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¿Ya me grabó? ¿Cómo?

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Dice la antigua leyenda que a Jujuy siempre se vuelve, si en el cuenco de las manos agua del río se bebe. ¿Qué propiedades tan brujas trae el río en su corriente, que caminando al olvido, al amor retorna siempre? O tal vez no sea el río, sino mis ganas de verte, las que me llevan y traen a tu provincia celeste, cada vez que hice al apacho.

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0: Yo quiero que me presenten a la chola. Que me presenten a la chola si vamos a tomar mate un día en la casa. Muchísimas gracias.
1: Gracias. Bravo. Muchas gracias.
0: Qué bueno.

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Una más y nos vamos. Hacemos el último tema entonces.

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Y hablando de amistades, hace poco estuvimos en Cosquín cantando esta canción con el señor Lito Vital y la señorita Ángela Leiva, y nosotros vamos a hacer esta humilde versión, nuestra versión de esta canción, Samba para olvidarte.

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0: Bienvenidos, bienvenidas, ¿cómo están? Nos sigue mojando la lluvia, bienvenidos a este viernes de Todo Bien, terminamos la semana pasados.
1: Nosotros sí estamos, les juro, 6 de la mañana, 9 minutos. ¿Con qué temperatura estamos arrancando, dijiste?
2: 13 grados, un décimo.
1: Bueno, pero guarda con esto, porque hay que decir, el viernes estaba muy lindo también a primera hora de la mañana y cuando me fui a las 11, casi 11 y media.
2: Sí.
1: Había viento helado.
2: Sí, baja y sube.
1: Estuve charlando un ratito con nuestros compañeros en la puerta de la radio y se me pusieron los nudillos azules del frío. Igual no estaba tan abrigada, eso debo
2: decirlo.
1: Pero estaba
2: frío.
1: Sí, así que bueno, la precaución del caso, porque es una primavera no tan primavera como fue el paso del otoño al invierno, que también estaba muy lindo, no hacía frío y de golpe llegó el frío. Buen día, don Pedro de Vista Alegre, que dice, ¿cómo le va? Antes que nada les cuento que el tren del Valle va a estar circulando con frecuencia de feriado. A partir de las 7 y 5 partirá desde la localidad de Plotier hacia nuestra capital. Así que ahora sí, el abrazo para Horacio, que debe estar haciendo nonito, y para Estela en casa, seguramente desayunando o escuchándonos en la cama. El beso para Pedro de Vista Alegre, que tempranito escribió. No escribió. Graba,
2: mandó
1: Pedro.
2: Exactamente,
1: nos deja un mensaje de voz. María Isabel, buen día. Julio Prieto desde Chosmalal, los estoy viendo. Nos dejaba su mensaje. Buen día, Fabián. Decíamos, tiene que trabajar hoy en el hiper, como muchas personas que trabajan en comercio y en otras actividades que no tienen la posibilidad de descansar hoy. Miguel Rosana Rocco. Y le mandamos un beso grande a Santiago, que es el hijo de Miguel y Rosana. Asumo, ¿no? Porque sí. Porque consiguió, lo llamaron de una petrolera.
2: Ah, qué bueno.
1: Así que Santiago y, bueno, la familia puntualmente, tanto trabajo, tanto estudio, finalmente
2: qué bueno.
1: Sus frutos. Tota, Delia y Gladys, que se han sumado a la sintonía de la radio también. Y tenemos que saludar a los recién llegados. En este caso, gran compañía, dice, muchas gracias. Y aquí, a través de el chat, nos dicen buenos días. ¿Cómo están todos? Te cuento que el viernes conocí a Nacho. Muy buena persona, saludos. Me contó que salió de vacaciones, sí, efectivamente. ¿Dos semanas? ¿O tres?
2: Dos semanas. ¿O tres? No sé.
1: Bueno, no, por
2: porque
1: estos días.
2: ¿Cómo es él?
1: Sí.
2: Ellos dicen, pero.
1: Ellos dicen, piden dos, pero.
2: Claro.
1: ¿Toman tres?
2: Sí. Bien.
1: Sus inmerecidas, digo, sus merecidas vacaciones. Cuando venga, lo vamos a negar de todas maneras que son merecidas. Pero acá a ustedes le vamos a decir que Mabel Ramírez, buen día. Andrés es la persona que conoció. Diana, chicos, linda lluvia, lindo feriado, gracias. Muchísimas gracias. Por aquí también, buen día, les mando un saludo. Aquí saliendo de guardia, bajando hacia Anielo, dice Mauro. Gabriel Alejandro, iba a decir Gabriela. Alejandra. No, Gabriela Alejandra Flores. Buen día, chicos. Hoy no trabajo, pero aquí firme, viéndolos. Que tengan una hermosa mañana, pese a esta llovizna. Y Tota dice, qué lindo ver a la gente que se conecta aún cuando no debe levantarse temprano. Vamos con esos likes. Ah, sí, no puse el like, así que ahí voy corriendo a poner el like, y ya somos un montón. Y la verdad que sí, que sorprende, aunque no es raro, porque trabajamos todos los feriados y es habitual que suceda esto, que nosotros comencemos con el programa y ya seamos muchos los que estamos conectados a esta hora. Estoy escuchándote, dice. Estoy escuchándote. Gracias. Ay, no entiendo, Horacio. Están por salir a Catrilo.
2: A Catrilo, La Pampa,
1: sí,
2: mirá.
1: Sí, para Neuquén con tu vecino, me dice.
2: Ya sé con quién, claro. Sí.
1: Bueno, el abrazo para ambos.
2: Catrilo, viví en Catrilo un tiempo. Un pueblo chiquitito de La Pampa.
1: ¿Viviste en Catrilo?
2: Sí.
1: Ah, mira.
2: Soy
1: un ciudadano
2: mundano.
1: Del mundo. Ciudadano del mundo. Ciudadano
2: con La Pampa.
1: Mundo, señora.
2: Con
1: bueno.
2: Buenos Aires, dime, en La Pampa,
1: claro.
2: Y Buenos Aires.
1: Rocco pregunta si hoy canta Miguel.
2: No, Roquito. Dormí tranquilo. Pero mándenme una foto de Rocco, que lo extraño. Hace mucho
1: Ahora me voy a fijar entonces si se sumó entonces a la sintonía, pero es evidente que está, porque preguntas y cantas. 6 de la mañana, 14 minutos. Soy Vale, de Chipo, y es la primera vez que los veo. Saludos. Hola, Vale. ¿Cómo estás, Vale?
2: Pobre Vale.
1: Que
2: sí, se habrá decepcionado y esto.
1: Nosotros avisamos que
2: falta,
1: somos feos.
2: Falta el único que es lindo, que es Nacho.
1: Eso.
2: Y bueno.
1: Porque también tenemos a los chicos de control, son muy buen mozos todos. Por favor, sí, control.
2: Sí, sí, sí, ahí.
1: Ahí está ahí. Ese, mira.
3: Sí, sí, sí, claramente. ¿Eh?
1: Pilo, hola Pilo.
2: Pilo, que es Jon Snow.
1: Sí, y ese y es la mano de Joaco y Sergio Denis. Te quiero tan... 6 de la mañana. Y
2: falta 14 uno.
1: Sí, puede ser.
2: ¿Dónde está? Ah, ahí está nomás. Fue al baño. Bueno, fue por ahí andando. Yo digo todo lo que me dicen en la cucaracha.
1: Todo lo que te... chicos, perdón, no le digan cosas raras, les pido por favor. Bueno. No, no importa. Bueno, gracias a todos por sus mensajes. 6 de la mañana, 15 minutos. Nos ponemos en marcha. El mercado concentrador hoy está abierto, señora. Vaya y compre en el mercado concentrador desde las 6 hasta las 11 de la mañana en su horario habitual. Bueno, lo habían anticipado ya la semana pasada, así que no es novedad, pero de todas maneras, a tener en cuenta para quienes tenían previsto hacer alguna compra, quizás sea esta la opción, hoy feriado, de viajar, en muchos casos, hasta el mercado concentrador. Bueno, vamos a repasar hechos y protagonistas. Bueno, qué decir, hoy es 12 de octubre.
2: Sí, señora.
1: Que volvió a ser el Día de la Raza.
2: Como cuando yo era chico.
1: Exactamente, sí, yo sí. También, ¿eh? El 12 de octubre se conmemora. Vamos a hacer la diferencia porque es muy reciente el Día de la Raza, en recuerdo al momento histórico en que personas de Europa Occidental arribaron por primera vez al continente americano. El 4 de octubre de 2017, por decreto de el entonces presidente de la Nación, Hipólito Yrigoyen, denominó el 12 de octubre como fiesta nacional. Desde ese entonces, la prensa y la costumbre impusieron el nombre de Día de la Raza. En el año 2010, la presidenta Cristina Fernández de Kirchner lo designó como Día del Respeto a la Diversidad Cultural a través del decreto 1584. Y en 2026, o sea, este año, el presidente Javier Milei, en agosto, en el calendario oficial de feriados nacionales, vuelve a identificarlo identificar la fecha como el Día de la Raza, su nombre histórico. Hoy, 12 de octubre, es el Día Mundial de la Artritis, una efeméride que fue instituida en 1996 e impulsada cada año por la Liga Internacional de Asociaciones de Reumatología, con la colaboración de la Liga Europea de Enfermedades Reumáticas. Hoy también, 12 de octubre, es el Día Internacional contra la Gestión Digital de Restricciones. También hoy se conmemora en la República Argentina, vaya y salúdelo al que esté de turno, de la y el farmacéutico.
2: Ah, mira.
1: Así que a mi farmacéutico amigo, que es...
2: Saludos, porque hay muchos que nos escuchan mientras están de turno, escuchan la radio.
1: A ver si pescamos alguno.
2: A ver si que nos escriban.
1: Fíjate cuáles están de turno. Lo mandaba
2: no, pero alguien debe.
1: No, seguro. Mis farmacéuticos amigos están en la farmacia Riccieri.
2: En Riccieri.
1: Porque hace 10 años que vivo en el barrio Belgrano, así que son mis farmacéuticos de confianza. Y eventualmente alguna otra.
2: Ya sé quién nos escucha acá en la farmacia.
1: En la de Bucat Roldán.
2: En la de Bucat Roldán.
1: Sí, pero ¿quién es? ¿Te fijaste quién es?
2: Muy temprano.
1: Es muy temprano.
2: 6:18.
1: De todas maneras, no sé hasta qué hora llega hasta la apertura de las farmacias, me imagino.
2: Seguramente.
1: La guardia.
2: La guardia a veces hasta las 8. Pero hoy es feriado, así que... Habrá otro de guardia.
1: A ver si pescamos. Y si no, pescamos un farmacéutico que no vamos esté de turno, pero sí está escuchando. Ah, viste, no lo pensaste. Bueno, hoy también es el día del bochófilo.
2: Mirá vos, mi viejo jugaba las
1: bochas. Mirá vos. Fecha instituida.
2: Te he perdido un poco.
1: Sí, vos
2: lindo,
1: sabés que sí.
2: Lindo juego.
1: ¿Sabés por qué? Porque era al aire libre. Y en los centros jubilados. Sí. Y cada vez hay menos aire libre y menos centros jubilados.
2: Sí.
1: Aire libre, digo, podés ir a una plaza, aire libre hay. El tema es la seguridad.
2: Tenés que tener la cancha de las bochas.
1: La cancha de las bochas. Fecha instituida el 5 de julio de 1943 por iniciativa de la Federación Argentina de Bochas. En los fundamentos de su resolución reconoce que dicha iniciativa ha partido del Bochín Club Liniers, entidad que, merced a la inspiración de su primer presidente, Luis Perrota, creó esa fecha. Así que si hay alguien que juega todavía, sí, o que le gusta, o que jugó y luego añora, El abrazo también. 6:19 minutos, reiteramos actual temperatura en la ciudad de Neuquén.
2: 12 grados, 7 décimas.
1: Perfecto, y te contamos. Bueno, Tren del Valle te dijimos que va a transitar con cronograma de feriado. También te dijimos que el mercado concentrador va a estar abierto de 6 a 11 esta mañana. Y mire usted, hay cortes de energía programados de la cooperativa Calf.
2: Ah, qué bien.
1: Mire usted, cortes que se van a realizar de 7 a 12 desde Islas Malvinas hasta Alderete, entre Villegas y Amancay, y de 7 a 10 desde El Eluar hasta Islas Malvinas, entre Conrado, Villegas y Entre Ríos. 7 a 12 desde Islas Malvinas hasta Alderete, entre Villegas y Amancay, y 7 a 10 desde El Eluar hasta Islas Malvinas, entre Conrado, Villegas y Entre Ríos, el corte programado de la cooperativa Calf. ¿Cómo funcionan los servicios hoy?
2: ¿Cómo?
1: Al menos en la capital neuquina, que siempre muy amablemente le mandamos un beso a Andrea, que debe estar durmiendo a esta hora, pero siempre muy amablemente nos acerca el funcionamiento de los servicios para este 12 de octubre. La recolección de residuos es normal, el transporte público tiene frecuencia de feriado domingo, SAEM no se cobra hoy estacionamiento medido, los centros de transferencias van a estar cerrados, estuvieron abiertos domingo y sábado, sábado y domingo, y mañana vuelven a abrir sus puertas. Los cementerios con funcionamiento de 9 a 19, tanto el de Córdoba 635 como el de Progreso de Abraham 2201, la línea 147 tiene atención reducida de 8 a 15 y ante cualquier emergencia recordá que te podés comunicar a la línea 103 de Protección Civil las 24 horas. También van a estar abiertas las oficinas de turismo y actividades guiadas. Las oficinas del centro y Etón de 8 a 20, igual que la del puente, y la oficina del balneario Gustavo Faller un ratito más tarde de 8:30 a 20 horas. Y la subsecretaría de mujeres tiene una guardia para consultas en situación, para mujeres en situaciones de riesgo por violencia de género, justamente de 10 a 13. Y hay dos números telefónicos que podés consultar, nos podés pedir también para compartir a través del WhatsApp. Por otra parte, hoy no va a estar funcionando ni el registro civil físico de todos los días,
2: ni el
1: tampoco
2: móvil.
1: El móvil. Bueno. Pero ya mañana retoma sus actividades. Martes 13. ¡Wow!
2: Mañana es martes 13, claro.
1: Va a estar en Centenario, en el barrio Traún-Hue, en Honduras, y Mamá Margarita. Esto es mañana. Y el miércoles, cerrando esta primera quincena, va a estar en Valentina Sur, en el Salón de Usos Múltiples, en el Zoom, que está en Sierra Pampeana y Chuelechuel. Es el registro civil móvil que atiende de 9 a 14 hasta completar los 50 cupos. Otro dato, mañana, 13 de octubre, paro por 24 horas de Sejún. El 14, es decir, el miércoles, Asamblea Provincial Mixta, desde las 10:30 de la mañana, presencial en el Salón Jorge Izquierdo de Rioja 486 y virtual. El retiro, o sea, mañana hay paro y pasado hay retiro, desde las 10 de la mañana en todas las circunscripciones. ¿Cuál es el dato? Ante la falta de respuesta del TSJ, ante la falta de respuesta del Tribunal Superior de Justicia. Bueno, era de esperarse por la altura del año. 6 de la mañana, 22 minutos. ¿Qué pasó el fin de semana? Situación que se dio, vamos a repasar en un ratito, pero va a seguir la lluvia aparentemente. No sé si actualizó.
2: No,
1: ¿Me
2: todavía
1: das el
2: no
1: dato?
2: Se actualiza. No,
1: no actualiza todavía.
2: Estamos esperando la actualización de las 6 para saber si va a continuar el alerta amarillo por lluvias y tormentas en la tarde. Pero sí imaginamos que se va a mantener por lo menos en algunas partes de la provincia, que después se lo vamos a estar contando.
1: Bueno, al parecer la lluvia va a seguir durante prácticamente toda la semana, más y menos intensa, como fue la semana pasada también. Nos dio un respiro durante el sábado por algunas horas y ayer domingo por algunas horas también, porque después de las 2, 3 de la tarde volvió a...
2: ¿Qué puntual fue el servicio meteorológico? ¿Te acordás que hablaban de una ventanita?
1: El
2: sábado,
1: del amor,
2: y el
1: del
2: sábado
1: sol.
2: Vimos una ventanita, un poquito de sol.
1: Un poquito, breve, tenue.
2: Pero se vio.
1: Bueno, ya vendrán, espero que no sea tan caluroso este...
2: Y va a ser.
1: Este verano.
2: Sí. Bueno, disfruten de este tiempo, porque después se viene el calor.
1: ¿Qué pasó el fin de semana? Ruta 7. Detectaron 21 alcoholemias positivas en solo 3 horas. Tres horas. En el marco del operativo Ruta Segura, hemos hablado de este operativo, habían anticipado que iba a continuar en este sector, en este corredor de Ruta 7, a través de la Secretaría de Emergencia y Gestión de Riesgo, intensificaron los controles en distintos corredores estratégicos durante el fin de semana largo y este domingo 11 de octubre de ayer, entre las 5 y las 8 de la mañana se desarrolló un operativo sobre la ruta provincial 7 a la altura del expeaje con resultados preocupantes. 120 vehículos identificados, 147 personas identificadas, 21 alcoholemias positivas, 26 actas contravencionales, 21 licencias retenidas y 21 vehículos retenidos en este caso. La alcoholemia más elevada, casi 2. 1,96 gramos por litro de sangre. El operativo, ahí estamos viendo algunas imágenes, contó con la participación de la Dirección Provincial de Seguridad Vial, las divisiones de tránsito de Villa Obrera y Neuquén, la Comisaría Quinta y personal de inspección municipal. Las detenciones de 21 conductores alcoholizados en apenas 3 horas representa una situación grave para la seguridad vial. Estos controles buscan prevenir siniestros, detectar conductas de riesgo y proteger la vida de quienes transitan por las rutas neuquinas. El alcohol y la conducción no son compatibles. La prevención y la responsabilidad al volante salvan vidas. Pero puntual, empiezan los días lindos y suben considerablemente los números de las alcoholemias y el número de los conductores alcoholizados, lamentablemente. Y eso que venimos de una semana de lluvias, con lo que eso implica también, ¿no?, para la conducción de vehículos, que es bastante más compleja. Bueno, hubo un vuelco también sobre Ruta 7. Ahí estamos con un conductor, esto fue el sábado, de 24 años, que manejaba también alcoholizado junto a un adolescente de 16 años. Ambos fueron trasladados al hospital, esto por prevención, porque no hubo lesiones graves. Cuando los efectivos llegaron, encontraron el auto sobre las 4 ruedas y a los 2 jóvenes a pocos metros del vehículo. Antes del traslado, los efectivos le realizaron el control de alcoholemia al conductor y el resultado fue positivo y marcó 1,22 gramos de alcohol por litro de sangre, según precisó el responsable de la División Tránsito de Villa Obrera. Los 2 fueron derivados al centro de salud por decisión del personal de la ambulancia para realizarles un chequeo completo. Además, se le retuvo la licencia de conducir, esto sí, es obvio, lo del automovilista, y se elaboraron actas correspondientes. El vehículo fue entregado a los padres que estaban presentes en el lugar bajo un acta de responsabilidad. Así que ahí tenemos el resultado del alcohol al volante, con afortunadamente lesiones leves para quienes iban dentro del vehículo. Pero tenemos que tener en cuenta también que cualquier situación en ruta de estas características también puede quitarle la vida a un eventual transeúnte, ya sea en bicicleta, ya sea caminando. Bueno, ¿recuerdan ustedes que Juan Curcho estuvo el viernes pasado en un taller mecánico de calle Fava?
2: Sí.
1: Bueno, parece que ahora se empieza a dilucidar un poquito. La justicia ordenó el allanamiento por la muerte de Leonardo Zasca en el taller mecánico y se dispuso la clausura del taller. Este sábado le formularon cargos a un hombre luego del allanamiento que se realizó en este taller, donde un día antes habían encontrado muerto a Leonardo, de 33 años. Tras diligencias, el propietario del mismo quedó imputado. Todo comenzó durante la madrugada, como decíamos, del viernes 9 de octubre, cuando el personal policial acudió al taller de calle Fava por un presunto intento de robo. Recuerden que Juan no había podido acceder directamente a la información, estaba la policía trabajando allí en el lugar. Bueno, estaba este hombre sin vida y durante la inspección del lugar los efectivos encontraron 2 envoltorios con cocaína entre las pertenencias del hombre fallecido, un morral con otros 324 gramos de la misma sustancia en el motor de un Volkswagen Gol. El operativo también permitió secuestrar una pequeña cantidad de cocaína, bicarbonato de sodio, semillas de cannabis, cartuchos de armas de fuego y teléfonos celulares. Al parecer, el taller ya tenía algunas denuncias a través del código QR. Neuquén te cuida. Los aportes de los ciudadanos señalaban al hombre imputado y al domicilio allanado como presuntamente vinculados a la venta de drogas. Así que habrá que esperar ahora. Moreira solicitó que el imputado cumpla prisión, la fiscal Moreira, quiero decir, prisión domiciliaria con dispositivo electrónico hasta que se disponga de uno bajo custodia permanente. Así que habrá que esperar los detalles de esta investigación. Sigue paralelamente la causa por el fallecimiento de este muchacho a cargo de la fiscal de homicidios Guadalupe Inaudi. Estos son algunos de los temas que ha dejado el fin de semana, entre otros, sin lugar a dudas. 6 de la mañana, 29 minutos. Temperatura a esta hora, Miguel.
2: La temperatura en Neuquén, 12 grados, 7 décimas.
1: A levantarse, vamos. Es lunes, sí, es lunes. Matías Fernández, Joaquín Hernández, Ezequiel López, Rodrigo Pilo Romero, allí en el control del stream. En los controles de la radio nos acompaña nuestro bombero, Jonathan Paña. Alejandro Miguelas con servicio de noticias de la radio como todos los días hasta las 10. Hoy lunes, feriado, sí, 12 de octubre. Esto es Línea Abierta.

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1: Temperatura en Neuquén, 12 grados, 7 décimas.
2: Cielo cubierto con llovizna.
1: Hoy abre con normalidad el mercado concentrador.
2: El mercado concentrador del Neuquén informó que abrirá con normalidad este lunes 12 de octubre, feriado nacional en conmemoración del Día del Respeto a la Diversidad Cultural.
1: La atención al público se desarrollará en el horario habitual de 6 a 11, por lo que la actividad comercial se mantendrá durante la jornada.
0: Nacionales.
2: Médicos y odontólogos de PAMI realizarán un paro nacional de 96 horas.
1: La medida de fuerza se extenderá desde mañana martes 13 hasta el viernes 16, luego de varios meses de reclamar un significativo retraso en sus ingresos y los altos costos de los materiales utilizados en consultorios.
2: El paro fue convocado por la Asociación de Profesionales de la Salud, APAMIA, que exigen una actualización del monto fijo mensual que reciben por cada afiliado debido a que al momento los médicos de cabecera obtienen 2.700 pesos por cada uno y reclaman elevarlo a 4.500 pesos, mientras que los odontólogos cobran 374 pesos por paciente y piden un piso de entre 1.500 y 3.000 pesos.
0: Internacionales.
1: Miles marcharon en Bruselas pidiendo acciones por el clima.
2: Decenas de miles de personas participaron en Bruselas en la Marcha por el Clima 2026, una manifestación organizada por la Clima, junto a varias organizaciones en las que se denuncia la falta de ambición climática que existe en Bélgica.
1: Según datos ofrecidos por la Policía Federal a medios locales, más de 45 mil personas transitaron por las calles de la capital belga, portando pancartas que animan a la lucha contra el cambio climático, aunque los organizadores elevaron esta cifra hasta los 60 mil participantes.
2: El movimiento formula reivindicaciones, entre las que se encuentran la imposición de impuestos a empresas del sector de los combustibles fósiles, la eliminación progresiva de subvenciones a este sector, así como una transición climática justa y el establecimiento de un marco de transición vinculante.
1: Reiteramos, temperatura en Neuquén 12 grados 7 décimas.
2: Humedad del 94%.
1: Cielo cubierto con llovizna.
2: Hora 6, 34 minutos.
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0: Buena música para acompañarnos, para conocer cómo va a estar el tiempo en nuestra provincia. Olivia Newton-John, físico. Bueno, con esto vamos a saber que en Villa La Angostura, en la región de los Lagos del Sur, bueno, el ingreso del aire húmedo en la región del centro-sur de la cordillera, la provincia de Neuquén, se mantiene. Esto hará que tenga formación de tormentas en aquel área para estos los próximos días, en realidad. Así que la temperatura actual en la ciudad de Villa La Angostura, eso, perdón, pero sí, eso es el...
1: Actualizado. Sí, a las
0: naranja.
1: 6, naranja en la zona de, ya te digo, dame un segundito.
0: Casi toda la provincia.
1: Casi toda la provincia. No, no es en casi toda la provincia, es en la zona en la norte. Centro-norte sería. Espera que actualizamos, pero.
0: Bueno, cuando llegue
1: vos avanzás,
0: a Chosmalal te
1: dale,
0: pregunto, ¿sí?
1: Dale.
0: Así sabemos de qué se trata el alerta amarillo. Naranja, mejor dicho.
1: Amarillo
0: bueno,
1: para toda la provincia, salvo este sector. No sé si podemos, chicos, ir al mapa del Servicio Meteorológico Nacional, así lo podemos compartir con quienes nos están mirando, para poder graficar de alguna manera quienes están en stream, si no lo vamos a describir sin dudas.
0: Bueno, en Villa La Angostura 7 grados 9 décimas la temperatura, se espera que la máxima hoy llegue a los 14, mayormente nublado en la mañana, tormentas aisladas tanto en la tarde como algunos chaparrones en la noche. Mañana martes 5 la mínima, la máxima alcanzaría los 13 grados, lluvias aisladas en la mañana, en la tarde y en la noche chaparrones. Vamos a pasar por San Martín de los Andes, que a esta hora tiene una temperatura de 8 grados 4 décimas, se espera que la máxima hoy llegue a los 16. Con probabilidad de tormentas fuertes en la tarde y lluvias en la noche, mayormente nublado en la mañana. Mañana martes, 8 la mínima, 15 la máxima, con algunas lluvias en la mañana, chaparrones tanto en la tarde como en la noche. Pasamos por Zapala antes de irnos al norte. A esta hora, 8 grados 4 décimas la temperatura. Se espera que la máxima llegue a los 18, con probabilidad de lluvias aisladas en la mañana de hoy, tormentas fuertes tanto en la tarde como en la noche. Mañana martes, 6 grados la mínima, 15 la máxima, lluvias fuertes en la mañana, tormentas aisladas en la tarde, lluvias en la noche para la ciudad de Zapala en el día de mañana. Y ahora sí, nos vamos al norte de la provincia, en Chosmalal, que hasta ahora tiene una sensación térmica de 2 grados, pero la temperatura real es de 7 grados 9 décimas. ¿Qué dice la alerta amarillo, Majo? Naranja,
1: ya te digo, zona, espera, no está, ahí estamos. Este de Loncopué, este de Picunches, este de Ñorquín, oeste de Añelo, oeste de Picunches, sur de Chosmalal y sur de Minas. Alerta amarillo, en el área será afectada por tormentas de variada intensidad, algunas localmente fuertes, las mismas podrán estar acompañadas por lluvias abundantes en cortos periodos, ocasional granizo y ráfagas. Se esperan valores de precipitaciones entre 10 y 20 milímetros, por supuesto, que pueden ser superados localmente. Y en el sector del área naranja, afectada por tormentas aisladas de variada intensidad, algunas localmente fuertes, y lo que se espera es que sean lluvias abundantes en periodos cortos con frecuente actividad eléctrica, granizo y ráfagas fuertes. Se esperan valores de precipitaciones acumuladas entre 20 y 50 milímetros, pudiendo ser superados en forma puntual. Es la actualización de las 6 de la mañana, 31 minutos. Alerta amarilla por la tarde. Por la noche, el alerta cambia a nivel naranja y se inicia también con lluvias el martes 13 por la madrugada.
0: Bien. Sí, es lo que estaba mirando también.

0: en la otra página del Servicio Meteorológico Nacional, así que ya sabemos, tormentas. En cuanto a las temperaturas, hoy en la zona norte, en Chosmalal, por lo menos 6 de mínima, 15 de máxima. Mañana martes 10 de mínima, 14 de máxima. Y nos damos una vueltita antes de venir a nuestra capital por Rincón de los Sauces, que según el... tengo acá la página de Like. Ahí estamos. Se mantiene el ingreso del aire húmedo en las áreas petroleras, como escuchábamos recién en una sola de zona de anhelo, durante toda la semana, con probabilidad de lluvias y chaparrones, toda la semana inestable y con tormentas. Habrá algunos mejoramientos temporarios, pero esto va a ser hasta por lo menos el día viernes, o sea, toda la semana con probabilidad de tormentas y de lluvias, así que no va a estar muy bien, que digamos, el tiempo en prácticamente toda la provincia, no solamente en la zona petrolera. Bueno, en nuestra ciudad, 12 grados 7 décimas la temperatura, la máxima para hoy 17 grados, ya hemos escuchado entonces chaparrones en la mañana, tormentas fuertes en la tarde, tormentas en la noche. Mañana martes, 12 de mínima, 17 de máxima, con probabilidad de algunas lluvias en la mañana, chaparrones tanto en la tarde como en la noche. Hoy el amanecer 6:50, el ocaso 19:48.
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0: 6 de la mañana, 46 minutos. Ustedes recordarán, la semana pasada le contábamos sobre un hecho que puso en alerta al barrio Parque Industrial porque un joven de 25 años recibió un disparo en el tórax. Esto fue el sábado 3 de octubre, alrededor de las 20:30, en la zona de calle Centeno, entre La Soja y El Lino. Y la información llegó a partir del ingreso de este joven, que era Matías Silvero, al hospital Castro Rendón, donde finalmente murió a consecuencia de la herida que le provocó el arma de fuego. En línea está su papá, Julio Silvero. Hola, Julio, ¿cómo le va? Buen día, gracias por atendernos.
1: Buen día.
0: Julio, ¿qué saben hasta aquí de lo que le pasó a Matías?
1: Y hasta hoy nada de lo que le ha pasado sabemos todavía de que cómo va el avance de lo que, como te decís, lo de la investigación de lo que pasó. Pero nosotros como padre acá estamos, no sé cómo decirte, mal, porque el Matías eran los dos amigos que él más defendía y pasó entre ellos. Ellos fueron los que provocaron capaz eso y hasta ahora están ellos libre, digamos, no sé lo que tendría que avisarnos, lo que la policía fiscal no dijo nada. La vez pasada nos acercamos a la comisaría donde nos corresponde y me dijo que pasó a otra instancia, que ahora tenemos que acercarnos el martes para informarnos. También me asesoré por mi abogado, me dijo que tendría que ir a la fiscalía para ver si cómo va el caso, preguntar para poder hacer algo más, porque yo no sé, estoy dolido y a mi hijo no me lo van a devolver nadie, pero han pasado una serie de cosas que me golpeó un montón. No sé ni qué decir o cómo hablar, porque yo desde que lo levanté a mi hijo, eso pasó a 200 metros de mi casa, lo levanté, lo llevé al hospital. Mientras que lo atendía en el hospital, me decían el documento. A mí eso me dolió más porque se perdió también tiempo. Para mí eso era negligencia con el dolor mío. ¿Sabes qué? No es fácil como un padre. Después también hay otra historia que no tiene nada que ver con mi hijo, pero es una cosa que está corriendo por video, que es una

0: procedieron de una forma, me metieron en un calabozo. Y me sentí mal porque es lo que verdaderamente tenía que ocuparse de buscar y llevar al calabozo al estar libre. Y yo en ese momento me quebré, no sé qué decirlo, pero quiero aclarar a la gente, pues por ahí corre por las redes que murió mi hijo, que nos quedamos sin casa. Eso no es verdad. Son dos cosas distintas.
1: ¿Dónde viven, Julio? ¿Dónde viven ustedes?
0: Nosotros vivimos en la meseta.
1: En la meseta.
0: Y pero ese día que enterramos a nuestro hijo, estaba corriendo un video, una versión por teléfono, que yo me acerqué a los nitos donde estaba el problema, y no tendría que hacer eso, pero eso no sé, yo estaba mal de todo lo que estaba pasando y bajé a preguntar y eso fue lo que pasó. Pero corre video en las redes que por ahí alguno se equivoca, se confunde, que se piensa que quedamos sin casa, no es así. No tiene una cosa ver con la otra.
1: Bien, y usted, otra. Perdón, ¿y usted qué supone que pasó con Matías? ¿Pudo hablar con las personas? ¿Usted llegó al lugar, nos dice que lo levantó y se lo llevó usted al hospital?
0: Sí, porque al momento que pasó eso, nos llamó y yo me acerqué, lo llevamos con mi hija al momento al hospital. Pero la herida era, digamos, fatal, le rompieron todo lo que adentro, no sé, el pulmón, todo eso, y no aguantó, se sangró por dentro. Y yo no quiero hablar.
1: ¿Con quién estaba Matías en ese momento?
0: Y en el vecino, el amigo de él, pero no sé por qué razón sacaron armas y se estaban tiroteando ahí. Eso, yo no quiero hablar mucho de esto en el aire porque está la policía o la fiscal actuando. Perfecto. Y no puedo con ello entorpecer su trabajo, pero yo desde mi dolor, lo que más me duele, el que más defendía a mi hijo, están implicados en eso.
1: O sea, ¿usted cree que son sus amigos? ¿Con cuántas personas estaba? ¿Eso lo sabe?
0: No, yo no sé en concreto cuántas personas estaban, pero no, yo sé que son todos conocidos, porque hay testigos por ahí que van a declarar y tenemos ahí. Por eso yo me había acercado también a la comisaría a aportar algo, porque había más personas que querían testificar que estaban ajenos al hecho en ese momento, ¿no?
1: Pero esto ocurrió a las 20:30. ¿Usted cree que había testigos, que alguien que pueda haber visto qué fue lo que pasó? ¿Tiene alguna idea de por qué se desató esta situación? Digo, entiendo que, como usted decía, a su hijo no se lo van a devolver, pero ¿usted tiene alguna idea?
0: Sí, yo más o menos tengo una idea, pero como dije, no quiero entorpecer por ahí lo que va a hacer el fiscal y todo eso, y prefiero ir a...
1: Bien.
0: ¿Cómo es? Al fiscal a preguntar, a asesorarme bien, porque no puedo tampoco, como hice la pasada, la presurera, hacer una batida de pata y entorpecer todo lo que están haciendo.
1: ¿Consiguieron abogado, Julio? Sé que estaban buscando la semana pasada.
0: Sí, no, todavía hasta ahora nada. Solamente me estaba asesorando en gran parte, pero no hay nada concreto. Todavía no, con el caso, digamos, no.
1: Bien, Julio, estamos a disposición, estamos en contacto, y cualquier novedad que surja, estamos, insisto, a disposición suya y de ¿cuántos son de familia, Julio?
0: Y nosotros, yo y mi señora, y lo que vivíamos acá era mi hijo fallecido y mi hija y otro hijo más que tengo. Y tengo otro hijo que vive a otro lado. Son cuatro familias que teníamos.
1: Gracias por atendernos, Julio.
0: Dale, gracias.
1: Hasta luego. Julio Silvero, el papá de Matías. Bueno, todavía no hay información certera. Él nos decía que algo especula, pero espera que la justicia trabaje para dar finalmente con él o los autores del disparo que se llevaron el 3 de octubre la vida de Matías.
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0: Temperatura en Neuquén 12 grados 7 décimas.
1: Cielo cubierto con llovizna.
0: La Municipalidad de Neuquén informó cómo funcionarán los servicios hoy 12 de octubre.
1: La comuna capitalina indicó que en el marco del Día del Respeto a la Diversidad Cultural, las dependencias municipales permanecerán cerradas y no habrá atención administrativa al público.
0: De todas maneras, la recolección de residuos se realizará con normalidad, mientras que los centros de transferencia permanecerán cerrados.
1: En cuanto al transporte público de pasajeros, los colectivos circularán con frecuencias correspondientes a un domingo o feriado y no funcionará el estacionamiento medido.
0: En tanto, los cementerios municipales estarán abiertos de 9 a 19 y para situaciones de emergencia estará disponible la línea 103 de Protección Civil, que funciona las 24 horas.
2: Nacionales.
1: Chile advierte de un evento crítico por el buque que cruzará hacia Malvinas y el peronismo propuso quitar beneficios a empresas chilenas.
0: La circulación de un buque chileno por aguas argentinas con destino a las Malvinas amenaza con volver a tensionar el vínculo bilateral entre las naciones separadas por la cordillera.
1: La reactivación de la ruta comercial marítima entre Punta Arenas y las Islas Malvinas encendió las alarmas diplomáticas y de seguridad en la región en las últimas horas, tras reportes de la inteligencia chilena advirtiendo sobre las acciones que podría implementar Argentina.
0: El proyecto contempla el envío periódico de productos desde Chile hacia Malvinas y tendrá como misión transportar alimentos, materiales de construcción, maquinarias y provisiones generales hacia Puerto Argentino, con un mercado proyectado de 20 millones de dólares anuales.
1: Pese al optimismo del sector empresarial por la oportunidad que representaría para la región de Magallanes, informes de la inteligencia chilena señalan como hipótesis de máxima gravedad una eventual interceptación o captura de la nave por parte de la Prefectura Naval Argentina o la Armada Argentina.
0: En tanto, el diputado nacional del peronismo entrerriano, Guillermo Michel, presentó un proyecto de ley para dejar sin efecto beneficios económicos y fiscales a empresas chilenas que invierten en la Argentina ante esta medida de Chile.
1: El legislador sostuvo que la Argentina debe defender la soberanía sobre las Islas Malvinas, su territorio y sus recursos naturales, y cuestionó el accionar de países que se dicen hermanos, pero que prestan colaboración logística al accionar ilegal de empresas en ese territorio argentino.
2: Internacionales.
0: Donald Trump anuncia una tregua energética entre Rusia y Ucrania.
1: El presidente de Estados Unidos anunció sorpresivamente un alto al fuego energético con efecto inmediato entre Moscú y Kiev, pero su par de Ucrania, Volodymyr Zelensky, dijo no estar informado de tal acuerdo y denunció que los ataques rusos continúan.
0: Pese a ello, el mandatario ucraniano aseguró que su país siempre apoyará la paz y se mostró abierto a respetar el pacto si Rusia también lo hace.
1: A partir de ahora hay un cese al fuego energético en la guerra entre Rusia y Ucrania. Ambas partes han llegado a un acuerdo. No lo rompan, escribió Trump en su red social, pero Zelensky dijo al medio estadounidense Axios no tener conocimiento de un acuerdo así, mientras que Moscú no se ha pronunciado al respecto.
0: Reiteramos, temperatura en Neuquén 12 grados 7 décimas.
1: Humedad del 94%.
0: Presión en hectopascales 982 decimal 4.
1: Viento del noreste a 10 kilómetros.
0: Cielo cubierto con llovizna.
1: Hora 7, 5 minutos.
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3: Hola Juan, buen día, ¿cómo estás?
4: Majo, compañeros, ¿cómo les va? Tengan todos ustedes un muy buen día. Buen inicio de semana para todos. ¿Cómo andan?
3: Bien, muy
5: bien.
3: Hola,
5: Juan.
4: ¿Todo tranquilo?
3: Iba a decir gracias por la buena semana y demás y terminé diciendo buen día.
5: Muchísimas palabras.
3: Sí, todo junto. Muy bien y gracias.
4: Bueno, me alegro mucho. A esta hora de la mañana, que apenas es un spray, no hay lluvia, pero es de esa de esa caída finita, finita, finita de agua, casi imperceptible, que no jode, pero moja, en definitiva. Y es más de lo que venimos padeciendo los últimos días. No seca nada prácticamente en Neuquén Capital, y el cielo seguiremos sin la dosis de sol que se necesita para estar bien arriba. En cuanto a lo que tiene que ver con la ciudad de Neuquén, a esta hora de la mañana, en líneas generales, todavía es la cola de la novia, ¿no? Va llegando, van volviendo los que fueron saliendo ayer por la noche. Está prácticamente en silencio la ciudad de Neuquén, con algo de tránsito en las arterias principales capitalinas, en lo que tiene que ver con los accesos. Los tres puentes carreteros Neuquén Cipolletti a esta hora de la mañana se encuentran transitables. La multitrocha Neuquén Plotier hacia el oeste en similares características, y hacia el norte con la autovía Raúl Ricardo Alfonsín, ruta 7, comunicación con Centenario, el tránsito es bastante, bastante livianito, si uno lo compara con días hábiles. Uh-huh. En lo que tiene que ver con el aeropuerto de Neuquén, se encuentra operativo a esta hora de la mañana. El fin de semana estuve por el aeropuerto y hay un nuevo dispositivo de ingreso y egreso de la terminal aeroportuaria capitalina. El ingreso es por los lugares, o el lugar habitual, allí por el ingreso de la rotonda donde confluyen la Ceballos, San Martín y demás, la salida es casi por la punta del parque que está allí, muy cerquita, el Parque Valentina. Han hecho una suerte de diagramación distinta, están armando las casetas distintos, pero más allá de esto, lo cierto es que está bastante mal señalizado lo que tiene que ver con el estacionamiento y el sentido de circulación dentro del playón de donde se estacionan los vehículos. Y además hay un sector que se utilizaba para estacionamiento y que se terminó estirando para montar las carpas del Argentina Oil and Gas. Así que la verdad es que está raro el lugar del aeropuerto si uno lo compara con lo que tenemos acostumbrado, que es habitualmente casi siempre desde que somos chicos, Majo. Uh-huh. Lo hemos charlado en más de una oportunidad. No cambia mucho el sector de afuera. Ahora solo un sentido de circulación distinto. Esperemos que funcione porque son más vuelos que antes y se arman unos botones bárbaros de tránsito que inclusive hace llegar la fila de ingreso hasta la multitrocha. Así que la verdad que está bastante, bastante complicado ahí el sector, pero de todas maneras hay algún tipo de movimiento, algún tipo de obra para tratar de solucionar. Veremos si es efectiva la diagramación que han hecho o tendrán que pensar en otra forma. Pero lo cierto es que por lo menos hay algo. Uh-huh. ¿Juan? Me quedé fuera de aire.
3: Sí.
5: Estamos escuchando.
3: Te estamos escuchando, sí.
4: Bueno, ¿qué más? Decíamos, pibarachos y pibarachas volviendo a casa, los uh-huh. chicos y también algunos más grandes. Se ve que la salida fue bastante importante, pero bueno, en definitiva van retornando cada una a sus casas. El sistema COL está diezmado por el sistema de fin de semana o el recorrido de fin de semana y feriado, así que es poquita también la actividad con respecto a los colectivos en la ciudad de Neuquén.
3: Bien. Juan, nos comunicamos cuando lo dispongas.
4: La seguimos en un rato, hasta luego.
3: Gracias, hasta luego. Juan Curcho en el móvil de la radio. Le quiero mandar un saludo, le queremos mandar un saludo.
5: ¿A quién?
3: A Daniel Alejandro, que es el papá de Fiorella, que estuvo la semana pasada con nosotros y nos explicó cómo hacer reanimación cardiopulmonar.
5: Ah, sí, sí.
3: Y están en Villa Gesell. ¡Qué lindo! Y nos escuchan todos los días. Escribió bien tempranito y le mandamos un beso grande a ellos, fieles oyentes de la radio de muchos años, nos dijo Fiorella, así que un beso enorme. ¿Todo bien, Pablo?
5: Bien, bien, aquí estamos. En un ratito vamos a ir desarrollando toda la actividad que hubo el fin de semana, principalmente la gran victoria de Cipolletti ayer. Venimos contando como si fueran los presos que están por salir o aquel que empezó a hacer alguna dieta y la está sufriendo. Dice, bueno, hoy primer día sin harina, sin gaseosa, sin azúcar y sin...
3: Sin vida.
5: No sé quién lo hará. Pero veníamos contando y haciendo la cuenta regresiva de Cipolletti. Dijimos en un primer momento, desde donde me acuerdo, 5 partidos para llegar a la B Nacional, 4 partidos para llegar a la B Nacional, 3 partidos para llegar a la B Nacional. Cipolletti estaba 2 partidos. Ayer ganó. 2 resultados posibles tiene el próximo fin de semana en Mar del Plata. No va a ser fácil. Ayer fue la verdad, muy, pero muy complicado, expulsados. Lo vamos a hablar con algunos de los protagonistas si levantan, porque sabemos que los jugadores de fútbol, el cuerpo técnico también, arrancan tarde, y más cuando es feriado.
3: Porque, y más después del partido.
5: Todo, se junta todo. La semana pasada hablábamos con uno de ellos y dice, no, si me tengo que levantar temprano. Digo, lo dijiste con un sufrimiento. Estoy fusilado, me dice. No voy a decir que es Gonzalo Lucero.
3: No.
5: Pero me tengo que levantar temprano porque tengo que llevar a mi hijo a la escuela.
3: Ah, claro, pero hoy no.
5: Hoy es feriado. Entonces, bueno, quien va a charlar con nosotros, creo va a ser un esfuerzo
3: enorme,
5: enorme para poder. Y le voy a contar qué le faltó al partido de ayer. En las finales, creo que les debe haber faltado que los hinchas de Chipoletti vayan al hotel y tiren fuegos artificiales.
3: No se puede.
5: El resto, sí. Como poder, no se puede.
3: Ah,
5: siempre vamos ahí.
3: Sí, poder y deber.
5: Pero en Copa Libertadores se hace muchísimo y... Ay, no sabíamos que estaban ahí. Bueno, creo que es lo único que no se hizo. El resto, no lo digo por el lado de Chipoletti, lo digo por todos los protagonistas. No que estoy culpando a Chipoletti o culpando a Alvarado. Pero después el partido en sí tuvo de todo y lo vamos a estar charlando seguramente. Y si no, bueno, después tenemos Federal de Básquetbol, Federal de Fútbol. Bueno, muchísima información para repasar durante toda la mañana.
3: Hola, Francisco Baggio, ¿cómo le va?
6: Muy buenos días, Majo, Pablo. Gracias por la invitación.
5: ¿Cómo estamos?
6: Un gusto saludarlos.
3: Francisco Baggio es el subsecretario de Medio Ambiente y Protección Ciudadana de la Municipalidad de Neuquén y queremos saber cómo está la ciudad después de 7. Hoy es el séptimo día de lluvias, prácticamente continua, salvo esta ventanita que tuvo entre sábado y domingo, que no fueron completas tampoco.
6: Y que va a continuar además, esta próxima semana. Ya está el pronóstico extendido hasta el día viernes, con inestabilidad, con lluvias, con chaparrones, tormentas, en mayor o menor medida. Arrancaría un poquito más intenso hoy al mediodía. La ciudad está muy bien, la ciudad tolera sin ningún problema este promedio de lluvia que viene cayendo, entre 15 y 20 milímetros por día. Por supuesto tenemos algunas situaciones que se dan en calles de tierra, ¿no? Donde no hay desagotes pluviales. En una calle de tierra no se puede poner una alcantarilla o un pluvial hasta tanto no se haga la obra de asfalto y el cordón cuneta. Pero en principio estamos muy bien, está funcionando muy bien las obras de Avenida Mosconi. Allí se conectaron ya los pluviales, a pesar de que todavía estamos en obra, el pluvial que recorre toda la zona de colectoras está funcionando muy bien.
3: ¿En los dos lados?
6: En los dos lados.
3: Digo, por avenida de por medio.
6: En colectora Félix San Martín Planas y Perticone Lastra. Eso, la verdad que está muy bien y ayudó a descargar toda la zona del bajo de la ciudad de Neuquén, donde antes teníamos un gran problema. Bajar la ruta y poner un pluvial de grandes dimensiones es una medida planificada, estudiada y que bueno que dio resultado. Lo vivimos todo el mes pasado cuando llovió y estos días también. Y estamos obviamente monitoreando permanentemente la ciudad porque hay que hacer muchas tareas previas. La ciudad de Neuquén tiene un equipo de emergencia que funciona desde hace, van a ser ahora 7 años, ¿no? Ese equipo de emergencia lo integra Defensa Civil, que lo coordina a través de la línea 103, pero además Limpieza Urbana, que conduce Cristian Jasper, el área de espacios verdes, mantenimiento vial, infraestructura. Estamos todos en la calle, primeramente cuando hay una alerta de estas características, limpiando y desobstruyendo bocas de tormenta, canales, desagües, pluviales, todo lo que tiene que ver con el drenaje de la ciudad a los colectores principales y luego al Durán y al Villa María, que son las descargas fundamentales que tiene nuestra ciudad, el río Limay.
3: ¿El canal que está dentro de la isla 132 le corresponde a Recursos Hídricos?
6: Eso le corresponde enteramente a Recursos Hídricos porque es el arroyo Durán.
3: Tiene ese un poquito de mugrecita en
6: algunos sitios. Ese es el arroyo Durán. Recordemos que el arroyo Durán es un arroyo natural de nuestra ciudad y es como el río Limay, las jurisdicciones de Recursos Hídricos. En el balneario municipal hay una especie de sifón donde el arroyo Durán pasa por debajo del río y vuelve a salir en la isla y tiene descarga sobre el sector de los Espigones en Isla 132. Bueno, allí en el cauce mayor tiene descarga del Durán. Todo el arroyo Durán y el sistema de compuertas es fundamental para el desagote de agua de la ciudad, por eso lo vigilamos muy bien, todo el tema de abrir y cerrar las compuertas. Sobre todo en estos momentos, Majo, donde tenemos mucho caudal del río Limay. Ese caudal del río Limay, si no estuviera, monitoreada el sistema de compuertas y el sistema de drenaje, tendríamos inconvenientes, por supuesto.
5: Francisco, vos sabés que me acuerdo el año pasado, un día antes de la fiesta de la confluencia, ¿te acordás que llovió fuertísimo y que sí. el caudal del río era altísimo? No alcanzaban a salir el agua que iban por los distintos canales, el de Villa María, el de Leguizamón, que es otro, me parece, el Leguizamón entubado que va hacia abajo.
6: Sí.
5: Este no es el Durán, este, y volvía el agua. Este, cuando está pronosticado como ahora, que obviamente hay que tomar las precauciones y demás, bueno, alerta amarilla, ¿no tienen ustedes formas de trabajar con la erogación de agua del Chocón?
6: A ver,
5: ¿no hay sí, una forma en...?
6: No, pero sí tenemos una medida de mitigación interna en la ciudad de Neuquén que es muy importante. Primero, decirte que la ciudad de Neuquén y las áreas de emergencia se rigen por las páginas oficiales de pronósticos.
5: Perfecto.
6: El Servicio Meteorológico Nacional y la Autoridad de Cuencas. Esto es importante decirlo porque hay muchos pronosticadores y muchas mucha difusión en redes de uh-huh. distintos pronósticos que andan dando vueltas. Y la verdad que nosotros nos ceñimos a lo oficial porque primero es nuestra obligación y segundo es el más certero que tenemos. Y después decirte que el sistema de mitigación que tiene la ciudad de Neuquén es el sistema de lagunas de atenuación que hay ahí en el barrio, las 127 hectáreas. Cuando hay un pronóstico de lluvia importante y el río Limay está alto, lo primero que se hace es abrir las compuertas de la laguna de atenuación, allí en detrás del ejército, para uh-huh. que te des una idea, entre el ejército y el barrio 127 hectáreas, que es una superficie de más de 9 hectáreas, con una profundidad importante, que se llena ese espacio con el agua que viene entrando para lograr bajar el nivel del arroyo Durán y así que la descarga sea mucho más fluida. Es un tema que funciona muy bien y que también se coordina y se monitorea con recursos hídricos, obviamente.
5: Bien.
3: En la calle de Chubut se está juntando un poco de agua.
6: Puede ser, ¿sí? En Chubut y Santa Cruz, ¿sí? En calle Chubut y en calle Santa Cruz tuvimos acumulación de agua producto de que bueno, material de la obra se metió en el pluvial.
3: Así ¿O sea que, estamos... que ya está desobstruido?
6: No, estamos desobstruyendo con Vactor desde ayer, hoy también. Bueno, ahí son cuestiones de obra que vienen sucediendo que hay que resolver, pero la verdad decirte, Majo, que estamos muy bien, que la ciudad está drenando perfectamente y con esta lluvia de toda esta semana que viene, a pesar de ser de alguna manera molesta, no vamos a tener ningún problema.
3: La zona de Meseta, Barda, distritos, todo eso se recorrió también.
6: Una vez que tengamos mejor clima, la tarea es del área de infraestructura y de mantenimiento vial, que naturalmente hace aporte de material, emparejamiento de calles, con barro, con la calle húmeda, blanda y con el material suelto, no se puede arreglar. Entonces nosotros, donde hay problemas puntuales, vamos y desagotamos con la motobomba para que obviamente la calle esté transitable. En este momento tenemos algunos pedidos que ingresaron al 103, que es la línea de defensa civil, en la zona de Valentina, el sector rural, Valentina Norte, y en la zona de la Meseta.
3: ¿Ahí llamamos?
6: ¿103? A 103, claro, 103 es la línea 147. De emergencia. 147 también es atención al ciudadano, son las dos líneas que están operativas para asistir o derivar. Antes.
3: Las dos. Porque yo pensé que era solo se canalizaba a través del.
6: No, 103 del y 147, dos líneas perfecto. Activas 24 horas.
3: Fin de semana. ¿Cómo estuvo?
6: El fin de semana estuvo bien para la circulación vehicular. Hicimos controles aleatorios. La verdad que tuvimos muy pocas situaciones. Particulares o singulares, algunas alcoholemias positivas, algunos vehículos retenidos, pero muy poca movilidad producto de este fin de semana de inestabilidad, ¿no? La verdad que decirte que funcionó muy, pero muy bien.
3: Bien. Sí. Bien, estuvo bien.
6: Estuvo
3: bueno,
6: bien.
3: Sigan recorriendo entonces las calles, dado el pronóstico del
6: tiempo. El equipo de emergencia está en la calle, Majo. Está en la calle y nosotros estamos activos desde el primer momento que esta alerta estuvo presente porque, bueno, es nuestra tarea, es lo que hacemos cotidianamente y de esa manera la ciudad es un poco más fácil de transitar.
3: Bien. Gracias, Francisco, por este ratito.
6: Gracias a ustedes.
3: Francisco Baggio, el subsecretario de Medio Ambiente y Protección Ciudadana de la Municipalidad de Neuquén.
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3: Hola, hola Luciano, buen día, ¿cómo estás?
0: Majo, ¿cómo va eso?
3: ¿En vos?
0: Buena semana.
3: Gracias.
0: Arranca, bueno, con esta lluviecita que...
3: Sigue, toda la semana.
0: Sí.
3: No arranca solo, sigue toda la semana.
0: Sí. Ahora me... Digamos, uno está esperando, digamos, las ventanitas para poder entrar en la chacra con los fungicidas y demás. Pero las plagas, la mayoría, van evolucionando por grados día, ¿no? Que son como la carpocalza tiene los carpogrados, como, bueno, o sea, de acuerdo a la temperatura se van produciendo las eclosiones y las apariciones de las plagas. Lo más probable es que en el medio de todas estas semanitas en las que vos no podés entrar a curarte, te aparezca el cilio, te aparezca un montón de cosas, y realmente no, esto no nos está dejando, por lo menos a los que tenemos chacras, ¿no? No nos está dejando dormir, ni tampoco el saber que en nuestra floración de manzana las abejas no pudieron trabajar, ¿no? Y que el polen se lavó, y que llovió, te digo que el escenario es bastante preocupante. Yo no sé si esto no es peor que una granizada. No sé si no es peor. Pero bueno, no tenemos actividad en el mercado de cañuelas hoy por la mañana para comenzar con la semana. Normalmente no ocurre eso tampoco los lunes, pero sí tenemos actividad en el mercado concentrador a pesar del feriado, ¿no? Así que desde las 6 de la mañana el mercado está operando, lo va a hacer hasta las 11 de la mañana. Uh-huh. Abrió el sábado también. El sábado parecía que no iba a llover y después terminó lloviendo, ¿no? Uh-huh. Pero bueno, sí.
5: Los dos tarde, días, sábado y domingo pasó.
3: En
5: realidad hay de todo, Lucho, viste que hay viento.
0: Nosotros entramos a curar a las 6 de la mañana el sábado jugándonos a que el pronóstico no.
3: Cero.
0: Nos iba a ayudar y no pasó nada.
3: No.
0: Sí, es más, entrar a curar y ya sabés que si te llueve se te lava todo lo que echaste, ¿no? Uh-huh. Así que bueno, bien complejo el escenario. Y bueno, y tenemos, como les decía recién, operaciones en el mercado concentrador. Lindo día para salir a hacer compras si te levantas temprano y no sabes qué hacer, porque otra cosa no podés hacer. Así que lindo día como para ir a aprovechar, bueno, hasta las 11 de la mañana. Uh-huh. El mercado está operando. Es más, en un ratito vamos a andar por ahí y ahí vamos a estar compartiendo los datos de los ingresos y algunas noticias frutícolas.
3: Dale, te esperamos.
0: Hasta luego.
3: Chao, hasta luego. Luciano Fernández.
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26: Temperatura en Neuquén 12 grados, 2 décimas.
27: Cielo cubierto con llovizna.
26: El presidente visitará Neuquén el próximo lunes.
27: Javier Milei será recibido por el gobernador Rolando Figueroa y asistirá a la inauguración oficial de la Expo Argentina Oil and Gas Patagonia 2026, que se realizará en Neuquén Capital.
26: Milei y las autoridades mantendrán una reunión privada para repasar la agenda hidrocarburífera y el avance de los proyectos en la región. Luego brindará un discurso y recorrerá la feria para después retornar a Buenos Aires.
2: Nacionales.
27: La informalidad alcanza al 45% de los trabajadores en el país, pero en el norte supera el 80%.
26: La medición corresponde al segundo trimestre del año y revela un incremento constante desde el 41,4% registrado a fines de 2023, según datos procesados por la Universidad Nacional de Rosario, a partir de la encuesta permanente de hogares del INDEC.
27: Esta dinámica coincide con un cambio relevante en la composición de las ocupaciones, ya que en el mismo periodo la participación de los asalariados retrocedió del 73,7% al 70,5%, mientras que el cuentapropismo se expandió del 22,6% al 25,5%.
26: Al referirse al universo de quienes trabajan por cuenta propia, el informe alerta por la precariedad, ya que el 65,8% de los cuentapropistas en la población urbana del país opera en la informalidad. En contraste, la falta de aportes jubilatorios entre los trabajadores asalariados se ubica en el 37,9%, una cifra que evidencia un deterioro continuo desde el 33,6% medido a fines de 2016.
2: Internacionales.
27: El 64% de los chilenos desaprueba la gestión del gobierno de Kast.
26: El 64% de la población chilena desaprueba la gestión del gobierno del presidente José Antonio Kast, marcada por emergencias climáticas, desempleo y bajo crecimiento en Chile, según una encuesta publicada ayer.
27: Los índices son similares a los divulgados esta semana por la encuestadora CADEM, que ubican la aprobación del mandatario ultraconservador entre el 27 y 32%, ante un grupo de menos del 10% que expresó no saber.
26: Kast, quien inició su actual administración el pasado 11 de marzo, llegó al poder con una aprobación cercana al 57%, en tanto que menos del 30% lo desaprobaba.
27: Temperatura en Neuquén, 12 grados 2 décimas.
26: Humedad 96%.
27: Cielo cubierto con llovizna.
26: Hora 7, 34 minutos.
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1: 7 de la mañana, 40 minutos. Vamos a charlar con Ariel Tarifeño, él es secretario general del Sindicato de Guardavidas de Neuquén. Según han presentado en la legislatura dos proyectos para impulsar el saneamiento, la recuperación ambiental y el uso seguro del río Neuquén y así promover el trabajo conjunto con Río Negro. Hola, Ariel, ¿cómo le va? Buen día.
2: Hola, buenos días, Majo, y buenos días a toda la audiencia.
1: Bueno, bien, acá andamos. Temporada de guardavidas, ¿eh? Tenemos, según la época, ¿no? Gestión de riesgo y ahora vamos con guardavidas. ¿Qué proyectos presentaron en legislatura?
2: Sí, se viene toda la temporada. Creo que va a ser dura este año.
1: ¿Sí?
2: Por las crecidas y por todo lo que el tiempo que va cambiando, o sea, la temperatura que va cambiando, se va adelantando, sí que va a ser brava. Sí, mirá, bueno, nosotros en la legislatura ya veníamos trabajando con algunas presentaciones, como una modificación de la ley de guardavidas y la presentación también del proyecto de jubilación para los guardavidas. Y ahora, como parte de la sociedad y como en defensa de un recurso fundamental como es el agua, y también acompañando de alguna forma los avances que hay sobre el río Neuquén con el paseo costero que viene haciendo la Municipalidad de Neuquén, nos vimos necesario también en dar nuestra opinión y también dar alguna propuesta. Bueno, uno de los proyectos es un proyecto de ley para saneamiento, recuperación ambiental y el uso seguro del río Neuquén. Esto tiene que ver, con la creación de algún programa de estudio, monitoreo, saneamiento, recuperación ambiental del uso y el uso del río Neuquén. Porque nos parece muy importante esto de sanear el río Neuquén, que sabemos, nosotros en el 2007-2008 estuvo funcionando un balneario, el balneario Figueroa, que era calle Figueroa al fondo, que pues después por un tema de contaminación se cerró, la gente concurría a bañarse tanto de un lado al otro, del lado de Neuquén y del lado de Río Negro, pero bueno, por este tema de la contaminación y más que nada de las bacterias Escherichia coli, que estaban por encima de los valores, Escherichia, se tuvo que, cerrar el balneario, poner carteles y prohibir que la gente se bañe. Hubo dos temporadas que se estuvo trabajando, primero como balneario y después con carteles de prohibido bañarse, cuidar que la gente no se meta, pero la gente se metía igual, así que nosotros estábamos con un acto preventivo, tuvimos que largarnos igual a sacar a la gente, después nos teníamos que pegar un baño, digamos, pero estaba funcionando y la gente actualmente en el verano también sigue. Entonces vimos esta necesidad de presentar este proyecto, digamos, como parte de la sociedad también, ¿no? Más que los ríos son nuestra fuente de trabajo, pero creemos que cuidar el medio ambiente o el ecosistema del cual depende el agua, de sus aguas, digamos, es importante para la sociedad, para la generación nuestra y para las que vienen, ¿no? Entregarle algo acorde, digamos, y protegido y sano.
1: Bien, hablábamos, estos son los proyectos, allá ahora quedan en manos de los legisladores de aquí en más poder trabajar al respecto. ¿Lo cambio de tema o no? Usted inició, se viene la temporada balnearia 2026-2027. ¿De qué manera se está trabajando? Sabemos que ahora el primero de noviembre en el balneario Brun de Duclot en Valentina Sur es la primera fecha de la reválida. ¿Cómo están planificando el verano 2026-2027?
2: Mira, venimos trabajando en toda la provincia, en varias localidades. Bueno, principalmente ahora próximo en Neuquén, que es el primero de noviembre de la reválida, y también Plotier va a comenzar a tomar una reválida, va a ser el día anterior, el 31 de octubre. Y después tenemos revalidas también en Villa La Angostura, que es a fines de octubre. San Martín está un poco indeciso, la municipalidad todavía no nos ha respondido, digamos, cuándo va a tomar la revalida, así que esta semana nosotros tenemos una reunión en el Consejo Deliberante por un tema de modificación de la ordenanza, también con lo cual vamos a presentar un

0: proyecto. Si la municipalidad no quiere tomar la regalía, nosotros vamos a proponer tomarla nosotros, como ha ocurrido en otros años. Pero bueno, la temporada en Neuquén comenzaría el 15 de noviembre, con, digamos, con una guardia preventiva de un 30% más o menos del total de los guardavidas, que son 163, que comienzan el 1 de diciembre, que creemos que tiene que ser mayor ese porcentaje, llegar a un 80% por lo menos, para dar una cobertura segura en más de los tres balnearios que siempre se cubre. En Plotí también empieza el 15 de noviembre con la totalidad de los guardavidas. Y bueno, después Villa Langostura, Centenario, que empiezan el 1 de diciembre. Y San Martín estamos también tratando que comience el 1 de diciembre para, digamos, para hacer algo, digamos, acorde en toda la provincia y que toda la gente sepa que cuando empieza, digamos, la cobertura de servicio de guardavidas.
1: Bien, comienzan las colonias de vacaciones también, convenios con los clubes, pero ustedes están también pidiendo, si no me corrige, refuerzos en lugares que no están habilitados como balneario.
0: Sí, mira, como pasó hace 3 o 4 años, digamos, con esta gestión que está ahora, del intendente Gaido, hace 3 o 4 años teníamos un problema que es los sectores aledaños, los balnearios, donde ocurrían accidentes fatales, había necesidad de cobertura. Se tomó alrededor de 30 guardavidas más, con lo cual se mejoró y se saneó se evitó esto de tener accidentes fuera de esta zona, por más que no era balnearia, pero en zonas agrestes que la gente tenía que ir porque los balnearios estaban llenos. Bueno, ahora después de 3 o 4 años, creemos, y más también con el mejoramiento del Paseo de la Costa, creemos que hay mejora en los lugares y la gente necesita también, digamos, más lugares, porque estas temporadas pasadas hemos tenido antecedentes que la gente se ubica fuera también de estos lugares donde hay cobertura. Que tiene que ver también con la cantidad de gente que estas son cobertura, pero bueno, creemos y aconsejamos a la municipalidad que revea estas situaciones y estas zonas que nosotros le hemos señalado. Ya hemos pedido tenemos un pedido de audiencia con el secretario de gobierno, que estamos esperando el llamado para explicar cuáles son las zonas y la necesidad nuevamente después de 3 o 4 años de volver a incrementar el número de guardavidas, pero por la protección de la gente.
1: Bien, Ariel, muchísimas gracias por estos minutos, que tengan muy buen día, muy buena semana.
0: Bueno, muchísimas gracias, Majo, y un saludo a toda la gente.
1: Gracias, hasta luego. Ariel Tarifeño, secretario general del Sindicato de Guardavidas de Neuquén, se une con esta presentación dos proyectos en la legislatura para el saneamiento, recuperación ambiental y un uso seguro, sobre todo, del río Neuquén.
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14: Vialidad Nacional informa en su parte de rutas que hay alerta amarilla por tormentas de variada intensidad, lluvias abundantes en cortos periodos de tiempo, ocasional granizo y ráfagas de viento en toda la provincia del Neuquén. Se recomienda extremar las precauciones y seguir las recomendaciones que se brindan para circular ante condiciones climáticas adversas. En cuanto a los pasos internacionales, Cardenal Zamoré habilitado, Pino Achado habilitado, portación obligatoria de cadenas físicas.
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0: Dejalo sonar una vez que ponen Cato Pepo Macho.
1: Dejalo sonar.
0: Qué apuro tenés.
1: Botón.
0: Sí. Ahí está.
1: Porque.
0: Déjalo.
1: Saludo para Nacho.

0: Y si anduviera esta porquería.
1: Ah, no anda la compu.
0: No, no, no, se mancó. Qué bien internet, ¿no?
1: Y, bueno, y
0: eso que no hay nadie hoy, ¿no? Imagínate si hubiera gente. Cuando haya internet lo vamos a comentar.
1: Bueno,
0: che, no, antes, a Nachito, un abrazo grande que. No sé, para que se tomó vacaciones. Es como, siempre me acuerdo.
2: Pero
0: que mi viejo decía, es como el que labura.
2: Entró, puso ese y se volvió a dormir.
0: Mirá, vamos a esperar.
2: No.
0: Vamos a esperar a que mande mensaje.
2: Es mentira.
0: A ver, Nacho.
1: Nacho, ¿estás?
3: Es un montón.
1: No, mentira. Entró, nos miró, dijo, están todos y se fue.
0: Es como los carteros, ¿viste? Tenían el día libre y salían a andar en bicicleta.
3: Qué malos que son.
2: A ver, que escriba ahora algo en el...
1: Dale, escribí en el grupo, Nacho, por favor.
2: No, no, en el grupo no.
1: Ah,
2: no, no
1: en
2: puede
1: el chat.
2: Ser en el grupo, sino en el chat.
1: Ah, en el chat es más fácil, Nacho.
3: Claro. Bueno, en fin.
0: ¿Qué?
1: Ah, sí.
2: No está.
1: Entró, miró que estábamos y se fue.
0: Bueno, la Liga Profesional del Fútbol Argentino va a tener actividad.
1: ¿Arrancó?
0: No, no, no, no, no, no arrancó. Increíble. Primer mundo, ¿eh?
1: No, tercer mundo del disco de Fito.
0: ¿Tercer mundo es? Ah. Se va a completar hoy con dos partidos. Lanús va a estar enfrentando a las 4 de la tarde a Vélez, el partido que se va a jugar en la Fortaleza. Y en Mendoza, Gimnasia enfrentará a Newell's, partido que se va a jugar 18:30. Para el resto de lo que ya ha sucedido, por ejemplo, en la jornada de ayer, San Lorenzo ganándole al Deportivo Riestra por 1-0. Central. Ah, mirá, Di María de penal. ¿Cómo está Central, eh? Qué bien. Otro penal a favor de Di María. Ayer saqué la cuenta, muchos penales le han cobrado a Central desde que volvió Di María. 5-0.
1: ¿Qué quieres decir con eso?
0: Nada. Ah. Que llega mucho al área. Porque ahora los de River dicen esto. En su momento, cuando le daban a River, dicen, había que llegar al área.
2: Botón.
0: Ahora llega Central, le regalan a Central los penales. ¿Qué te dicen los de Central? Hay que llegar al área.
1: Hay que llegar
0: y así cada vez que te toca. A Racing también en un momento le daban. Ahora se fue blanco y se terminó. No hay más.
2: Y a usted también le daba.
0: Y ahora estamos peleando por no descender. Belgrano ayer le ganó 2-0 con goles de Celarayán y Vázquez. Además, Platense igualó con Argentinos 1-1 y Talleres igualó con Independiente en 0. En la jornada que se disputó ayer, bueno, esos resultados. Y cuando vuelva internet vamos a seguir repasando el resto de las cosas.
1: Bueno, estamos a la espera entonces,
0: está,
1: Miguel.
2: Se necesitan 8 dadores de sangre de todos los grupos, factor negativo, para la paciente Natalia Ceccarelli, o Ceccarelli, que ella es AB negativo. Los dadores deben concurrir al Policlínico Neuquén, Alberdi 269, cuarto piso, de lunes a viernes de 7:30 a 9:30. Repetimos, 8 dadores de sangre de todos los grupos para Natalia Ceccarelli.
1: Las 8, las noticias...

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1: Temperatura en Neuquén 12 grados, 2 décimas.
2: Cielo cubierto con llovizna.
1: Alerta por lluvias y tormentas en Neuquén.
2: El Servicio Meteorológico Nacional emitió una alerta por lluvias y tormentas para hoy lunes en el departamento Confluencia, Añelo, Pehuenches y Picún-Leufú. También comprende sectores del este de Loncopué, Picunches y Ñorquín y el sur de Chosmalal y Minas.
1: Además, el alerta es para el centro y sur de la provincia, incluye Catanlil, Coyoncuray, Zapala, así como las zonas bajas de Aluminé, Huiriches y Lácar.
2: Ante este pronóstico, las autoridades recomendaron máxima precaución en cauces, cañadones y sectores que puedan verse afectados por las condiciones meteorológicas, especialmente ante la posibilidad de escurrimientos repentinos.
0: Nacionales
1: afirman que la economía no puede crecer sin infraestructura.
2: La construcción atraviesa un escenario de estancamiento, fuerte pérdida de empleo y menor cantidad de empresas operativas. La actividad dejó de caer, pero se mantiene alrededor de 25% por debajo de su último pico.
1: En ese contexto, el sector advierte que la falta de inversión en infraestructura puede convertirse también en un límite para el crecimiento económico.
2: El presidente de la Cámara Argentina de la Construcción, Comarco, Gustavo Beis, sostuvo que la economía no puede crecer sin una mejora sustancial de la infraestructura e insistió en volver a poner el tema en el centro de la agenda.
0: Internacionales.
1: Panamá agiliza el envío de ayuda a zonas afectadas por el sismo.
2: En helicópteros o en vehículos todoterreno, las autoridades intensificaban el envío de ayuda humanitaria a las zonas afectadas por un potente terremoto que provocó daños severos en infraestructuras, mientras cientos de personas siguen sin poder regresar a sus casas.
1: Las comunidades siniestradas, algunas de ellas en lugares remotos y otras con los accesos limitados por daños en puentes y carreteras, comenzaron a recibir agua, comida, tiendas de campaña y otros enseres básicos 3 días después del terremoto de magnitud 7.7 que afectó al centro del país.
2: De acuerdo con el gobierno, el sismo dejó más de 2.000 damnificados en todo el país. Además, hay unas 900 viviendas y 400 escuelas afectadas. Las clases estarán suspendidas este lunes.
1: Temperatura en Neuquén 12 grados 2 décimas.
2: Humedad 96%.
1: Presión en hectopascales 982 decimalotes.
2: Viento del noreste a 10 kilómetros.
1: Cielo cubierto con llovizna.
2: Hora 8, 4 minutos.
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1: 8 de la mañana, 6 minutos. Y como todos los años, se viene la jornada gratuita de control visual para niñas y niños de entre 4 y 14 años. Estamos hablando de una campaña que se hace anualmente y tiene que ver con la detección de la ambliopía. Vamos a charlar, está en nuestros estudios la doctora Natalia Rasig, es oftalmopediatra, subjefa, usted me corrige, subjefa del servicio de oftalmología del Castro Rendón, matrícula provincial 6741, matrícula especial 3707.
2: Así es, buenos días chicos, ¿cómo andan?
1: Muy bien, gracias por la visita. Bueno, charlemos de ambliopía u ojo vago.
2: Claro que sí, se lo dice de ambas formas. Ambliopía es el término técnico para referirse a un ojo que no funciona como corresponde y que, si se diagnostica en el momento oportuno, tiene tratamiento. Por eso es que es tan importante que esta campaña convoque a todos los chicos para poder hacer un screening, en el cual vamos a hacer un examen oftalmológico y nos vamos a poder dar cuenta si son factibles de tener ambliopía y de empezar el tratamiento para revertirla.
1: Bien. ¿Qué pasa con un ojo vago? ¿Es congénito? ¿Es hereditario? ¿Tiene que ver con la formación intrauterina, un desarrollo de los ojos o del ojo que no le permiten al niño ver con nitidez? ¿Y qué grados hay de ambliopía?
2: Excelente pregunta. Vos sabés que es importante que la gente sepa que tanto puede nacer el niño con un problema en el ojo o puede adquirirlo después de nacido. Si no se estimula correctamente el ojo, ese ojo va quedando retrasado en su maduración y va perdiendo la función. Porque siempre nosotros tenemos un ojo dominante y un ojo que le sigue. Entonces, si el ojo que le sigue tiene un problema, como una catarata congénita desarrollada cuando estaba adentro de la panza de la mamá, y eso no se detecta y no se corrige, ese ojito, al tener una visión deficiente, el cerebro dice, no, me voy a manejar con el otro, que veo bien, y total, ando. Entonces, el problema es que esa catarata le quita tiempo para poder desarrollar el ojito. Y los chicos son súper plásticos, no solamente cuando se caen, sino que también los ojos son plásticos. Entonces, si nosotros quitamos esa nube, esa catarata del ojo del niño, y lo rehabilitamos, ese ojo vuelve a ver, y puede volver a ver como un ojo normal.
1: ¿Hasta un 100%
2: puede recuperar? Hasta un 100% puede recuperar, siempre y cuando se haga en el momento oportuno.
1: ¿Y cuál es el momento oportuno?
2: Por ejemplo, las cataratas congénitas, el primer control de recién nacido, Majo, se hace antes del mes de vida.
1: Ok.
2: Porque si ese niño desarrolló una catarata dentro de la panza de la mamá, se tiene que operar entre la semana 6 y la semana 8 de vida. O sea, es súper rápido.
1: ¿Tecnología láser hoy para todo? ¿O?
2: No, es la cirugía que se hace en este caso es convencional. Pero quedan muy bien. Lo que pasa es que nos corre el tiempo. Si ya el control del primer mes se posterga y se hace al sexto mes, ya perdimos muchos meses de rehabilitar ese ojo.
1: ¿Y cómo se rehabilita un ojo?
2: Normalmente se rehabilita. Si tiene defectos refractivos que necesita un anteojito, se pone el anteojito y se parcha el ojo dominante.
1: Para que trabaje el vago.
2: Para que el cerebro esté obligado a usar el otro. Y ahí se estimula la visión. Porque a necesidad.
1: Claro, sí, necesito ver.
2: Exacto.
1: ¿Y qué grados hay en tal caso de desde ver borroso? Porque cuando alguien te dice no veo de un ojo, piensan que ese lado está oscuro y del otro lado ves todo.
2: No, hay diferentes grados. Pueden ser leves, moderadas o severas, o profundas, como se dice, cuando hay muchísima diferencia. Siempre la ambliopía o el ojo vago se categoriza con respecto a la visión del otro ojo. Entonces pueden existir diferentes grados. ¿Y en qué influyen los grados? La cantidad de tiempo que usamos el parche. También el parche yo sé que es muy complicado.
1: Es horrible, para los niños es horrible.
2: Es muy complicado y sobre todo al inicio porque notan esa diferencia visual que les molesta un montón y se lo quieren sacar y se lo quieren sacar. Pero bueno, está concientizar.
1: De muy chiquitito estás hablando, ¿no?
2: Muy chiquitito.
1: Porque una cosa es una primaria donde te hacen bullying.
2: Claro.
1: Es la realidad.
2: Sí, es verdad.
1: Pero muy, muy chiquitito, claro, el nene, la tendencia es a...
2: Es sacarse porque es como que le tapás el ojo con el que está viendo.
1: Claro, su conexión con la imagen.
2: Exacto.
1: Directa.
2: Yo en los bebés me doy cuenta si está viendo mal con un ojo porque tienen un comportamiento desigual. Porque yo le tapo el ojo que no utilizan, el ojo que no es dominante, y están tranquilos ellos, no pasó nada acá. Y cuando le tapo el ojo que es el dominante...
1: Desesperación.
2: Se desesperan y empieza ese comportamiento desigual, que es una prueba bastante tonta y que lo podemos hacer en la casa sin ningún aparato, nos da una idea de cómo están viendo los bebés.
1: Ahora, ¿qué pasa si, digamos, un chiquito ya escolarizado empieza con dolores de cabeza, con no veo de lejos, con...
2: Ay, eso es otro problema. Los niños ahora, te diría que más de la mitad de los niños son miopes. Porque están con el celular todo el tiempo así, enfocando, haciendo esfuerzo, mirando, y desarrollan una miopía temprana que necesariamente los lleva a los lentes. Y esto de que me siento, veo el pizarrón, me cuesta, entonces me enfoco, y eso termina haciéndome doler la cabeza. Y ya llega un momento en que ya mi enfoque se empieza a perder y ya por más que me enfoque sigo viendo borroso y ya no la puedo ver nítida. Eso le pasa a los chicos.
1: Es la pantalla.
2: Son las pantallas.
1: Pero no solo del celular, porque están expuestos todo el tiempo a todo tipo de pantalla.
2: El exceso de ejercicio visual es de cerca. ¿Sí? Claro. Uno ve a los niños que desde los 2 años andan con el celular en la mano y preocupados para ver bien. Entonces ese ejercicio severo, sostenido en el tiempo, hace que desarrollen una miopía después. Y ya después ya les cuesta de lejos también.
1: Y ahí, digamos, hay un crecimiento en cuanto a las patologías de la vista, sí, que ustedes hayan detectado.
2: Sí. En la campaña anterior, que tuvimos una gran convocatoria en el hospital, detectamos que la mayoría de los chicos tenían algún problema visual. Lo que pasa es que en el screening no podemos determinar la causa. Uh-huh. Sabemos que ven mal. Pero después esos niños tienen que seguir el tratamiento para poder recuperarlo, ¿no?
3: Yo sé que están haciendo hincapié en la pediatría, pero me pasó la semana pasada de la novia de un chico, 21, 22, 23 años, un poquito más, poquito menos, dolor de cabeza, y el suegro, en este caso Andrés, miraba que cada vez que miraba la pantalla cerraba los ojos y le dice, ¿vos no tenés dolor de cabeza? Sí. Y hace mucho, siempre, cada vez dice que, bueno, fueron y andan con anteojos.
2: Exacto.
3: O lentes.
2: Porque uno entrecierra los ojos para poder hacer lo que se llama efecto estenopeico, que es que si yo veo borroso, vos que usas lentes, haces un agujerito con una lapicera en un papel, claro, y mirás a través de ese agujerito, vas a ver que ves bien.
3: Uh-huh. Claramente.
2: Eso es un efecto estenopeico y lo que hace instintivamente la persona es entrecerrar los ojos para achicar esos defectos refractivos que tengo y poder ver un poquito más nítido. Es
1: lo que pasa con la presbicia también, ¿no?
2: También.
1: Pero uno empieza a achicar,
2: sí,
1: a ver
2: y
1: si puede.
2: Ya no te da más el brazo para estirar.
1: Exactamente.
2: Sí o sí necesitamos lentes, chicos.
1: ¿Cómo mirás el celular?
2: Así. Allá. Lo pongo, claro, allá y de acá lo leo.
1: Exactamente.
2: Es tremendo.
3: Claro, pero decía de esto de en pediatría, no sé, 5, 6, 7, 8 años, pero fíjate que una chica... Una joven de 23, 24,
2: claro,
3: años,
2: quizás,
3: no se había percatado de que necesitaba...
2: Quizás ella traía este problema, claro, no diagnosticado, y lo venía arrastrando.
3: Pero mientras más tarde, peor. Es decir, una cosa es 5, 6, 7 años, y otra cosa cuando ya llega a 23.
2: No, hay que distinguir lo que es el niño. Yo en el niño lo tengo que corregir porque tengo que acompañar ese desarrollo visual mientras él es plástico, claro, que puede mejorar o puede empeorar. Entonces, si yo no mejoro su visión cuando es niño, él puede empeorar su visión y ya cuando se endurece su plasticidad neuronal ya queda así. Estamos hablando de ambliopía.
1: Ahora, sí.
2: En el adulto pasa distinto. En el adulto yo voy a tener el problema ya está establecido. Yo lo corrijo, si se corrige, ve bien, y si saco el anteojo, ve mal. Y eso va a ser así siempre.
1: Ahora, adulto con ambliopía, si se vuelve a poner el parche, no recupera absolutamente nada. Otra cosa. ¿Avanza la ambliopía? Digo, alguien que recupera hasta un 80% en su niñez, siendo plástico.
2: Sí.
1: ¿Conforme va a avanzar y va a disminuir nuevamente la visión?
2: Entiendo tu pregunta. El niño tiene hasta aproximadamente, los estudios dicen que hasta los 13, 14 años, en donde yo hago parche y esa visión puede mejorar. Bien. El cerebro se adapta a ese ojo y empieza a comunicarse mejor. Así como se comunica mejor, si yo dejo de hacer parche antes de los 14 años puede empeorar. Uh-huh. Una vez que pasa los 14 años, las conexiones del cerebro al ojo que ya están establecidas quedan así. Hija. Sean buenas o sean malas. Oh, okay. Entonces ya, y vos a los 20 años decís, bueno, no, yo tendría que haber hecho parche cuando era chica, pero no quería, ahora quiero.
1: No, quiero, no.
2: Ya no está.
1: Ya no está.
2: Ya pasó la oportunidad. Por eso es que yo hago, lleven a los chicos al oftalmólogo.
1: Ahora, la operación es posible... ¿A partir de y hasta cuándo?
2: Las operaciones siempre son posibles. Como te dije, las cataratas se operan en bebés casi recién nacidos. Ajá. Y depende del problema que tenga el niño, tiene solución, ya sea con lentes o de forma quirúrgica.
1: Okay.
2: Pero siempre las soluciones están.
1: Bien. Sí. ¿Hoy todo se opera en la vista?
2: No todo se opera, muchas cosas se tratan. Uh-huh. Muchas. Ahora la óptica ha evolucionado un montón. Y tiene muy buenos lentes para diferentes tipos de problemas. Siempre tratamos de que si se soluciona con lentes, lo solucionamos con lentes. Y me dice la madre, no, él se quiere operar porque no quiere usar anteojos porque le hacen bullying. Sí, yo te entiendo, mamá, pero el ojo crece hasta los 22 años, 23 años. Cuando termine de crecer, que se opere.
1: Claro, tal cual.
2: Mientras tanto, que use lentes.
1: Exactamente. Bueno, la campaña puntualmente, ¿vamos sin turno, con turno? ¿Dónde vamos?
2: Vamos a ir al Hospital Castro Rendón en la calle Santa Fe 350, que es donde está oftalmología.
1: Por ¿el Huemul?
2: El Huemul. ¿Mm? Por orden de llegada desde las 8 hasta las 2. Vamos a repartir los números para ir revisando todo.
1: ¿Siguen en el pasillo?
2: Sí. Así que se hace una cola larga.
1: Sí, hasta abajo, me imagino, ¿eh? Sí. Porque también está Odonto ahí.
2: Odonto y ORL.
1: Y quedás con el paciente cara a cara, ¿eh? Face to face, ahí te sabes
2: no,
1: si tenés.
2: No, sabes lo que era en pandemia, era bastante complicado.
1: Conozco. Bueno, invitamos entonces. ¿Van con la mamá? ¿Qué tiene que llevar? ¿El DNI?
2: Que lleven el DNI para poder cargarlos en Andes si no están cargados. Y si tienen algún control previo de oftalmología, algo que nos quieran mostrar, aprovechamos y ya charlamos ahí.
1: ¿Jueves?
2: Jueves 15 en el hospital.
1: Este jueves, a partir de las...
2: De las 8.
1: A partir de las 8 de la mañana. Bueno, la vamos a invitar más seguido.
2: Cuando quiera.
1: Hablar de los niños y la vista.
2: ¿Eh? Es muy importante.
1: Que andamos, ¿eh? Perdón, ya la despido, pero nos reocupamos las mamás de el control del niño sano, una vez por mes, una vez por año cuando crece. ¿Cuántas veces hay que ir al oftalmólogo?
2: Lo ideal sería que vayan los niños recién nacidos dentro del primer mes, el segundo control. Todos los controles se hacen por las diferentes patologías que pueden ir apareciendo, ¿no? Okay. Para detectarlas a tiempo. Entonces, en el primer mes, sexto mes, al año y medio, a los 3 años, a los 5 años y una vez por año de ahí en más.
1: Bien,
2: que es
1: perfecto.
2: El control de la escuela.
1: Para la doctora... Recién me doy cuenta que veo peor de un ojo que del otro. ¿Es importante o es algo normal? Creo que es una adulta, Diana. Pero
2: siempre, no sé. Diana, siempre hay un ojo. Sí, siempre hay un ojo que domina y un ojo con el que vemos mejor.
1: Fíjate, pero... si le des con los dos, digo. Eso ya es un montón.
2: Claro, pero si tiene algún defecto refractivo que se pueda corregir, no todo es ambliopía, chicos. ¿Eh?
1: No,
2: o sea, yo
1: claro.
2: Puedo tener una miopía en un ojo y en el otro no tener nada. Uh-huh. Y eso hace que yo me ponga el anteojo y esto veo bien. Por eso es importante la consulta con el oftalmólogo.
1: ¿Qué cosa? No nos tapamos los ojos, ¿no?
2: No, vemos así.
1: Es todo, claro. Venimos en el combo y es raro, lo acaba de hacer Diana porque...
2: Hicimos la pruebita.
1: Claro, la prueba. Bueno, vaya viendo y si ve que hay alguna diferencia o nota viendo. Algo...
4: Vaya viendo con el ojo, con el ojo bueno.
1: Con el ojo bueno y después se va y ve al oftalmólogo. Ahí vamos, ¿eh? Estamos aprendiendo. Doctora, gracias.
2: Muchas gracias, chicos.
1: Muchas gracias. La doctora Natalia Rasig es oftalmopediatra, subjefa del Servicio de Oftalmología del Hospital Castro Rendón, matrícula provincial 6.741, matrícula de la especialidad 3.707.
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1: Juan, te escuchamos y te vemos.
6: Calle Roca Majo, entre Jujuy y Salta, aquí a algunos metros, se produjo un siniestro vial que aún resta dilucidar algunos de los datos, teniendo en cuenta que quien ha tenido el infortunio de ir manejando el Fiat Cronos blanco y que impactó frente o ante un auto que estaba estacionado allí, un Chevrolet Cruze color gris, menciona que habría un tercer auto impactado involucrado, un tercer vehículo involucrado y que se dio a la fuga de este lugar encerrándolo. Pero lo cierto es que ha quedado en el lugar y con calzada parcialmente interrumpida. Esta calle Roca, reiteramos, entre Salta y Jujuy, un hombre mayor de edad, acompañado por una mujer, iban a bordo de el vehículo color blanco, el Fiat Cronos, y reitero, de acuerdo a lo que menciona, en una maniobra tratando de esquivar otro vehículo, termina impactando en un auto que estaba estacionado. El propietario del vehículo estacionado vive en un edificio frente a donde está aparcado el vehículo y está dialogando cordialmente con la pareja que iba arriba del Cronos, gracias también a intermediación de policía. Dice que escuchó el golpe, bajó y encontró el vehículo suyo golpeado. Lo que también hay que decir, Majo, con respecto a esto, es que han tratado de retirar el vehículo en marcha atrás, pero evidentemente se ha roto la transmisión del Cronos y es por eso que todavía no se puede mover del lugar, dejando parcialmente bloqueada la arteria. Hay un móvil de la policía y se han intercambiado los datos con respecto a seguro, papelería y demás. Están en calma ambos en este momento. Por supuesto que el propietario del auto que estaba estacionado al principio no lo tomó de buena manera, ¿no? Escuchó el ruido, bajó, vio su auto en esas condiciones, estaba bastante, bastante nervioso, bastante malhumorado. Ninguno brindaron declaraciones ni se han dispuesto a charlar con nosotros. Si la policía aguarda que se llegue con el camión plancha para poder retirar al Cronos y así poder liberar el vehículo que ha quedado parcialmente atravesado en la calle.
1: Bien, Juan, gracias.
6: Hoy no interrumpe mucho el tránsito de todas
1: maneras. No, bueno, pero
6: bajísimo nivel
0: tengo una duda, Juan.
6: De movilidad urbana, ¿no? En vehículos, sí.
0: ¿Es lo que se ve en la parte frontal es sangre?
6: Sí, pero ninguna de las dos personas que están brindando ahí las declaraciones e intercambiando la documentación aducen estar lastimados. Sí, veo sangre y hay un pañuelo del otro lado también lleno de sangre. Habían empezado a juntar también el espejo retrovisor y demás, pero ninguno dice que recibió asistencia. Por lo tanto, cobra mayor fuerza la hipótesis de un otro vehículo metido en el tema.
1: Sí, pero un rodado menor tiene que ser para la sangre adelante. Bueno, no sabemos, no vamos a especular.
6: Ni la policía brinda información, ni los vecinos se han mostrado dispuestos a charlar con nosotros.
1: Está bien, no vamos a especular. Gracias, Juan.
6: Hasta luego.
1: Hasta luego. Juan Curcho en el móvil de la radio. Cambiamos de tema ahora. Sí. Así, volando. Nos vamos al encuentro de la ministra de Juventud, Deportes y Cultura de la provincia de Neuquén, Josefina Codermatz, porque este miércoles en el estadio Rucaché el gobierno provincial presenta Neuquén Vive. ¿Cómo le va, ministra? Buen día.
7: Hola, buen día, Majo. ¿Cómo estás?
1: Muy bien. ¿Usted?
7: Todo bien, muy bien. Arrancando el feriado.
1: ¿Descansando un poco? Después de tanto...
7: Vamos al Rucaché a seguir trabajando para preparar el evento.
1: Así bueno, que... ¿de qué se trata este Neuquén Vive?
7: Bueno, la idea es, vamos a vivir una experiencia, en realidad es un evento que vamos a contar como la nueva forma de vivir Neuquén, ¿no? Y es un evento que realizamos en conjunto con el Ministerio de Infraestructura y son las obras en relación al turismo, a la cultura y al deporte en la provincia. Esa es un poco como la idea de este evento.
1: Bien. ¿Qué hay? ¿Cómo voy? ¿Dónde hay entradas? ¿Puedo entrar directamente? ¿Tengo que reservar?
7: No, es entrada libre y gratuita. Los esperamos a todos los que quieran venir, por supuesto. La familia, los chicos pueden traer el mate. Uh-huh. Y es el miércoles a partir de las 4 de la tarde en el Estadio Rucaché.
1: Bien. ¿Las actividades son todas de corrido? ¿Cómo está organizado?
7: Sí, la idea va a ser una experiencia también distinta, va a haber diferentes actividades culturales, uh-huh. Va a tocar la orquesta, la verdad que no queremos anticipar mucho, pero porque realmente pero va a ser un gran evento realmente a la altura de la circunstancia y de lo que se viene en la provincia.
1: Oh, bueno. Bueno, entonces habrá que esperar. No, vamos directamente entonces.
7: Sí,
1: a las 4 de la tarde. No, vamos, nos acercamos con familia, mate, que llegamos reposera no. Ahí de donde
7: No. Reposera no, pero pueden llevar mate y con la familia para todo, para el público también. Los adultos mayores también, así que están todos invitados.
1: Bueno, excelente. Este miércoles entonces, 4 de la tarde, con actividades durante prácticamente toda la tarde. Bueno, y después cuando pase ahí por el Rucaché nos dicen, nos cuenta cómo va todo, ¿le parece?
7: Obvio, ahí nos esperamos y ahí charlamos también, por supuesto.
1: Muchas gracias por atendernos.
7: Bueno, un saludo para todos.
1: Chau, hasta luego. Josefina Codermatz, ministra de Juventud, Deportes y Cultura de la provincia de Neuquén.
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25: Temperatura en Neuquén 12 grados, 4 décimas.
26: Cielo mayormente nublado.
25: Los judiciales harán medidas de fuerza.
26: El Sindicato de Empleados Judiciales de Neuquén, SEJUN, convocó a los trabajadores a adherir a las medidas de fuerza ante la falta de respuestas del Tribunal Superior de Justicia.
25: El cronograma empezará mañana martes con un paro de 24 horas, mientras que para el miércoles 14 el gremio convocó a una asamblea provincial mixta a las 10:30, que será de manera presencial en el sindicato y también en modalidad virtual a través de la plataforma Zoom.
26: Además, el sindicato dispuso un retiro de los lugares de trabajo a partir de las 10 en todas las circunscripciones judiciales.
27: Nacionales.
25: Pueblos originarios rechazan el Día de la Raza.
26: Organizaciones de pueblos originarios llamaron a concentrarse este lunes en la puerta de la casa de la expresidenta Cristina Kirchner en el marco del Día del Respeto a la Diversidad Cultural y en rechazo al Día de la Raza, impulsado por la gestión del presidente Javier Milei.
25: Los pueblos originarios y de la patria grande nos unimos para reafirmar nuestro compromiso con la justicia, la libertad y la integración de nuestros pueblos. Reivindicamos el decreto del 2010 de Cristina Fernández de Kirchner, que como presidenta establecía esta fecha como el Día del Respeto a la Diversidad Cultural, cambiando el paradigma colonizador histórico de nuestro Estado, indicaron.
27: Internacionales.
26: Los estadounidenses Robert Hall y Michael Woodford ganaron el Premio Nobel de Economía 2026.
25: Los economistas fueron galardonados con el premio al ser distinguidos por la Real Academia Sueca de Ciencias por diseñar innovadores marcos macroeconómicos que perfeccionaron las políticas de estabilización y ayudaron a moderar las fluctuaciones de los ciclos productivos.
26: Al fundamentar la distinción, la citada entidad remarcó que las formulaciones analíticas de ambos especialistas aportaron un salto cualitativo decisivo para que las autoridades financieras puedan sincronizar las medidas monetarias y fiscales, logrando atenuar tanto las fases de recalentamiento como las contracciones abruptas en los ciclos productivos.
25: Reiteramos, temperatura en Neuquén 12 grados 4 décimas.
26: Humedad 96%.
25: Cielo mayormente nublado.
26: Hora 8:34 minutos.
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1: Hola chicos, ¿por qué Nacho no trabaja todos los feriados? ¿Podrían alternar entre todos? Dice Alejandra.
0: Tiene razón.
1: ¿Quién le responde?
2: Para mí está bien.
0: No,
1: sí,
0: no,
1: para vos
0: tiene razón.
1: Sí, claro que para vos.
0: Nacho es el único que no trabaja.
1: Sí.
0: Pues, no importa si es feriado.
1: Totalmente. No hablen de las personas. No se habla de las personas.
3: Y le tengo que dar la razón a Miguel.
0: ¿Qué te dije, viste?
3: Porque hace un ratito dije. Que estaba pegadito Nacho Macarone a la transmisión, le mandé saludos, no ustedes, y quedé como un dolobo. Porque el tipo.
1: Se fue, entró, dijo.
3: No,
1: usted,
0: es más, lo dejó programado.
3: Tiene problemas de próstata, Nacho tiene problemas de próstata, ha ido al baño a orinar, porque es la hora en la que se levanta. Generalmente lo va a sacar.
1: No, que se despierta, no que se levanta.
3: No, una cosa perdón. Generalmente lo hace acá. Perdón, se levanta más temprano él. Sí. Pero bueno, ya viene orinado. Y acá lo suele hacer. Y no saqué la cuenta que era la hora en la que acaba el baño, que era a las 8 de la mañana.
1: Claro.
3: Y yo digo, bueno, debe haber sido. No, fue al baño, orinó y volvió a acostarse.
1: Bueno, pura coincidencia, Alejandra. Porque en realidad no es que no esté trabajando el feriado, ni como dicen los chicos, que no trabaja durante.
3: Claro, Nacho viene, no trabaja, viene.
1: Está de vacación.
3: La diferencia es que hoy no vino.
1: Sus inmerecidas vacaciones. Que lo negaré cuando venga a haber dicho esto.
3: No, es inmerecido. No, nosotros te bancamos.
0: No, nosotros también lo vamos
3: para
0: a negar.
3: Tomarte, para tomarte vacaciones tenés que trabajar.
0: Cuando venga lo vamos
1: tenés
0: a negar.
1: Tenés que estar cansado, mínimo.
3: Claro.
0: Aparte nadie va a decirle nada.
3: Le toca el lomo a los nylon intactos, ¿viste? Como cuando mezclan los autos.
1: Estamos en la calle. Sí. Bueno,
0: se merece vacaciones.
1: Sí, merece Nacho,
0: sí.
1: Merece vacaciones.
0: No, estamos fuera del aire.
3: No. Ni al aire ni fuera del aire.
1: Vamos en cana, ¿no?
0: Sí.
1: Bueno, Pablo.
3: Que a falta de almidón.
0: Sí.
3: Bueno, son los brandies.
0: Muy bien.
3: ¿Eh? Un brandy. Sí. Bueno, hubo Fórmula 1 el fin de semana.
1: Sí. ¿Te levantaste temprano?
3: No
1: tanto.
3: En realidad me comí el viaje.
1: Ajá.
3: Hice tiempo hasta las 10 de la mañana mirando fútbol inglés. Y digo, bueno, voy a poner la carrera. Ya iban.
0: Estaba terminando.
3: 36 vueltas.
0: Claro.
3: ¿Lo que pasó? Voy a mirar, claro, la clasificación había sido a las 10, la carrera a las 9. La cuestión es que Franco Colapinto, aquellos que están en YouTube, verán que el auto está parado. Bueno, lamentablemente tuvo un inconveniente. No se sabe si en el diferencial, en la marcha atrás, ya venía reportando. Problemas en su Alpine, Franco Colapinto, vuelta 31, llegó hasta un sector de escape que tienen generalmente los circuitos y cuando le comunica a su ingeniero que no podía poner la marcha atrás, le dijeron, bueno, hacelo más adelante y hacemos abandono porque lógicamente se puede agravar y cuando se agrava lo que ocurre es que para la próxima carrera tengan que cambiar motor, tengan que penalizar. Ya venía Franco de retoque en su vehículo y que había sido penalizado y habían aprovechado en la fecha anterior. Lo que hicieron ahora es que no se agravara el problema que tenía Franco Colapinto. De hecho, el argentino cuando habló en la zona mixta, mientras estaba corriendo el Gran Premio, porque van apenas llegan hasta los boxes, dijo que hasta que no llegara el auto no sabían qué había pasado. Bueno, la cuestión es que hizo abandono, lamentablemente el tercero consecutivo para Franco, uno por culpa de él, hasta lo dijo el propio Colapinto, que fue en aquella carrera en donde terminó complicando a Lando Norris y a su compañero de equipo Gasly, y el fin de semana pasado también con otro inconveniente, algo que también le pasó. Ayúdame, sí. Miguel, ¿en qué momento fue que se le desconectó por completo el auto?
0: En la sprint.
3: En la sprint fue.
0: Sí.
3: Ahí está, no me acordaba si había sido quali, en la sprint fue. Que también, de la nada, en una vuelta con safety car, se murió el auto y ya a partir de ahí, lo hablamos hace un ratito fuera de micrófono, medio gastando y uniéndolo al fútbol argentino. Qué peligroso que es esto de los autos eléctricos, porque ya básicamente es ya hasta un 90%.
0: Sí, controlan todo desde los boxes.
3: Bueno, ¿hasta qué punto yo, FIA, digo, me conviene que Kimi Antonelli sea campeón. Y viene peleando cabeza a cabeza con Russell y decís, desconecto el auto de Russell. ¿Puede pasar? Sí. ¿Lo hacen? No.

0: Puede ser que un árbitro en AFA te condicione y te dé un penal cuando no es penal y cuando es para el otro equipo no te lo cobre porque se aplica un reglamento para uno. Sí, en el fútbol por ahí. Acá estamos a nada de que empecemos, de hecho ya lo estamos haciendo, a dudar. Dudamos de todo, pero dudamos de todo porque a medida que el hombre va teniendo injerencia en las carreras, los partidos, el VAR, etcétera, etcétera, etcétera, ya ahí empezás a decir, che, no habrá... Ayer alguien dijo, no, las apuestas con lo que pasó en Chipoletti, que seguramente un ratito vamos a ver si podemos hablar con alguno de los jugadores. Las apuestas. Yo, ¿apuesta de qué? La apuesta era que supuestamente el jugador que estaba en el piso iba a ir otro y le iba a pegar un bife. Claro, y uno me dijo, no, claro, se hizo echar para no jugar en Mar del Plata por el tema de las apuestas, porque es muy rebuscado. A veces buscamos, ¿pero por qué? Y porque ya venimos con lo del Mundial de Fútbol también, estas teorías conspirativas de que Argentina fue para atrás y demás. No, pero vos fijaste, Messi acá podría haber llegado, bueno, en la Fórmula 1 también llama la atención porque de la nada, el auto de Franco Colapinto en la sprint, de la nada, ¿eh? Iba bien, primera, segunda, tercera, cuarta, quinta, y en eso ¡tac! Se apagó como se apaga un televisor. El tema es que el televisor puede fallar, se pudo haber cortado el suministro eléctrico. Bueno, acá es de la nada, se quedan sin energía los autos y no pueden hacer nada. Bueno, la cuestión es que a Franco Colapinto le pasó en las últimas tres carreras, tres veces.
1: DNF.
0: Porque tiene el sprint, las últimas dos, y en la anterior, en donde hice esto, quiso hacer una maniobra que no le salió y a partir de ahí chocó. Bueno, la cuestión es que en la carrera que se disputó en la jornada de ayer, Verstappen, que está volviendo lentamente, que ganó un circuito en donde nunca le había tocado, y algo dijo, y no me acuerdo con respecto a Madring, o a Madring, sería, que es la carrera de España. Si llegaba a ganar ahí, algo iba a hacer, porque es la única pista en donde todavía no ha ganado.
1: Claro, le quedaba esta, que es claro. Singapur, que ganó ahora, y bueno, la otra que es nuevita.
0: Y es nueva, que no se ganó, corrió hace aproximadamente un mes. Así que bien por el neerlandés, Leclerc fue segundo, Antonelli tercero, Norris cuarto, quinto Piastri, sexto Hamilton, que hacía mucho tiempo no pasaba que Hamilton o alguno de los pilotos no vaya a la zona mixta. No fue Hamilton porque tuvo que ser atendido. Ni bien cruzó la meta, dentro del auto, lo cuentan después, no se alcanzó a descompensar, pero sí cuando llegó a boxes tuvo que ser atendido rápidamente porque es como cuando esa tensión que llevan dentro del vehículo, cuando aflojan es donde...
1: Pero algo... aparte, ¿sabés que se le suma el calor, la humedad? Es muy extenuante esta carrera para
0: 50 grados.
1: Sí.
0: Y dentro del habitáculo hacía cerca de 63, 64 grados.
1: Impresionante.
0: Con la humedad y demás. Bueno, la verdad que bastante, bastante caótico para los pilotos. Antonelli lidera 340 puntos sobre Russell, que tiene 238, y se le acerca Hamilton, que ayer en un momento estaba ahí peleando entre el segundo, el tercero, el cuarto puesto. Bueno, terminó por una estrategia en donde él mismo contó que le habían errado, creyó que podían ir más lejos con los compuestos medios, no fue así, terminó penando Hamilton y en un momento estaba más cerca de Russell, finalmente ha quedado a 9 puntos, 229 sobre 238, en el cuarto lugar ya se acerca Verstappen, que está lejos de Antonelli, pero la cuestión es que seguramente va a pelear por el segundo lugar. La próxima se va a correr en Estados Unidos, bien, Estados Unidos, México y el Gran Premio de Brasil.
1: Y de vuelta a Estados Unidos, esto es una seguidilla.
0: Claro, son cuatro, los cuatro...
1: De las Américas vendría a ser.
0: Claro. Los cuatro grandes premios que se corren en América con Estados Unidos, México, Brasil
1: y Las Vegas.
0: Y vuelve a Las Vegas, exactamente.
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0: mañana, 55 minutos. Bueno, y se levantó. Claro, hoy no tiene que ir a la escuela.
1: No, a la
0: aunque
1: escuela,
0: va
1: no.
0: poco, ¿no? Porque siempre está en la radio. Hola, Junior.
1: Sí, va más a la radio que a la escuela.
2: Sí.
0: Hola. ¿Qué dice? ¿Cómo va vos, chiquitín?
1: Hola,
0: ¿cómo anda?
2: Ya saca los lentes.
0: Bueno, sáquese. ¡Ay, qué ojazo, Junior! Sí. ¿Cómo anda?
2: Bien. No, fui a la escuela, así que voy a llamarlos a ustedes.
0: ¿Y si el resto? Bueno, sí, bueno, ¿y qué? ¿Con quién está? ¿Está en casa?
2: Sí.
0: ¿Está viendo el programa? ¿O está escuchando?
2: Estoy viendo el programa, la que empezó.
0: Ah, ¿desde cómo desde que empezó? ¿Se levantó súper temprano, Junior?
2: Sí.
0: ¿Qué tiene ahí atrás? A ver, sí, baje la cabeza un poquito.
2: ¿Verdad?

0: Halloween.
1: Ah, Halloween.
2: ¿Hoy es Halloween? Sí. No, el 30 y ¿cuánto es Halloween?
1: 30, 31.
2: 31, ¿no?
1: Sí, algo así. Sí, sí, sí. El 31. Sí. Falta
0: el 31 es Halloween.
2: El 31 es Halloween, claro. ¿Y qué, se va a disfrazar? ¿O ese es el disfraz?
0: Yo tengo el disfraz. Tengo el disfraz de Scream. Tengo tengo otro de Drácula. Tengo uno de Frankenstein.
2: ¿Y qué sale? ¿Por el barrio mamá también, como otros chicos, a pedir dulces?
0: Sí, truco dulce.
2: Truco dulce, está bien, y que ha
0: recaudado. Acá en el barrio, sí.
2: Y no sé de qué barrio es usted, pero bueno, no importa, no le voy a preguntar.
0: No, no puedo decir.
2: No puede decir, está perfecto. Bueno, ¿y qué va a hacer hoy?
1: ¿Qué saca la lengua?
2: La lengua, porque se ven, como a todos los chicos, se ven en cámara. Bueno, nos va a contar...
0: No, no voy a hacer nada, espero que no llueva.
2: No, sí va a llover, toda la semana nos dijeron.
0: Oh.
2: Sí, bueno, se va a tener que quedar en casa. Bueno, ¿qué?
0: ¿Puedo mandar un saludo?
2: Sí, puede.
0: A mi tío Edgardo.
3: Mandé saludo.
2: ¿Cómo se llama?
0: El tío Edgardo, es profesor de sintaxis, un gran sujeto. Y para mi mamá...
2: Sí.
0: Elga.
2: ¿Cómo?
0: Helga.
2: ¿Helga o Helga?
0: No, Helga.
2: Helga. Sí.
1: ¿Helga qué?
0: ¿Tiene algún problema? Ella come... mi mamá come los helados, ¿sabes cómo?
1: ¿Cómo?
0: Con cuchillo y tenedor. Corta la bocha.
1: No los haga muy finos porque no. Es muy temprano, sí. Junior. No entendemos mucho.
0: Oh. ¿Qué le dice?
2: Sí.
0: ¿Qué le dice Drácula Juan? ¿Qué pide? No, pará. ¿Qué pide? ¿Qué pide Drácula cuando entra a un bar?
1: No sé.
2: No sé.
0: Un vaso sanguíneo. Bueno, me voy.
1: Sobrino,
0: tengo que hacer otras cosas.
1: Bueno, sobrino.
2: Tiene que hacer otras cosas.
1: Vaya, ¿qué va a hacer? Bueno. ¿Va a jugar o qué?
0: ¿Vos sabés que estaba la familia de vampiros?
2: Sí.
0: Uh-huh. Y el nene le dice, el vampirito le dice, ¿puedo ir al baño? Sí, anda, hijo, pero apúrate porque se te coagula la comida.
2: Chao, chao, déjalo. Ay, mira, ya, típico, veo una cámara en línea y hace carita. Bueno, Junior pasó por la mañana de Hello 5 por línea abierta. ¿Hacemos la pausa? Ya venimos.

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1: Temperatura en Neuquén, 12 grados, 4 décimas.
2: Cielo mayormente nublado.
1: La Municipalidad de Neuquén informó cómo funcionan los servicios hoy, 12 de octubre.
2: La comuna capitalina indicó que en el marco del Día del Respeto a la Diversidad Cultural, las dependencias municipales permanecerán cerradas y no habrá atención administrativa al público.
1: De todas maneras, la recolección de residuos se realizará con normalidad, mientras que los centros de transferencia permanecen cerrados.
2: En cuanto al transporte público de pasajeros, los colectivos circularán con frecuencias correspondientes a un domingo o feriado y no funcionará el estacionamiento medido.
1: En tanto, los cementerios municipales están abiertos de 9 a 19 y para situaciones de emergencia está disponible la línea 103 de Protección Civil, que funciona las 24 horas.
2: Alerta por lluvias y tormentas en Neuquén.
1: El Servicio Meteorológico Nacional emitió una alerta por lluvias y tormentas para hoy lunes en los departamentos Confluencia, Añelo, Pehuenches y Picun-Leufú. También comprende sectores del este de Loncopué, Picunche, Señorquín y el sur de Chosmalal y Minas.
2: Además, el alerta es para el centro y sur de la provincia e incluye Catanlil, Coyoncuray, Zapala, así como las zonas bajas de Aluminé, Huiliches y Lácar.
1: Ante este pronóstico, las autoridades recomendaron máxima precaución en cauces, cañadones y sectores que puedan verse afectados por las condiciones meteorológicas, especialmente ante la posibilidad de escurrimientos repentinos.
0: Nacionales.
2: Médicos y odontólogos de PAMI realizarán un paro nacional de 96 horas.
1: La medida de fuerza se extenderá desde mañana martes 13 hasta el viernes 16, luego de varios meses de reclamar un significativo retraso en sus ingresos y los altos costos de los materiales utilizados en consultorios.
2: El paro fue convocado por la Asociación de Profesionales de la Salud, APAMIA, que exigen una actualización del monto fijo mensual que reciben por cada afiliado, debido a que, al momento, los médicos de cabecera obtienen 2.700 pesos por cada uno y reclaman elevarlo a 4.500 pesos, mientras que los odontólogos cobran 374 pesos por paciente y piden un piso de entre 1.500 y 3.000 pesos.
0: Internacionales.
1: Donald Trump anuncia una tregua energética entre Rusia y Ucrania.
2: El presidente de Estados Unidos anunció sorpresivamente un alto al fuego energético con efecto inmediato entre Moscú y Kiev, pero su par de Ucrania, Volodymyr Zelensky, dijo no estar informado de tal acuerdo y denunció que los ataques rusos continúan.
1: Pese a ello, el mandatario ucraniano aseguró que su país siempre apoyará la paz y se mostró abierto a respetar el pacto si Rusia también lo hace.
2: A partir de ahora hay un cese al fuego energético en la guerra entre Rusia y Ucrania. Ambas partes han llegado a un acuerdo. No lo rompan, escribió Trump en su red social, pero Zelensky dijo al medio estadounidense Axios no tener conocimiento de un acuerdo así, mientras que Moscú no se ha pronunciado al respecto.
1: Reiteramos, temperatura en Neuquén 12 grados 4 décimas.
2: Humedad 96%.
1: Presión en hectopascales 983 decimal 2.
2: Viento del noreste a 10 kilómetros.
1: Cielo mayormente nublado.
2: Hora 9, 5 minutos.
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0: Mañana 6 minutos.
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0: Lo prometido es deuda. Cumplió. Y lo vamos a recibir con un fuerte aplauso. No, somos poquitos, va a quedar medio poquito. En casa lo vamos a aplaudir a Fabián Enríquez, que es director técnico del Club Chipoletti. Bueno, ¿qué decirle? ¿Cuánto queda? Nada.
2: Hola. Dos partidos.
0: Hola, DT. Buen día. ¿Cómo le va? Felicitaciones.
3: ¿Qué tal? ¿Cómo le va? Buen día para ustedes, para la audiencia y bueno. Muchas gracias por el saludo.
0: Bueno, gracias por atendernos tan tempranito.
3: No, sí. A veces se hace muy complicado a la mañana porque siempre en nuestra zona de descanso, pero cumplimos.
2: Bueno, ¿no llegó el de las tortas fritas a las 8? No.
3: No, todavía.
2: Ayer le dije que a las 8 le iba a estar levantando a alguien con torta frita caliente y así todo. Me dijo, no, yo arranco más tarde. Bueno, Fabián, felicitarte. Y mirá, hace un ratito lo contaba cuando decíamos, bueno, vamos a ver si podemos hablar con la gente de Chipoletti. ¿Qué le faltó a esta final? Digo, llevándolo a la Copa Libertadores, faltó que la gente de Chipoletti tirara fuegos artificiales afuera donde estaba Alvarado, porque después tuvo de todo, expulsiones, cachetazos, situaciones con la policía yendo al lado del árbitro, hubo de todo, como se, lamentablemente, ¿no? Lo normalizamos, pero como se viven las finales en Argentina.
3: Sí, por ahí, como lo decís vos, pasó de todo. Por ahí no lo acompañó por ahí también un poco el clima para nuestro juego. Sabíamos que estas finales se juegan así, donde por ahí un equipo viene a no proponer nada, a generar disturbios, y es lo que pasó. Bueno, nosotros intentamos salir un poco de eso. Se quiere un partido también con las expulsiones, que de verdad me fui muy muy caliente porque no es lo que generamos nosotros. Pero bueno, un poco más tranquilo después cuando obtuvimos el resultado de por lo menos llevar una diferencia de ganar. Y bueno, allá seguramente que va a ser un poco más de lo mismo. El rival propone eso, nosotros intentamos siempre ser protagonistas para poder ganar. Pero como lo decís vos, estos partidos se juegan así, hay poco margen de error y los detalles son los que te marcan la serie. Pero bueno, tranquilo y contento que le dimos a la gente que nos acompañó masivamente un triunfo.
2: En este 2026, si hay algo que hay diferente a años anteriores, es que hoy se ve todo. Vos decís, bueno, quiero ver cómo jugó Alvarado gran parte de este torneo, casi que lo tenés en la IA, lo buscás y lo podés llegar a encontrar, más allá de que cada cuerpo técnico tiene analistas y demás. Pero lo poco que se pudo jugar, ¿era lo que habías visto de Alvarado? ¿Fue muy poco? ¿Fue esto de, no sé si el técnico le dijo, che, tratemos de que no se juegue? Siempre va a quedar la duda de lo que se propone, lo que no se propone, si vamos a ir a jugar, si ir a cambiar golpe por golpe, si el 6-1 la semana anterior también le dijo al de Alvarado, che, si vamos a golpe por golpe nos van a matar a goles. ¿Pero era más o menos lo que había demostrado Alvarado a lo largo del torneo?
3: No, creo que no. Estos últimos dos partidos, como te digo, en esta serie por ahí se marca mucho la jerarquía, primero los jugadores y después la forma. Hace dos partidos que con Ramallo venía jugando con esa línea de 5, suponíamos que no iba a ser la excepción ahora, pero bueno, nosotros sabemos que por ahí somos muy versátiles, a veces cuando no podemos doblar por fuera, a veces tiramos los pelotazos cruzados, a veces vamos directo, vamos buscando la manera, la forma. Pero bueno, también algunos jugadores por ahí ayer, tuvieron por ahí un partido que es lo que tuvieron por ahí en la mañana siguiente, pero bueno, yo creo que lo hicimos bien, intentamos por afuera, por adentro, dándole la vuelta con esa línea de 5 defensores, 4 volantes, por ahí encontramos ese espacio, creo que el arquero lo hicimos figura. Pero bueno, nosotros, como decimos, nos estudiamos mucho, miramos mucho, analizamos mucho al rival, Bueno, después están en nosotros darle la herramienta para que el jugador de adentro pueda desenvolverse lo más acertado posible. Bueno, lo destrabamos otra vez lo mismo como el partido anterior que jugamos acá, sobre una pelota, un centro, un desborde, ir a buscarlo siempre. Eso es lo que se caracteriza por ahí este equipo, que con errores o con aciertos siempre va para adelante y lo va a buscar el partido. Nos hubiese gustado, nos quedamos por ahí con una sensación de que pudiéramos hacer un gol más, sí. Pero bueno, lo importante es que ganamos.
2: Fabián, ¿a qué hora se apagó el CPU anoche? Tu CPU, ¿no? La computadora, el del tuyo.
3: No, mira, nosotros somos muy muy pasionales en esto, no es la primera vez que estamos en esta distancia, hemos logrado nuestro objetivo en otros clubes,
2: sí.
3: Y una vez que termina esto, como decimos siempre, le digo a tu colega, nosotros no, por ahí no disfrutamos nada porque llegamos al departamento y ya... Yo ya estoy con la computadora, bajando los videos.
2: Claro, pero yo salí del monitor, yo te digo vos.
0: Te acostás.
2: Fabián Enríquez, ¿a qué hora anoche cerró los ojos y se palmó?
3: No, creo que fue a las 3 de la mañana.
2: Bueno, y hoy supuestamente arrancabas tu jornada a las 11 de la mañana, porque de hecho me dijiste, te pido disculpas si no atiendo antes, porque lo más factible es que a las 11 arranque. ¿A qué hora arrancaste?
3: No, arranqué a las 8, me levanté tranquilo y porque anoche estuvimos hasta tarde analizando, armando videos, armando la rutina de trabajo. Creo que hemos terminado a las 2:30 de la mañana y bueno, por eso a veces lo tomo a la mañana para descansar, pero bueno, a veces uno no puede dormir y trata de levantarse lo más rápido para empezar la mañana. Hoy empezamos el trabajo, no tenemos descanso, así que tenemos que estar con los jugadores brindándole lo mejor para lo que viene.
2: Claro. Estoy mirando el gol. Creo que es... nunca me quedó claro si es Gonzalo Lucero el que roba, pero cómo los agarra. Primero, quiero saber qué hacía el 2 ahí adelante, si era una jugada previa a un tiro de esquina y quedó ahí. Porque lo agarra el equipo, contrario saliendo, recupera... creo que es Lucero, vos corregime, y tira al centro fantástico, porque el 2 define como si fuera el 9 del equipo. Es extraordinaria la definición de cabeza. Cómo le da con el parietal izquierdo, dónde la mete y demás. Pero son esas jugadas que vos decís, bueno, no, imposible de practicarlas.
3: No, si fue una jugada, por ahí la abrimos hacia afuera, donde hemos devorado, hubo un rechazo, justo la agarra el volante central de ellos, Federico, y Brandon Obregón va al que presiona, roba la pelota y con derecha tira hacia el centro. Magnífico, y justo estaba Cristian, y bueno, le digo a Cristian, y bueno, para eso te traje, digo, para que haga un gol importante, y bueno, se reía, para que fue un golazo.
2: Qué bueno. ¿Pudiste hablar con el Chango? Cravero, ¿no? El técnico, y ese quien obviamente fue armando parte del plantel, después, bueno, asumiste vos cuando Cravero tuvo que ser intervenido, viajó y demás, pero ¿pudiste hablar con él? ¿Tenés contacto con él? ¿O ya una vez que se fue, esto es como Sevilla, perdió la silla y ahora todo es mérito tuyo?
3: No, con él no tengo contacto del año pasado, así que la verdad que no tengo contacto.
2: Ah, está bien. Bueno, y ahora cómo, porque encima tenés esto también, ¿no? Estas semanas que tenemos aquí en el Alto Valle, de lluvia, de no poder entrenar, ¿hasta dónde lo estuvieron haciendo? En Área 22 la semana pasada y también con algunos días ahí medio complicado por el tema de los temporales y la lluvia.
3: Sí, la verdad que se nos complica mucho por ahí llevar la semana al día a día, por eso te digo que nos quedamos hasta tarde dándole rosca, vuelta a los entrenos, porque la semana pasada no tocamos campo, esa es la realidad, no tocamos campo porque no teníamos esa posibilidad, llovía, y por ahí prevaleció no entrar en un campo sintético, porque la verdad que para nosotros es muy desfavorable, ya nos pasó en el torneo con el partido contra Kimberley, que la verdad que no estuvimos atónicos, entonces estamos buscando lo mejor, hoy buscar descansar, prevalecer eso, y bueno, y después vamos viendo el día a día, pero bueno, ojalá que nos ayude esta semana el tiempo para poder trabajar y poder preparar lo mejor que podemos al partido.
2: ¿Viaje va a ser en colectivo? ¿Se está buscando hacerlo en avión para restar horas de cansancio y demás?
3: No, vamos en el micro, vamos a salir el viernes tranquilo y llegaremos el sábado allá a la mañana, trabajaremos allá en un predio y bueno, ya creemos que se jugará domingo, todavía no tenemos la confirmación porque me decía el presidente de la subcomisión que bueno, que no la atiende en teléfono, la gente de Alvarado, pero bueno, ya hoy me va a confirmar seguramente a la tarde que es un día y horario.
2: Bien. Bueno, mandarte un abrazo grande, Fabián. La verdad que felicitaciones por lo que han logrado. Hay una no solamente la ciudad, sino también te habrás dado cuenta que en la zona antiguamente, ahora bueno, ya el puente que une Neuquén con Chipoleti tiene dos trazas y demás, pero antiguamente los domingos ir a la cancha no era tanto. La vuelta, te dabas cuenta que había mucha gente porque el puente se hacía imposible poder volver a Neuquén. Ahora insisto con esto de las dos vías. Pero ayer lo que me tocó ver por la aplicación de la AFA, veía el estadio lleno y hasta me dio la sensación, no sé si alguien de Chipoleti te lo contó, algún jugador, algún dirigente, se parecía mucho la jornada, aquel partido que se jugó con Juventud Antoniana, que lamentablemente Chipoleti no logra el ascenso, pero llovía, esos días tristes, aquel partido fue por la mañana, este fue por la tarde, con la diferencia que ahora se ganó y bueno, y se trasladó a Alvarado, ¿no? La necesidad de tener que ganar el partido. Así que bueno, algunas cositas que van quedando y que bueno, que vos como técnico seguramente no estás disfrutando, lo dijiste recién, pero bueno, yo creo que a medida que vaya avanzando esto lo vamos a poder disfrutar en algún momento.
3: Sí, como vos decís, la verdad, la gente, que agradecerle porque el acompañamiento que ha tenido con nosotros del partido anterior a este fue muy importante porque para nosotros es un plus más. La gente, el empuje, los jugadores se predisponen también de otra manera. Pero bueno, importante que le regalamos un triunfo a la gente que vino y con la lluvia y todo, el mal tiempo para ir, bueno, a lucharla ya, seguramente que no va a ser fácil, pero este equipo está preparado para bueno, dar un pasito más a la ilusión de toda la ciudad que quiere, bueno, que desde que vinimos nosotros estamos acá a ser un equipo competitivo, protagonista para jugar otra categoría y bueno, eso es lo que buscamos. Siempre buscamos objetivos claros, con humildad, trabajo y creo que el compromiso lo vamos a lograr.
2: Fabián, éxitos.
3: Gracias.
2: Abrazo grande. Fabián Enríquez, el técnico de Chipoleti, ayer ganó 1-0, golazo de Cristian González, aquellos que están en YouTube lo pudieron ver y si no le contamos, sale el equipo de Alvarado, recupera Chipoleti, un centro al punto del penal y el 2 que andaba ahí dando vuelta dijo ¡pim! Del pariete al izquierdo. Terminó dándole al palo más lejano del arquero que se estiró, bueno, bastante alto. El arquero con muchas situaciones, bueno, la verdad que un partido donde estuvo de todo. La semana que viene seguramente va a ser el domingo, 15:30, 17 horas, habrá que ver el horario. La vuelta, Chipoleti con el empate, ni hablar ganando, pero con el empate se mete en la final. Y si gana Alvarado 1-0, lamentablemente tiene la ventaja deportiva. Por ende, Chipoleti tiene que empatar o ganar para poder llegar a la gran final en búsqueda del ascenso al Nacional B.
0: Muy bien, las 9 de la mañana, 19 minutos, vamos a la pausa, ya venimos.
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8: El gobernador Rolando Figueroa presentó el balance de los primeros 1.000 días de gestión y destacó la decisión política de convertir los recursos que genera Vaca Muerta en obras, servicios, producción y oportunidades.
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0: Luciano.
21: Bajo.
0: Adelante.
21: Bueno, llevamos. Bueno, tenemos aquí el mercado concentrador, lo habíamos dicho hoy a la mañana. Así que tenemos los datos para aquellos que se quieran hacer una escapadita. Entraron 98 camiones hoy. Tenemos 41.364 bultos que pesaron 587.766 kilos. De corrientes 1% con morrón. De Entre Ríos 10% con mandarín naranja. De Buenos Aires 11% con batata, tomate, morrón, papa. 46% de Mendoza, acelga, batata, cebolla verde, choclo, zanahoria, zapallo, lechuga, tomate, espinaca, banana, kiwi, uva. Tenemos un 4% de San Luis con papa, 13% de Salta con tomate, morrón, berenjena y zapallo y choclo. Después aparece un 5% de Tucumán con palta y limón, 4% de Jujuy con morrón y tomate, y completa nada más que un 7% acá de la zona. Lechuga, acelga, espinaca, repollo, apio, cilantro, remolacha, zapallo, y después aparece manzana y pera. El sábado estuvimos charlando con gente de la Fumbapa. Va a haber un acto mañana, no, el miércoles, perdón, ahí en Allen, donde van a estar mostrando las nuevas instalaciones que se han desarrollado. Se va a dar inicio a la nueva temporada con la liberación de moscas de los frutos de para la temporada 26-27, ¿no? En la medida que, digamos, que empieza a hacer calor en el valle, se empieza, sobre todo en la ciudad, ¿no? Se empiezan a liberar estas mosquitas que no tienen nada que ver con las moscas comunes, que son estériles y que van a formar parte, digamos, de la nueva campaña, que se supone que se puede llegar a mezclar con las mosquitas que no son estériles y no se van a reproducir. Por eso se liberan estos machos estériles o estas moscas estériles, con unas nuevas técnicas que son más modernas, que ya no vienen en la bolsita, como se liberaban antes, sino que vienen una técnica de frío que las deja como noqueadas, y después se despiertan y se liberan directamente. Se libera más cantidad. Bueno, estuvimos charlando con gente de fumo para nos contar un poquito sobre esta nueva temporada que arranca y que la van a estar presentando el miércoles.
0: Bien.
21: Así que bueno, con eso estamos por hoy.
0: Ok. Gracias. ¿Bien? Hasta bueno, mañana entonces.
21: Hasta mañana. Chau, chau.
0: Chau.
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0: 9 de la mañana, 29 minutos. Bueno, abrazos y gracias a todos. Buen día, saludos al DT de Chipoletti, Francisco de Cutralcó. Forza Tutti, dice. Feriado. Con buena compañía, dice, y nos envía. Mirá qué buena compañía, un pan casero.
1: Qué pedazo de pan.
0: Yo creo que se refiere a nosotros de fondo.
1: No.
0: Dice Auge, pero para mí es el pan casero, mate y ensalada de fruta con, creo que con
1: ¿yogur?
0: Cereal.
1: ¿Yogur
0: sí.
1: abajo?
0: Sí, sí, sí, yogur,
1: sanito,
0: cereal.
1: Sanito,
0: sí,
1: ¿eh?
0: Ricky, Ricky. El pan está ahí de Auge.
1: Es de, ¿cómo se llama? De cotillones.
0: Es para
1: de...
0: empujar el yogur. Siempre sirve para...
2: para sopear.
0: ¿Cómo hacen ustedes?
2: Pero
0: Se comen un kilo de tortas fritas y atrás la fruta para que...
1: Es mentira, miren.
0: Hoy, porque no tenés hoy.
1: Miren.
2: ¿Cómo que no?
0: No tenés. Pregunta, ¿hoy cobran estacionamiento?
1: Ay, no.
0: No, no cobran estacionamiento. No. A Nacho le dicen León de Circo. Ay, no.
1: ¿Por qué?
0: León de Circo. Si lo hacen trabajar, se enoja. Nah.
1: Sí.
0: Nah.
1: No. Ya hacerlo venir se enoja. Trabajar no lo vimos nunca, pero ya hacerlo venir se enoja.
0: Ay, por favor. Bueno, gracias a todos. Saludos desde Villa Langostura. Ah, qué lindo, qué lindo. Langostura. Mande foto. Y gracias a todos por sus mensajes también a través del chat @LO5AM600 Radio. Si no tenés el link, nos pedís en el WhatsApp, si tenés agendado el WhatsApp. Y enseguida, rápido, así como así, te lo copiamos y te lo mandamos. Porque mucha gente dice, no está en YouTube. Si estamos acá en la radio donde nos está escuchando,
1: exacto,
0: estamos en YouTube. Y si no estamos, se vuelve a la radio.
1: Claro.
0: Corta, 9:30, las noticias.

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1: Temperatura en Neuquén, 12 grados, 8 décimas.
2: Cielo mayormente nublado.
1: Los pasos Pino, Achado y Cardenal Zamora están habilitados.
2: Ambos cruces internacionales permanecen habilitados, pero con un cuadro climático adverso que exige circular con extrema precaución, según los partes de vialidad nacional.
1: Pino, Achado y Cardenal Zamora están abiertos para todo tipo de vehículos, pero se puede transitar solo con precaución por el estado de la calzada y el clima en la zona de montaña y portación obligatoria de cadenas.
2: Se informó que la calzada está mojada y hay sectores con hielo, escasa visibilidad reducida por niebla y la presencia de animales sueltos en la zona, y se advirtió sobre la posible caída de roca.
0: Nacionales.
1: Mañana se conocerá el IPC de septiembre.
2: La inflación de septiembre habría marcado un freno de la desaceleración mensual empujada por subas en los alimentos, volviendo a quedar en torno al 2% tras el descenso de agosto, cuando se alcanzó el menor nivel en 14 meses.
1: Se hará a conocer la medición oficial este martes 13 y el foco se centrará en si los precios retoman la senda alcista o si van en línea a la expectativa gubernamental de seguir por debajo del 2%.
0: Internacionales.
2: Sube el petróleo.
1: El precio del petróleo Brent, de referencia en Europa para entrega en diciembre, se sitúa en $105.05.
2: En tanto, el WTI de referencia en Estados Unidos sube el 0,63% hasta los $92.43.
1: Reiteramos, temperatura en Neuquén 12 grados 8 décimas.
2: Humedad del 91%.
1: Cielo mayormente nublado.
2: Hora 9, 33 minutos.
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0: de la mañana, 36 minutos. Muchísimas gracias a todos por sus mensajes. 2996-323300 es el WhatsApp de la radio. También nos dejas tu mensaje a través de nuestro chat, arroba LO5AM600Radio. Vamos a saludar a Diana, que escribió más temprano, por supuesto. Juanjo Cheli, Juan Joseli, hola amigos, buen día. Después hay un JHVJH7.
1: Que JHC, saluda. Como los
0: JHV.
1: Ah.
0: JHVJRH7. Que son los números, los nombres de usuarios, con los que se suman a Gmail y demás. A Gabriela, un abrazo grande. Fabiana, buen día, gente. Nos decía, lindo escucharlos. Bueno, están un poco... Uy, dice, qué lindo tema. Bueno, vaya a saber cuál, ¿no? Hemos tenido mucha música esta...
1: Y muy bueno, como siempre.
0: Esta mañana también. ¿Pudimos resolver...?
2: No, pero sí. Para eso está la impresión de pantalla.
0: Exactamente. ¿Eh?
2: No, sí. Bueno, por fin no me va a ganar. Bueno, vamos a estar repasando lo que ha sido la segunda etapa de las reválidas. Recordemos que más allá de Cipolletti y de Olimpo, que no lo mencionamos, igualó con el equipo formoseño en uno como local, y ahora se va a trasladar todo a los campos de los formoseños y de los marplatenses en el caso de Cipolletti. En la segunda etapa de la reválida por un ascenso, San Martín de Mendoza cayó el viernes pasado frente a Argentino en Monte Maíz por 2-0. De local, Juventud Antoniana le ganó a Huracán Las Heras por 3-0. Deportivo Rincón cayó frente a Kimberley de Mar del Plata. Bastante complicado el panorama, teniendo en cuenta que tiene la ventaja deportiva el equipo marplatense. Al perder 1-0, deberá ganar mínimo por 2 goles de diferencia el conjunto neuquino en Mar del Plata la semana que viene. Además, igualdad en un tanto entre Defensores de Puerto Vilelas y Gimnasia y Esgrima de Chivilcoy. Ya en la jornada de ayer, FADEP, la Fundación Amigos por el Deporte, venció a Atenas de Río Cuarto 2-0. Costa Brava y Villamitre, Bahía Blanca 1-1. Los segundos equipos que nombro son los que van a definir de local, y ante igualdad de resultados va a tener la posibilidad de seguir avanzando en este torneo, por lo que venimos contando de la ventaja deportiva. Además, el linqueño igualó con Douglas G de Pergamino en 0. 0-0 también entre Juventud Unida de San Luis y Sol de América, el equipo que fue eliminado por Cipolletti en la instancia anterior. Boca Unidos venció a Bartolomé Mitre por 1-0. Gimnasia de Concepción 4-1 sobre 9 de julio de Rafaela. Sportivo Las Parejas igualó con Defensores, el equipo de Villa Ramallo en un tanto. Y Sportivo Belgrano de San Francisco Córdoba igualó con Sarmiento La Banda, el equipo santiagueño, 1-1. La semana que viene entonces se va a estar conociendo día, horario, en realidad el miércoles se conocen, pero se van a definir quiénes van a tener la posibilidad de acceder a la siguiente instancia en busca de un ascenso a la B Nacional.
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0: Muy bien, 9 de la mañana, 39 minutos. Aquí nos dicen, a ver, a través del WhatsApp. Buen día, equipe. Mi gente, dice, los estoy escuchando desde Junín, ya que por razones familiares me tuve que venir, pero fiel a la radio, nos dice nuestra queridísima amiga Laura Fernanda. Así que le enviamos un beso a ella, a todos los juninenses, ¿eh? Y nos contás desde qué lugar de la provincia o del país. Hoy tuvimos un mensaje más temprano desde Villa Gesell.
2: Ah, mira vos.
0: Y sí, porque
2: claro, sí.
0: Muchas personas que han tomado efectivamente...
2: Ah, sí, los familiares de quienes vinieron a hacer la...
0: Sí,
2: la apuesta
0: de RCP.
2: De RCP, sí, exactamente, la semana pasada.
0: Así que, bueno, sabemos que muchos de ustedes recién ahora se están levantando en otros lugares y, bueno, y obviamente prenden la radio o prenden la aplicación o el stream, que es una de las opciones, arroba LO5AM600Radio. Por aquí, chicos, hoy está abierto Correo Argentino. feriado. Feriado total. Bueno, hace un ratito repasaba el servicio informativo de la radio, justamente cómo funcionan en la capital neuquina. Bueno, los comercios obviamente estarán abiertos según la disposición de cada uno, los shoppings y demás. Sí, los hipermercados sí, pero pequeño y mediano comercio según la disposición de su titular o de su propietario. Los escucho todos los días. ¿Desde dónde? Buen día, no sé, soy Miri. Hola Miri, buen día. Muchísimas gracias, besos para vos también. Y van llegando mensajes. Decíamos, repasamos algunos de los servicios en la capital neuquina. Información que desde Plotier, Miri, un beso grande. Bueno, yo voy por todos lados, voy atajando de todas partes.
2: Atajando pollo.
0: Exactamente, buen día. ¿Me dicen cómo va a estar el clima en Anielo hoy? Lluvioso, ¿no?
1: Sí.
0: Lluvioso en toda la provincia. Recordamos que hay alerta naranja y alerta amarillo en buena parte. No, amarillo en toda la provincia, naranja en...
1: Hasta una parte de Anielo.
0: Hasta una parte de Anielo. Sí, se esperan lluvias y tormentas. Sí,
1: y posible caída de granizos.
2: Que no.
0: A tener en cuenta, el funcionamiento, la recolección de residuos hoy es normal, el transporte público funciona con frecuencia de domingo, no se cobra estacionamiento a medidos, los centros de transferencias están cerrados, de 9 a 19 los dos cementerios van a estar abiertos, el central y el de Progreso, línea 147 de 8 a 15, y ante cualquier emergencia pueden comunicarse a la línea 103 de Protección Civil, que trabaja las 24 horas, y las oficinas de turismo todas abiertas de 8 a 20, la del centro, la de Letón y la del puente, y la de el balneario Gustavo Faller de 8:30 a 20 horas, Pablo Brandi.
2: Bueno, vamos a hablar de la Liga Femenina de Básquetbol. Ha comenzado, lo contamos el año pasado, lo vamos a reiterar ahora. Es la primera vez en la historia, casi, no recuerdo, alguien no me ha corregido hasta ahora, que Neuquén tiene dos equipos en la máxima categoría de un deporte y está ocurriendo con el básquetbol femenino. Lo tenemos a Independiente, lo tenemos a Biguá, en algún momento lo tuvimos a Gigantes del Sur en la Liga, en algún momento lo tuvimos a Independiente de Neuquén en la Liga Nacional, Gigantes por el vóley, Independiente por el básquetbol, pero dos equipos en la máxima categoría de una actividad como puede llegar a ser el básquetbol de nuestro país. Bueno, en la Liga Femenina lo tenemos a Independiente, lo tenemos a Biguá. Jugaron este fin de semana y fue victoria del equipo que dirige Gabriel Del Ejido. Un entretenido partido que se definió por poco, 68-63. Había sacado una buena diferencia Biguá, lo pudo cortar Independiente, fueron tanto a tanto y finalmente por 5 unidades las rojitas vencieron a las Bigualas y de esta manera se metieron en el carro de las punteras, pero esto recién arranca. A ver, repasamos la planilla. 17 puntos para Torruela, que fue la mayor encestadora que tuvo Independiente. Soto 13 y Numa marcó 10 por el lado de Biguá. Julieta Tell marcó 14. Taño 15, 13 para Jordi Will. Bastante repartido los puntos en los dos equipos. De esta manera, insisto, victoria Independiente el próximo fin de semana, y ya lo vamos a estar repasando, a ver si llegamos. Va a jugar primero Independiente frente a Quilmes de Mar del Plata, va a ser en La Caldera. Esto es el 15, ¿qué es? ¿Jueves?
0: Ahora sí, miércoles, ¿no es? Pará, jueves, tenés razón.
2: Jueves. Ahí está, jueves 15 a las 21 en La Caldera, y un día más tarde se va a jugar en el Biguá. Otro detalle, venían jugando en el Rucaché. Recuerden, el año pasado tanto Independiente como Biguá hacían de local en el Estadio Rucaché. Esto tenía que ver con remodelaciones que tenían que hacerle tanto al Nido, que es donde juega Biguá, como al Nido se llama, sí. Como a La Caldera. Bueno, los dos estadios fueron remodelados, las dos canchas fueron remodeladas, se acomodó o se llevaron a cabo las modificaciones que se exigían, y tanto Independiente como Biguá van a estar jugando en sus respectivos gimnasios. Así que reitero, frente a Quilmes, Independiente el jueves va a estar jugando su segundo partido. Lo mismo va a pasar con el Biguá un día más tarde.
0: Muy bien. 9:45. Roxana dice, consulta, me dicen cómo va a estar el clima. Bueno, algo repasábamos hace algunos minutos, pero el tiempo se anticipa con lluvias, y en algunos casos lluvias fuertes. Lo repasábamos esta mañana bien temprano. Seguramente durante la semana vamos a tener un informe pormenorizado de lo que va a suceder o lo que se espera al menos suceda aquí en la provincia del Neuquén. Y nos dicen al WhatsApp también, buen día, soy su fiel oyente. Ajá. Me acompañan todo mi diagrama.
2: Mira vos.
0: Soy camionero.
2: Muy bien. Grande.
0: ¿Dónde anda, amigo camionero? ¿Y cuál es su nombre?
2: Dime, ¿cómo es su nombre?
0: ¿Cuál es su nombre, señor camionero? Gracias,
2: por... ¿Cuál es su gracia?
0: ¿Cuál es su gracia, don? Que está seguramente en viaje o descansando ahora, en algún lugar de, quizás, de
2: la provincia. Iba a hacer un chiste,
1: me preguntaban cuál es su gracia, tomar mate, qué sé yo.
0: No, no soy nada gracioso.
1: No tengo mucha gracia que digamos.
2: No, ¿cuál es su gracia cuando recién me levanto? No sabes lo que soy.
0: Bueno, gracias, muchas gracias. Se van levantando, se van sumando.
2: ¿Cómo costó,
0: Bueno, les cuento. Sí. Así nomás. Un patrullaje preventivo que se realizó el domingo por parte de la policía de la provincia de Neuquén terminó con un increíble secuestro. La secuencia tuvo lugar en las inmediaciones de la intersección de las rutas nacionales 40 y 237. Allí, los efectivos lograron incautar, escucha, 155 astas de ciervo.
2: Un
0: montón.
1: 155,
0: que eran transportadas en una camioneta Toyota Hilux gris y, según constató personal de Parques Nacionales, no contaban con la guía de tránsito correspondiente. El procedimiento, según publica el EM Neuquén, se desarrolló este domingo, pasadas las 12, cuando efectivos policiales identificaron el vehículo en el que circulaban dos hombres. Durante la intervención advirtieron que llevaban astas de ciervo y posteriormente se dio participación al organismo encargado de verificar la documentación de la carga. A partir de esa intervención, ambos se dirigieron voluntariamente al destacamento Nahuel Huapi, donde se continuó con el procedimiento y se convocó a personal de Parques Nacionales. En esa dependencia se verificó la situación de las astas y la documentación requerida para su traslado. Tras consultar la falta de por la documentación y tras constatar que era inexistente, Parques Nacionales labró el acta de infracción y procedió al secuestro de 155 astas de ciervo que eran trasladadas en la camioneta. Como parte de las actuaciones, dice la información, los efectivos también verificaron la documentación de la Toyota Hilux y consultaron los sistemas policiales para establecer si existían requerimientos vigentes sobre el vehículo. El resultado de esas comprobaciones permitió constatar que la camioneta no registraba requerimientos y, una vez finalizados los controles y concretado el secuestro de la carga, sus ocupantes pudieron continuar circulando. ¿Qué me dice? Mira, ahí hay una foto.
2: Lo que estaba pensando, no es que desconozco, por ahí voy a decir una burrada, pero los bichos a los que le sacaron esas astas, no es que los agarran, desconozco, los agarran vivos, que cortan y los dejan seguir, ¿no? Los matan.
1: No, los matan. Salvo que las encuentren, que sean de osamentas, o sea, ciervos que han muerto, pero es muy difícil eso.
0: Mucho, siendo
1: o sea, es una casa, evidentemente.
2: Y siguieron circulando, cerrabas diciendo que los ocupantes de la camioneta siguieron, o sea, no fueron demorados.
0: Sí. No, ellos no. A ver, ¿qué está pasando? Bueno, gracias, nos dan un datito aquí. Ups. 9:49, vamos a la pausa, a la última del programa de hoy. No se vayan, ya venimos.

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0: 9 de la mañana, 56 minutos. Me encanta, los escucho siempre que puedo. Les paso una información. El ciclo de renovación, y habla de las astas, desmogue, caída.
1: Sí.
0: Ocurre entre finales de invierno y principios de primavera, cuando bajan los niveles de testosterona, las astas se debilitan en la base y se caen.
1: Mirá vos. ¿Eh?
0: Por lo que comentábamos hace algunos minutos.
2: ¿Viste que dicen que el callo tiene que ser parecido? Para que se seque y se caiga.
0: Ah, no sé, la verruga también.
2: La verruga no el callo,
0: ah,
2: la verruga.
0: Callo,
2: La verruga.
0: 9, perdón, de la mañana, 57 minutos. Y tenemos... ¿Es sorpresa? No es sorpresa, porque ya el viernes anticiparon en el aire de la radio que todo bien se suma al stream. Ahora los va a poder escuchar y los va a poder ver en nuestros estudios, parte del equipo de Todo Bien. Bienvenidos, chicos, y un aplauso. A ver, allá también atrás, chicos.
3: Buen día,
0: por favor.
3: Buen día.
0: No, hola, problema. Diego, hola, Carla, ¿cómo están?
4: ¿Cómo buen día.
3: ¿Cómo andas, Majo? Buen día para todos. Siento raro acá.
0: ¿Por qué? Raro.
3: Hasta que me acostumbre.
5: Qué bonito se ve.
4: Va a costar, va a costar.
3: Va a costar, sí. Todo nuevo.
4: Yo creo que nos tenemos que olvidar de esa parte. Hay que olvidarse de eso que está ahí adelante, que son cámaras.
3: Algún muralista le voy a pedir si me puede venir a pintar el río Limá y la barda acá enfrente mío, en esa pared que tenemos, porque... ahora ya no podemos mirar por la ventana.
4: Ay, sabes que yo pensaba eso, porque entonces, no sé si está lloviendo, si...
3: Claro. Ese va a ser un problema para mí, porque tenía la ventana al lado, me asomaba, entonces...
0: Vos sabés que una de las cosas que más me costó es saber cuándo amanece ahora.
3: Claro.
0: Porque viste que va cambiando y a veces salgo y digo, ¡ah, ya está clarito!
3: No.
0: Bueno, pero sí, cuesta.
3: Cuesta, bueno, cuesta, pero cuesta. Es como todo. Yo tengo una frase que dice que cuando el carro empieza a andar, los melones se acomodan solos.
0: Sí,
3: así que,
0: sí,
3: bueno.
4: ¿Sabes que nos va a faltar también el tele para ver la comida?
3: ¡No!
4: Vamos a extrañar mucho eso.
3: No, pero podemos gestionarlo.
4: Ah, lo vemos en la compu.
0: Claro. Sí, acá en la compu podés ver lo que quieras. Así
4: sí.
0: Que... de hecho, vemos las carreras de Colapinto.
5: Sí,
0: claro.
5: Sí, sí. Lo único.
3: Quiero un reloj también.
4: Empezamos a pedir de todo.
3: Bueno,
0: a ver.
3: Estamos pedigüeños.
0: ¿Quieres que no?
3: El mural
0: sí.
3: Es más difícil, pero
4: sí.
3: Un reloj no.
4: Un reloj,
3: podemos poner un reloj ahí.
4: Sí.
3: Ustedes me dirán,
5: no,
3: pero tenés
5: muralista.
3: La compu, tenés
0: sí,
3: el celular.
0: El celu.
3: No, yo estoy acostumbrado a un reloj de pared.
4: Claro.
3: Porque yo levanto la vista y yo ya sé los tiempos.
5: Tenemos al muralista que hizo el dibujo de Messi, que hizo uno en Leguizamón y La Plata hace años, y ahora hizo uno en los paredones del Club Pacífico.
4: Ah, no,
5: que de
4: lo
5: hecho
4: vi,
5: lo hizo en compañía de una pinturaría.
4: Uh-huh.
5: Y la verdad quedó fantástico. Después les voy a mandar, obviamente lo vamos a poder
4: ¿sobre
5: compartir
4: Mitre?
5: También.
4: ¿Sobre calle Mitre o sobre la
5: no,
4: otra?
5: Sé que está en el Club Pacífico, vi las imágenes, no pasé por ahí y lo vi. Pero sí lo vi en redes.
3: Bueno,
0: buen dato. Alicia.
5: Bueno, lo vamos a contratar.
0: Alicia con el 038. Buenos días, si quieren puedo hacerles el mural.
4: Ajá,
5: opa, ahí está,
4: bueno.
5: Bueno.
0: Miren mi Instagram... arroba Lisi G para ver mi capacidad.
3: ¿Cómo es?
0: Lisi con C, G. Uh-huh. No sé si todo junto porque me dividió todo, pero sí, porque es Alicia, sí. Lisi, arroba Lisi G, para, ahí estamos evaluando, ¿no? Si puede ser la...
3: ¿Lisi con C me dijiste?
0: Con C, sí. Arroba Lisi G, no sé si la encontraron, chicos, yo no
3: junto?
0: Estoy buscando.
4: Sí,
0: Lisi
4: G.
0: ¿Aprobado?
4: Ah, muy lindo.
3: Es, Alicia Guerrero.
0: Chicos, Lisi G.
4: Alicia
3: ah,
4: Guerrero,
3: la conozco de cuando yo estaba en FM Record, Alicia. Yo fui con la hija a la facultad.
5: Qué chiquito que es, ¿no?
3: Gran pintora en óleo, acrílico, retratos.
4: Ah, paisajes.
3: Paisajes.
0: Diego lo conozco desde que tenía la artística Los Duendes.
3: Claro, ahí iba con Hugo Díaz al programa a mostrar sus trabajos. De ahí lo conozco a Lisi. Bueno, no sabía que era
0: aprobado
3: ella.
0: Entonces.
3: Sí, sí, sí.
0: Lo que, vamos a ver dónde.
3: Acá, enfrente.
0: Es una pantalla.
3: ¿Eh?
0: Es una pantalla.
3: Ah, ¿no es una pared eso?
0: No, es una pantalla. Es una pantalla LED. chicos. Préndanle.
3: No, lo que podemos hacer.
1: No la veo.
3: Discúlpenme.
0: Vos tan grande
3: para mí es
0: el
3: nuevo
0: estudio.
3: Todo esto.
4: Diego, yo estaba igual que vos, Para mí era un pedazo de telgopor negro.
3: Es una pantalla.
0: No, chicos, es una pantalla.
3: No, lo que podemos hacer.
2: Es el que usamos con Yamil para jugar los torneos de Play.
0: Exactamente.
3: Se puede hacer una especie de
0: 60.000 pulgadas.
3: Mural que se pueda mover, o sea, como una muestra. Entonces ponemos ahí y cuando se necesite esa pantalla lo sacamos. Yo necesito ver algo.
4: Él necesita ver algo.
3: Una imagen, claro. El río, la barda.
0: Claro.
3: Bueno.
0: Una foto no te. No, un protector de pantalla, algo que. Una ventana. Díganme cuándo y me contacto con ustedes. Agarró viaje, Alicia.
3: Bueno, dale.
0: Estamos, se comunica, si ya se conoce.
4: Ahora, no, ahora nos falta la pared para hacer el mural.
0: Bueno, chicos, ¿hay algún albañil en sintonía para una pared en el stream, señora, señor?
4: Se consigue todo.
0: Sí, obvio que se consigue. Bueno, lo hacemos en tela oven de MDF para que lo proyecten.
4: Ah, mirá vos.
3: ¿Qué tal?
0: No sé ni qué me dijo.
3: ¿Eso dice Alicia? Ah, bueno.
0: O MDF. Uh-huh. Vos, ¿cuál querés? La dos.
3: Che, y esa pantalla, si la prendemos y ponemos, chicos, imágenes de la ciudad.
0: Sí, se puede. Chicos, ¿podemos prender la pantalla? Los complico mucho así.
2: No, me dice que
0: está prohibida.
3: Bueno, Miguel, no te enojes.
0: Nada. ¿Le pueden poner el mirador a Diego, por el amor de Dios, chicos? Ahí está.
3: ¿Sabés lo que pasa?
0: Ahí tenés.
3: Bueno, eso ya es otra cosa.
4: Ya eso ya es espectacular. A él te gustó. Eso te gustó.
3: No. Sí, porque por lo menos le veo las caras ahí a los muchachos.
2: No. Chicos, ¿qué es la panza esa que está ahí?
0: ¿Podés proyectar esto? Para que vean lo que estamos viendo nosotros. No, con la pantalla.
2: No hay cámara. No.
0: ¿Por qué no? Gíramela un poquito, ese. Vos podés. Pobre. Un poquito, no, ese. No,
3: es que no. Este es el estudio.
0: ¿Viste que sí?
3: Estamos
0: ahí.
3: Nuevo.
0: ¿Qué no? ¿Qué no? Mirá. ¿Qué? Ahí está. Esa es la pantalla gigante en la que Diego quiere hacer un mural.
4: Qué capo ese,
3: Sí, muy bien. Total. Muy bien.
0: Bueno, ahí está. Ahí volvemos a nosotros.
3: Bueno,
0: algunas palabras antes de.
3: No, esto yo lo necesitaba porque yo sufro de claustrofobia. Y si estoy en un lugar muy, muy cerrado que no tengo algo para el
0: ¿Pueden
3: exterior.
0: Pueden abrir atrás las ventanas, chicos, por favor. Levantar el blackout, por favor.
3: Me pongo. No, pero estamos bien. Bien. Vuelven los pases. Sí, así que.
2: Este es el pase.
4: Te vemos bien, además.
3: ¿Cómo?
4: Te vemos bien, además.
3: Sí, porque estoy bien. Ya, hoy se cumplen dos semanas de.
0: Cierto, ¿nos podés mostrar la herida?
3: Que tengo el hígado viudo, dijo mi tía la monja. Todavía tengo los puntos.
0: No, no te animaste, me lo iba a sacar. Te dijeron el viernes.
3: No, el viernes me lo tenía que sacar, pero hubo una urgencia ahí y me quedé sin poder ir. Entonces voy a ir esta semana. Pero
0: más flaco, dicen que te ven.
3: Y estoy a pechuga de pollo y verdura hervida. Gelatina, compota.
0: Marta Ford parece.
3: Esa es mi dieta. Sí. De a poquito le voy incorporando otras cosas, pero por ahora me tengo que cuidar de las grasas.
0: Bueno, buen día, gente bella. Los estamos mirando con mi marido. En este feriado somos oyentes de siempre y ahora vemos que también van a pasar el programa todo bien. Saludos, bravo, de parte de Hugo e Ivana, dice. Uh-huh. Y por acá dice, qué hermoso es Diego por la tele.
2: Qué bonito se ve.
0: Morocho lindo.
3: Ese debe ser el mecánico mío que me manda el mensaje.
0: Sí. Exacto, Jorge.
4: Me encanta sea el mecánico.
3: No, porque me mandó a mí. El mecánico mío.
2: ¿Quién es? Daniel.
3: Me mandó, dice, sos muy lindo, Dieguito, por la pantalla. Bueno, después.
2: Decirle que sí. Así te va cuando te pasa.
3: Le mandamos un saludo acá a la banda de Bandurria, Salvando Vidas. Nos están viendo ahí el enfermero, está Néstor.
4: Muy bien.
3: Néstor junto a Ronald y a todos los muchachos que están vía streaming.
0: Sí, es Dani el que te dice. Eso es un morocho lindo. Bueno, mándale este besito. Hacelo como en la radio. Este besito. Ahora no podés, ¿no? Sí se
3: Gracias,
0: puede.
3: Daniel.
0: No, sí. Vas a ver que con el tiempo se puede.
3: Es casado, Daniel.
0: Y bueno.
2: Y vos también.
0: Sí, no por hecho
2: sí,
0: lindo.
2: Sí, escuchá.
3: Pero no.
4: Consejo, mejor que dos son tres, dice
2: claro.
4: Dani.
2: El consejo de un amigo fue, siempre con una casada. Si ella habla, vos hablás.
3: Sí. Claro.
2: ¿Dani está casado?
3: Está casado.
2: ¿Vos estás casado?
3: Sí.
2: Si él habla...

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Fuerte el aplauso para los chicos de Donovan. Hermoso grupo de Sicuris. Fuerte, fuerte ese aplauso.

0: Dale, cabezón, se bajó el gordo, loco. ¿No hacés la gamba mañana para el partido?
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0: No nos vayas a colgar, loco. Esta vez no, porfa.
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hasta acá, ¿bien? Muchísimas gracias, ¿eh? Muchísimas gracias. ¿Saben que estamos grabando un disco en vivo? Por eso cantan así, porque van a participar ustedes también. Esta es una noche muy especial. Primero que nada, quiero agradecer al cielo, porque por primera vez en años, ¡no llovió! Quiero agradecer a la vida por haberme permitido cantar hoy aquí en mi pueblo, por estar haciendo este disco que es un sueño. Y gracias a Dios ustedes me están acompañando para que las cosas salgan bien.

0: desplazando tiempo en 24 minutos, Aldo Civi Sarmiento 1-1.
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2: dice... Sí, que en el primer semestre la venta de autos cayó un 13%. Uh-huh. Las automotrices lo que hicieron...
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0: Porque hay un reemplazo de un jugador por el jugador de franquicia que era Villa.
4: Salas se lesionó en la última jugada del partido y tiene para 8 meses. Y ayer se lo expulsan a Arce. ¿Qué les pareció la expulsión de Arce?
5: No, para mí está bien.
0: Para mí está bien expulsado y para mí ganó bien Central. Y para mí se desbocó Berti. Sí. No, pero no el 5-0.
4: 5-0.
0: En las cortitas no hubo. Me parece que se desbocó el equipo de Berti. Fue a buscarlo a lo loco.
4: A mí me pareció que no tenemos que... Ya opinaron ustedes. Yo no juzgo por cómo le quedó la cara.
0: Porque
4: muchos me escriben, nada, mira cómo le quedó la cara.
5: Claro, no
4: tiene. Pero me parece que el tipo va a la pelota.
5: Sí, no tiene intención, pero es
0: imprudente. Ah, peligroso.
5: Pero va con la pierna muy arriba.
4: Pero a mí me parece que metió la punta del pie para llevarse la pelota.
0: Y la deja.
4: Y el otro le pone la cabeza en un lugar indebido para mí. Porque, bueno, y ahí el partido se terminó. Igual Central, cuando juega bien, cuando Central está enchufado.
0: Ah, Campas es
4: tiene,
0: una cosa...
4: Tiene, no, aparte...
0: Di María,
4: me sorprende todos los días un poco más Obando. Obando le hicieron el penal. Se la baja de pecho a Copetti.
0: No tiene tanta altura, ¿eh?
4: Es guapo. Declara, que vos decís, viste, este pibe de 19 años, declara que parece...
6: ¿A Copetti o a Di María se la baja de pecho? ¿A Di María?
0: Di María de pecho.
6: Copetti hizo un gol de arremetida.
4: Sí, sí.
0: ¿A Di María?
4: ¿A quién
0: María,
4: se la baja?
0: Cuarto,
4: casi no, no, Marco Rubén.
6: A Marco Rubén,
4: se la baja con el pecho.
6: Exacto, a Marco Rubén.
4: Con el pecho, como si fuese Beto Alonso.
0: Tiene una clase, lo dijimos de cuando arrancó. Además,
4: me sorprende, che.
0: Es un chico bajito que gana de arriba. ¿Sabes a quién me hace acordar? Olvídate, no por su característica esencial, sino por la altura pasarela. Tiene la altura de pasarela.
4: Me sorprende.
6: Y lo que destaco de Rosario Central, la actitud y el compromiso de seguir jugando. Aún ya habiendo salido campeón.
0: Ah, sí. Aquí la tabla,
6: hace
0: la tabla,
6: una semana y el año pasado. Viste que muchas veces cuando un equipo consigue un logro...
4: Te achanchás.
6: Inconscientemente a veces. Bueno, no pasa con Central.
0: Pero tiene un líder que es Di María que quiere seguir ganando. Sí. Y tiene muchos socios Di María que tienen la misma idea.
5: Está obligado a pelear porque viene un golpe duro que fue quedarse afuera del torneo internacional. Eso fue un golpe duro.
4: Pero bueno, viene ese campeón.
6: Ya ganó un campeonato después de eso.
0: No, pero Di María vino a ser campeón de la
5: Liga. Está bien, campeonato.
0: O sea, está bueno lo que te dice.
5: Está bien, pero el tema es que Central no quiere que se discuta lo que le dieron el año pasado.
0: Claro,
5: entonces
0: lo argumenta.
5: Quiere reivindicarlo en la cancha.
4: Está bueno que siga teniendo hambre.
5: Sí, sí.
4: Porque hace algunos días festejó en el...
5: Totalmente.
4: En el Monumento a la Bandera. Entonces... y yo los vi ayer con furia, lo vi con hambre, viste, los vi. Yo recuerdo, por ejemplo, una frase del Pollo, mi compañero, un día que transmitimos Racing, y él dijo: Racing juega con el dedo en el gatillo. Me quedó la frase, porque Racing, el anterior, el de Salas, el de Maravilla, el de Juanfer, el de Nardoni, Almendra, no sé, todos los jugadores
0: campeón
4: que tenía,
0: de la Sudamericana, y la Recopa.
4: Ese equipo, Martirena, que pasaba roja por el otro lado. Vos por él, no sé si a veces le dominabas el partido, pero el tipo, el equipo tenía el dedo en el gatillo y te disparaban en cualquier momento. Entonces te lo ganaba. Cosa que hoy Racing, si bien el partido de ayer no es que lo dominó Belgrano, Belgrano se lo ganó el partido.
0: Lo ganó bien.
4: En el final lo ganó bien.
0: 3-0 tenía que ganar porque le ganaron un gol que.
4: Sí, no, es insólito.
0: Rompió el mudo,
4: Es insólito. Ah, para mí no.
0: ¿En serio te gustó el mudo?
4: No, para mí no. Me volvió loco el mudo Vázquez.
0: ¿La rompió para mí el mudo?
4: Cuando fue arriba. Yo tengo... Mira, he preparado un video para hoy. No podés jugar parado, hermano. No podés jugar parado. En el fútbol argentino no se juega más parado.
0: Después hizo un gol antológico.
4: No, bueno. Cuando juega del mudo Vázquez. Cuando juega de 10, es el mudo Vázquez. Cuando juega de 5, tipo parado. Un tipo parado ahí en la mitad de la cancha.
6: Pasa que corre mucho Sánchez, ¿viste?
0: No, pero
6: Sánchez
0: pero
6: te aparece por todos lados, bueno, corre por él y por el mudo.
0: Ayer se equivoca Racing porque no marca el mudo Vázquez en posición de marcador, de 5 marcador o de doble 5, pero de ahí manejaba todos los
6: estilos de Belgrano. Los dos goles de Belgrano igual fueron con espacios en el fondo de Racing, sí, porque fueron dos pelotas perdidas por Racing. Una del Gato Lodico y después el chico Elías Torres.
0: No, pero ayer manejó los hilos igual.
4: No, pero el segundo, el segundo sí. tiempo ya cuando...
6: Ya estaba jugado aparte.
4: Sí, Chula Romero. Pero en el 1-0 erró 5 o 6 goles, claro.
6: Bueno, ¿sí? En el 1-0 tuvo una posibilidad muy clara Maravilla Martínez que tapó de una manera increíble Vicentini. Increíble la pelota
4: para,
6: que
4: la sacó. De Maravilla.
5: Vicentini,
6: Vicentini. Bien,
4: pará, sí, la de Maravilla, esa que decís. La que no remata Maravilla, que es una jugada de escudero en la izquierda. Que mete un caño.
0: Es bueno ese chico.
6: Sí, que desbordó como sí, Wing. Sí, sí.
4: Bueno. Maravilla estando...
6: Que yo pensé que era con Egni, después me di cuenta, escudero.
4: Estando Maravilla estando 4 puntos, hace el gol. Le erra la pelota. Después, pará. Después.
6: Tuvo la tijera de con Egni.
4: Con Egni erra el gol. Con Egni de cabeza.
6: Que tapó Vicentini.
4: Tapó el arquero. No, tuvieron el gol. A mí me sorprendía que el ruso tarde tanto en hacer los cambios. ¿Cómo tardó en hacer...? Cosa que, por ejemplo, me pasó con Duró, se llama el técnico
0: de Riestra.
4: No, hermano, querido. Sí,
0: no tardó en los cambios, porque no, en un momento querido. Del partido, por más que gana bien San Lorenzo, no, querido, erró 2 goles Riestras hecho. Erró uno, Milton Celi, 0-0 el partido.
4: No, en el primer tiempo.
6: Sí, igual,
4: no.
6: San Lorenzo tuvo muchas situaciones igual.
4: No, sí.
0: Pero en el 0-0 erró uno.
4: Yo te digo, en el segundo tiempo.
0: Anthony Alonso y uno Celis, mano a mano.
4: Pero pará, estamos hablando de otro momento del partido. Eso fue en el primer tiempo. Sí. En el segundo tiempo, cuando Insúa hace los cambios, y lo pone a la Stater a la derecha y a Teo, que se mandaba el ataque todo el tiempo, que ya había jugado el primer tiempo, y manda a los dos por los costados, el equipo era una tromba.
0: Sí, sí,
4: y entonces era gol, tapa al arquero, gol, pegó en el palo, gol, offside. ¿Cuándo vas a hacer los cambios?
0: Tardó mucho.
4: No, querido, duró. ¿Para qué estás en el banco? Entonces ahí vos tenés que hacer los cambios, ahí vos tenés que hacer la variante. No esperar que te hagan el gol. Hicieron el gol, hizo los cambios. Cuando hizo los cambios, casi lo empata.
0: Es lo que le pasó a Viera.
4: No me gustó a mí Coni.
0: No me gusta a mí Coni.
4: A mí Coni lo vi mucho en el Nacional B. Como tiene buen físico, como tiene buen lomo, y nadie lo va a prepotear, porque te pelea y te gana, trabaja con esa soberbia, me parece. Hubo muchas faltas que no cobró, hubo faltas que cobró y no eran. Después tardó mucho en cada córner, en cada tiro libre, hablando con los jugadores.
0: Ah, es un árbitro que, aparte de armas tomar, a mí no me gusta.
4: Ya me doy cuenta. Sí.
0: Apura a los periodistas.
4: No, ya me di cuenta que se arma a tomar. Entonces hace el partido que quiere él y yo soy guapo y me la banco. Vengan de a uno. Así dirige. No.
0: Además, es soberbio a la hora de opinar. No, no le gusta que le contradigan.
4: ¿Qué sé yo? No sé, no.
0: Cuando quiere dirigir bien, dirige bien, ¿eh?
5: Para mí arrancó mal el partido y lo terminó mejor que lo arrancó.
0: Alexander Díaz cerra el gol. No, perdón, no Alonso.
4: Sí, le pega mal.
0: Le pega mal.
4: Le pega mal
0: es el ruso.
4: Y el que le pega mal también es este Milton Celis, que estaba solo y le va al medio. Pero no, eso uno puede ocurrir.
6: Estuvo bien el gallito de Becky, el arquero favorito de Topo Chico.
4: Sí, le pegó en el cuerpo.
6: Bueno.
4: Definió mal Celis.
0: Definió con los ojos cerrados.
6: Ropa,
5: estuvo bien Navarro, línea 1, sí. Cuando anula la jugada del gol de Arboleda. Que yo te digo, la primera imagen
0: parecía pero en la segunda se ve.
5: Pero después en la reiteración se ve.
0: Muy adelantado.
4: Es verdad, lo que decís vos es verdad. En la primera pensamos que estaba habilitado.
0: Sí, gol, no
4: y en la segunda, claro. Estuvo muy bien, muy astuto el defensor de Riestra en salir a achicar y no habilitar.
6: Hubo un golpe de vista del asistente.
0: Sí, muy bien.
4: Sí. Igual para él es fácil.
0: ¿Por lo de la posición?
4: Sí,
5: claro. Sí.
4: Porque estaba, no es que estaba un poquito, estaba un metro.
0: No, un metro.
6: Claro. ¿Viste? A veces,
5: pero estaba atento.
6: A veces estuve pensando mucho este fin de semana en el arbitraje. Porque todos se pueden equivocar. Puede haber incluso... Hay arbitrajes raros también, por supuesto, no soy tonto, ni miro para un costado. También puede haber diferencia de criterios. Ahora, lo que no puede haber error es en el procedimiento. Porque ahí es cuando yo digo, che, no puede ser esto. El otro día me tocó relatar para la tele Barracas Huracán. La verdad que Mastrangelo no incidió en el partido. Ahora, hubo una jugada en la cual estaba 0-0 el partido. 0-0 el partido.
4: No,
6: 1-0 ganaba Barracas. 1-0 ganaba Barracas. Y se iba solo Cortés. Solo Cortés, y el asistente número 2 levanta la bandera. La cuestión es que no estaba adelantado Cortés. Entonces ahí no hay un error de criterio, un error humano que pueda haber. Ahí hay un error de procedimiento. Porque no puede haber error en el procedimiento. Puede haber error en la interpretación, puede haber error.
0: Sí. Puede el haber, procedimiento puede, no, puede haber error en una infracción. Muy bueno que decís.
6: Y para mí es infracción, para
4: error.
6: Mí. No.
4: Cortés es el hermano de Rick. ¿Eh?
6: Por ahí no lo hacía el gol.
0: No podés cortarlo.
4: No,
6: pero viste, quedaba mano a mano y estaba visitado. Y vos tenés que aplicar el delay de bandera, viejo.
4: ¿Viste en el saque de arco de Galíndez?
0: Sí.
4: Que la controla muy bien Cortés, porque tiene buena técnica.
0: Tiene buena técnica.
4: La controla bien. Va al arco. Y lo que tiene que hacer es ir al arco y pegarle con la derecha. Sin embargo, no hace una diagonal extra que ahí pierde ángulo y pierde definición porque lo alcanza. Pues, che, dos penales se comió Mastrangeli.
6: Para mí no fue penal.
4: ¿Cuál?
6: El primero, el de la mano.
5: ¿De la mano de Barrios?
4: ¿No fue penal?
0: Para mí tampoco.
4: Es un penal más grande que la cancha.
0: ¿De la mano de Barrio? No, para mí no.
5: Lo que te dice.
6: Ahora te digo,
5: que
6: ¿por qué?
0: Tiene que cortar el brazo. No, para mí no.
4: Está ampliado el volumen, chicos.
6: Porque...
0: ¿Cómo ampliado el volumen si está cerrando? No,
4: tiene la mano acá arriba.
6: Lo que
4: es
6: pasa
4: un penal
6: que,
4: gigante.
6: Lo que pasa
0: para
6: es que,
0: mí no, se va tirando hacia abajo.
6: Lo que yo veo es que Barrios se va cayendo porque venía de forcejear con Bartichotto y cuando Lescano mete el centro, al irse cayendo, le pegan la mano. No me parece una mano antinatural.
5: La pelota busca la mano... Y no la mano busca la pelota.
6: Me dio esa impresión porque muy cerca le pega al Lescano.
5: Que el brazo esté abierto es parte del movimiento natural de la acción.
6: Eso
5: es lo que te digo.
6: ¿Y el otro cuál
0: decís? La pelota busca la mano.
4: Y a los tres minutos piden un codazo también. Happer.
5: Sí, ese fue clarísimo.
0: Ah, ese sí,
5: Ese fue clarísimo. Para mí es infracción clara esa.
0: No, ese sí.
5: Sobre Bizanz.
0: Codazo artero.
5: Sobre Bizanz.
0: Codazo artero.
5: Sí, eso es codazo.
0: Pero la mano no para mí.
4: Para mí, Mastrangelito, muy mal. Bueno, pero lo van a premiar.
6: No, dirige
4: habitualmente. Para mí va a Abu Dhabi la semana que viene.
0: Para mí lo más grave que hubo una discusión acá, yo comenté el partido para la radio, fueron los dos goles que le cobran Instituto. Lo hablé con vos, Gustavo. Porque yo hay una cosa que sí coincido con vos, que vos decís, el jugador tiene que pedir. Pero bueno, la regla no es que el jugador pida, el jugador puede ser un dormido. Los dos faltas sobre Pellegrino son groseras. Y la segunda es peor que la primera. El cocochito encima de...
4: Sí, pero vos
0: es una vergüenza, fue para mí.
4: Vos jugando en Boca.
0: También es otra cosa.
4: Porque digo, el único que la pidió fue el Vasco Arrobarrena, que hacía el gesto. Que hacía el gesto.
5: Estaba viendo.
0: Es el pedido, otra cosa es la sanción.
4: No, pero vos tenés que venderme el producto.
6: Tienes razón los dos. El árbitro tiene que cobrar más allá de lo que pide el jugador y el jugador.
4: Muy dormido.
6: Tiene que tener...
0: Porque
6: otra
0: eso fue un argumento
6: viveza
0: de aquella jugada de que Silva sacó el lateral y no fue falta de Pinola.
4: No, pero vos tenés que
0: falta fue igual.
4: Vos tenés que exigirle al árbitro. Porque si no, es como que estás dando por entender que no fue infracción.
0: No, bueno, pero es una interpretación.
4: ¿Y para qué está en la cancha el tipo?
0: Una siesta del jugador. ¿Quién? ¿Pellegrino?
4: Claro.
0: Está para defender de cabeza, ¿no?
4: Y si lo empuja, tenés que decir FAO, por lo menos.
0: Si yo soy el técnico, lo hago a pedo porque no fue a pedirlo. Pero más allá de eso, sí. Pero más allá de eso, las faltas fueron clarísimas de Mosel.
6: Es una pena para Rey Hilfer porque evidentemente creo que se cae su candidatura para el Superclásico después del partido del otro día.
5: Y es una jugada...
4: A ver, yo creo que el VAR también lo puede ayudar.
5: Sí, por eso.
0: ¿De los dos?
5: Por eso.
4: Sí. No es una jugada...
5: Se le puede escapar al árbitro principal del tiempo de jugada en esa acción. Tiene que estar viendo todo.
0: A mí me llamó la atención.
5: Pero el VAR lo tiene que ayudar.
0: La primera no tengo duda.
4: Ustedes están enojados con Ramírez, con el árbitro. En algunos partidos, no me acuerdo.
6: Digo que es sobrevalorado. Para mí no es buen árbitro.
4: Yo creo que cuando tuvo fallas, Ramírez, lo corrigió el VAR.
0: No me acuerdo jugadas puntuales.
4: No me acuerdo yo tampoco, pero sí que me acuerdo de partidos en los que él no cobra y el VAR lo corrige. Y entonces escuché a los periodistas que decían, ¿cómo no lo cobró él? Mientras que lo cobre el VAR, muchachos.
6: Claro.
4: Porque para
0: lo
4: el árbitro,
0: que pasa es que tenés una ayuda que antes no tenías.
4: Es como la jugada de ayer, Laura Fortunato.
0: Perfecto.
4: Sí. Laurita Fortunato, lo que tiene que hacer es llamar al árbitro.
5: Perfecto.
4: Y decir, mira, fíjate, para mí, no sé, es interpretación. Que
0: la no hizo, es interpretación. La hizo, regla 11.
4: Correcto, no, pero no.
5: La acción del árbitro.
4: La regla la conozco. Lo que pasa que vos tenés que ver si es rechazo.
5: Si tiene control de la acción,
0: tiene control de la acción.
5: Pero eso lo tiene que determinar el árbitro.
4: No es claro porque si no. Claro, no es claro porque si Laura Fortunato le dice anular el gol, ella.
6: Es una. Claro, es de criterio.
4: Claro.
5: Exactamente.
4: Si es claro, Laura le dice al árbitro, Zunino.
0: Zunino, dirigió bien para mí.
4: Eddie, escuchá, anúlalo. En cambio, como no es claro, porque es una cuestión de interpretación, lo tiene que llamar para que lo vea. Lo resolvió enseguida.
0: Pero pará. Está bien que ella no haya tenido la decisión de decirle que no es claro. Es clarísimo que no es una jugada de interpretación. Es clarísimo que es rechazo. De eso te digo, no de la decisión. Para mí es clarísimo que es rechazo.
5: No, está bien.
0: En ningún momento el defensor de Talleres tiene control de la pelota. Entonces sigue siendo la misma jugada.
5: Está bien, pero eso lo tiene que determinar el árbitro principal.
0: Perfecto,
5: por eso
0: pero no es interpretación.
5: Sí, es interpretación del árbitro.
0: ¿De que si es control o no?
5: Claro,
4: yo te digo,
5: obvio.
4: Ayer, por ejemplo...
5: Otro árbitro por ahí te cobra que es válido el gol. Es interpretación del árbitro.
4: Totalmente, es interpretación.
6: No te llama del VAR.
5: Claro.
6: Porque por eso lo digo.
5: Es como una posición adelantada si
4: lo que te
5: refiero o no.
4: El offside.
0: ¿Pero por qué? Porque explícame
4: esto,
0: no entiendo.
4: El offside, si es claro, es offside. No hace falta llamar al árbitro.
6: No va al árbitro.
4: Porque decide el VAR. El VAR decide offside.
0: Ya sé.
4: como es una cuestión de interpretación, lo llaman al principal para que lo vea y que él decida. Voy a otra jugada. Parece que no le gusta el fútbol a Espinosa y a Falcón Pérez.
0: No,
4: le gusta el fútbol. No le gusta el fútbol.
5: Ayer decíamos en la transmisión que hay árbitros que son insostenibles. Espinosa, como Echenique también.
0: Es insostenible.
5: Son insostenibles.
4: No le gusta.
5: Adentro y afuera.
4: Che, Yael, a vos te hablo.
6: También es insostenible.
4: No te gusta el fútbol, hermano. ¿Cómo vas a anular el gol de Belgrano, que fue un golazo?
0: Qué cobró falta de un pisotón.
4: Pero aparte, la estamos viendo por televisión. No fue FAU de ninguna manera. Espinosa tiene ganas de que sea FAU y lo llama. Lo llama. El árbitro va a verla por televisión y cobra FAU. Digo, este tipo no puede ser árbitro. No puede cobrar lo que no es. Porque la sacó bien Serrarayán. Mirá que estamos hablando de una jugada que no incidió para nada en el resultado.
0: No.
4: Porque igual ganó Belgrano.
5: Pero que pudo haber incidido.
0: No, pero no tiene nada.
4: Mirá si empataba.
0: Podría haber incidido porque ganaba 1-0.
4: No, Belgrano. Pero aparte de anular un gol que es bonito. Fue un gol bello. O sea.
6: Fue un golazo.
4: Serrarayán, desborde, centro.
6: Velázquez.
4: Definición de Rigoni, golazo al lado del palo, pie abierto. Y dos tipos te anulan un gol. Raro, ¿eh?
0: Sí, raro
4: que viéndolo por televisión falles.
0: Es raro que falles en eso.
6: Muy feo clima, mucha gente, que es para destacar por el momento de Racing, pero feo clima.
0: ¿Y qué querés?
6: Porque a mí me duele cuando se insulta a un ídolo.
4: Al ídolo.
6: Yo creo que el tema no es el... al ídolo se lo respeta. Después tenés que votar bien, o mejor, o como quieras. Pero la gente lo puso ahí. Hay gente que dice, se tiene que ir. ¿Y si lo votaron?
0: Es bravo que
6: ¿cómo se va a ir?
4: Sí, lo que pasa es que el contraste es muy grande entre una cosa y la otra. En todo sentido.
0: Pero hace mucho que lo putean.
4: Pero Gustavo. En todo sentido.
6: No, pero nunca como ayer, ¿eh?
0: ¿Ah, no?
6: No, me lo dijo Luzán.
4: Pero pará, ¿sabes por qué?
6: Nunca como ayer.
4: ¿Sabes por qué nunca como ayer? Porque ayer se vieron afuera de todo.
6: Oye, además se viene el clave.
0: Claro, ayer quedó afuera de todo.
4: Pero pará, ayer quedó afuera de todo.
0: Aún ganando en Independiente.
4: Entonces,
6: es eso.
4: Porque te digo una cosa,
6: son 12
4: para
6: años
4: mí,
6: entrar a las copas.
4: Para 12. Mí es muy chiquito, para mí es muy chiquito decir salvo con el clásico. Para uno y para otro, ¿eh?
0: No lo salva ninguno, no,
4: es muy
6: lo que pasa es que Independiente está mejor posicionado porque Independiente probablemente esté entre los 8.
4: No sé.
6: Probablemente hoy está.
4: No sé.
6: Pero tiene posibilidades Independiente y Racing no, casi.
0: No salva el año ganando el clásico.
4: No. El clásico, no pasa nada.
6: No, pero si Independiente gana el clásico, además de ganar el clásico, se posiciona muy bien para estar entre los 8. Y después la vida sigue, el campeonato sigue y se verá. Racing, aún ganando el clásico, está muy lejos de todo, Gustavo.
4: Sí, yo creo que ayer ya, mira, clausura 2026 está en el puesto 13 de 15. Solamente debajo tienen los equipos que están descendiendo. Estudiante de Río Cuarto y Aldo Civiche, escuchá una cosa.
6: La de Racing es una campaña de descenso.
4: ¿Y sí?
6: ¿Entiendes lo que digo?
4: Sí.
6: La campaña del Racing, de Milito, es una campaña de descenso. ¿Y por qué digo de Milito? Porque hay muchos errores dirigenciales que inciden en el rendimiento del equipo. Renovarle el contrato a Costa hacia los pocos días echarlo, llevarlo a Boivoda, ahora meter un interino. Bueno, por eso te digo que la culpa es de Milito y de Saja.
4: No, yo, esto ya lo hicimos nosotros. ¿Qué equipo tenía Racing cuando fue la última etapa de Blanco? O sea, Blanco se despide como presidente, ¿con qué equipo? Esto yo le pedí a Plano. Pasa que está muy mal con Chicago. Es más, le pedí la tabla de...
0: La última, ¿viste?
4: No, le pedí, claro. Imagínate, yo vine a las 11 de la mañana porque no había tránsito.
0: Mejor que ni te la
4: son. Y me tuve que bancar a Chicago y Chacarita. Y encima Quilmes. Cuando
0: lo conocía a Pancho.
4: No.
0: ¿Viste que con la cabeza de Gacha, no me di cuenta que era él.
6: Viste que hizo el gol de Agropecuario, ¿no? Contra Quilmes.
5: Sí, viene haciendo bastante
0: gol.
6: El famoso Juan Cruz Vega, que iba al banco de San Lorenzo y no entraba nunca.
4: Claro.
0: Argentino Rosario.
4: Que hacía gol en todos lados, pero no jugó nunca en San Lorenzo.
6: Iba, creo que fue 6 meses seguidos al banco y no entró ni un minuto.
0: Grobo dijo, tráemelo y hace goles para el equipo de Grobo.
4: No. ¿Qué pedí yo? A ver si me lo puede hacer vos, García.
5: A ver.
4: El último partido de Racing, de la presidencia de Blanco, y el último partido de Racing con la presidencia de Milito.
0: O sea, ayer.
4: Claro. Equipo. ¿Y cómo estaba Independiente en la tabla anual?
0: ¿Cuándo?
4: Cuando asume Jadson Viera.
0: Ah, estaba más arriba. Inclusive con la derrota catastrófica frente a Atlético Tucumán por Copa Argentina.
4: No, yo estoy hablando del anual.
0: Anual.
4: Copa Argentina no me pongas. Yo hablo del anual, porque en el anual vos ibas a la Copa Libertadores. Es cierto, Jadson Viera hoy no tiene el plantel que tenía Quintero. Claro. Porque ayer, por ejemplo, le tiraban... Yo no sé si lo puedo mostrar esto, me está escuchando mi productor seguramente.
0: Ávila.
4: Le tiraron a Ávila 6 o 7 pelotas por arriba, no ganó ninguna.
0: Y mirá si la tiran a Ábalos.
4: Por eso.
0: Mirá si la corrida de contra es con Gutiérrez.
4: Ábalos la peinaba siempre. Este no peinó nunca, ni en el baño se peinó. Entonces.
6: Tiene menos porte.
0: No es nueve. La primera que entra Morales, juegue bien o juegue mal, centro de Vanegas, cabezazo al costado derecho del arquero. Y después Vanegas, yo entiendo el respeto a Martino. ¿Cómo no va a jugar Vanegas de titular el partido anterior?
4: Pero claro. Es más, yo pongo doble tres ahora, porque Abalde es un chico que para mí.
0: Lo saco a Abalde.
4: Para mí tiene la mirada perdida, ¿viste? Es un tipo. Para mí
0: pasa en lo anímico.
4: Sí, para mí está pensando. Para mí está pensando en otra cosa. ¿Viste cuando ves un tipo, le ves el rostro y si este tipo no está concentrado, está pensando en otra cosa? Por eso me parece que Marcone, que lo quiere despertar, lo tiene que hacer más seguido, hay que despertarlo todo el tiempo, porque está con la mirada perdida.
0: Porque
4: el
0: tiene
4: pibe.
0: Una cara-
4: no entendeme, te aporta nada.
0: Yo coincido con vos y tiene una característica que si juega bien, el uno con un te mata, hay
4: si
0: una jugada
4: tiene
0: de
4: ganas.
0: Tiempo. Claro.
4: Hay que preguntar, "Che, ¿tenés ganas hoy o no?"
0: No, pero igual ese sistema lo mata porque lo hace volver como
6: es que a veces,
0: un doble de tres, ¿viste?
6: A veces, y es un tema para tratarlo eso, la cabeza incide de tal manera
0: muchas veces
6: que después los jugadores no pueden rendir futbolísticamente. Sí, no sé si será el caso de Abaldo, pero probablemente.
0: Algo
6: una
0: pasa.
6: Una cuestión anímica, una cuestión de hasta de salud mental.
5: Pero no es la primera vez. No es la
6: porque
5: primera
6: vos te acordás
5: vez.
6: Cuando se fue de gimnasia.
5: Por eso, no es la primera vez.
6: Anímico,
5: no
6: que
5: es únicamente en
6: Independiente.
5: Y además, en otros clubes
6: por eso
5: también.
0: Reitera algo. Cuando le firman contrato, tanto en Gimnasia como en Independiente, cuando se le hace opción de compra, baja su nivel. Es raro eso.
4: Sí,
5: Jackson
4: aparte
5: asume la sexta fecha con Independiente Rivadavia.
4: Estamos
5: de acuerdo. En la quinta dirigió Mateu contra Lanús.
4: Ganó con Lanús. ¿Cómo estaba Independiente en la tabla en ese momento?
5: Anual. Bueno, en la tabla anual Independiente estaba noveno. 33 puntos con 21 partidos jugados.
0: ¿A cuánto de...?
5: Estaba a 8 de Independiente Rivadavia y Argentinos que lideraban con 41.
4: Estaba a 8 de la punta. ¿Y a cuánto de la Libertadores?
5: A 6. Porque Vélez tenía 39, estaba tercero.
4: A 2 partidos, teniendo en cuenta que...
0: Las posibilidades de abrirse.
4: Después se abren cupos.
5: Sí, claro.
4: O sea, estabas a un partido de la Libertadores. Prácticamente. ¿Y hoy a cuánto estás? Por eso el daño que le hicieron al club.
5: Tratando de entrar a Sudamericana.
4: Es la última maldad de esto.
0: ¿Pero a cuánto está del puntero Independiente Rivadavia? ¿Son 52?
5: No, ya se
4: lo tenés. Vos tenés dos pibes, por ejemplo, ¿no? Y tenés que ir al cine y no tenés con quién dejarlo. ¿Lo dejás en la casa de algunos muchachos que jugaron ayer? Por favor. Qué difícil. Che, qué bien juega Boca. Me gusta Boca.
5: Igual se fue conforme.
4: No, él se va conforme porque sabes que
5: dijo,
4: está haciendo.
5: Otra vez repitió la frase: este es el camino.
4: Él está haciendo.
0: En los últimos 20 mereció ganar.
6: Pero es mejor Independiente que Talleres, con poquito.
4: El último.
0: El primer tiempo jugó mejor Talleres que Independiente.
4: ¿Sabes qué pasa? No pateó el arco Independiente. Pateó el arco. Una que pegó en el palo.
6: La de Chimi.
4: Esa de Chimi que tapa el arquero.
0: No, y la otra, la del palo.
6: ¿La que dijo?
4: Y gol.
0: Sí, Chimi fue.
5: Terminó.
6: El de Vanegas.
5: La imagen Independiente en el segundo tiempo fue mejor que la de Talleres.
6: Pero si haces un resumen de los 90,
4: escuchame,
6: fue mejor.
0: Pero no, la de Montiel le sigo del palo.
4: Un equipo. Sí, un equipo que juega contra el último.
5: Sí.
4: En crisis, con insultos en la cancha.
5: Sí, totalmente.
4: Patear 3 veces al arco. Es una pobreza.
0: Y además, el técnico tarda mucho siempre en los cambios. No es la primera vez. Porque yo sé cuál es la opinión que tienen casi todos de Cabral. Pero si vos lo ponés a jugar a Cabral con un socio.
6: Tuvo una buena Cabral.
4: No, pero al arco no pateó.
6: Pero pasó cerca.
0: La de Ávila, al ladito del palo.
4: No.
6: La de Cabral.
4: Cabral no patea al arco.
0: Sí, patea al arco, se va al costado. Sí,
6: la que patea.
4: Bueno, por eso. Cuando yo te digo. Para la estadística.
5: No es tiro al arco.
4: Es un tiro desviado.
0: Bueno, pero la estadística es muy fría.
4: No le hace un gol a nadie, hace un gol por año.
6: Bueno, pero fue una jugada de cierto peligro.
5: Acá plano me pasó el
4: gol. ¿Cómo te va a gustar un número 10 que no da ni un pase gol ni un gol?
0: A mí me gustó Cabral.
4: Por favor.
6: A mí me gustan los 10 como Carrascal, que definen clase.
4: Claro, ahora lo quiero ver con Estudiantes.
0: Que bien Carrascal en clase.
5: Igual a Independiente le va mejor afuera que adentro. Sacó 10 de 12 afuera Independiente. Los últimos 4 partidos sacó 10 puntos.
4: También tenés que ver, los rivales, porque vos fíjate que.
5: No, está bien, pero en este campeonato donde todo es muy parejo.
4: Escuchame. Sí. Afuera jugó con Central Córdoba, que no le gana a nadie, con Unión, que está en crisis.
5: Y Lanús.
4: Con Lanús fue Mateu. Y con ayer, o sea, jugó con el último. Y de local jugaste con Independiente de Mendoza, con Gimnasia de Mendoza y el Real Instituto.
0: Qué rara la salida de Madelón, ¿eh?
4: Oh. Che. No empezarán a ganar todos los partidos ahora, ¿no? Si no es.
0: Malcorra es el nuevo técnico de Unión.
4: ¿En serio?
0: Sí. Nacho Malcorra.
4: ¿Cómo pasa de jugador a técnico? Jugó los 95 minutos, ¿eh? Me pasa Lausanne, muy enganchado en el programa.
5: Claro, me lo pasó también, ¿eh?
6: Metedo.
5: Claro.
4: Pará, sí, sí. Este es el último equipo de Racing.
0: Que se fue Costas.
4: Con el presidente Blanco.
0: Ah, Blanco, Blanco. Blanco.
4: Se apura, aparte.
2: Ya, pará. Yo, de mi vida.
0: Estás levantando ese reportero. Ah, ¿no?
4: Otro Vegetti viene, ¿eh? Goleador. Sí. Bueno, dame el equipo.
5: Meroya hizo un gol.
4: El último equipo de Blanco.
5: Acá me lo pasó plano. Arias, Conti, Sosa, García Basso, Martirena, Zuculini, Nardoni Rojas, Quintero, Roger Martínez y Salas. 1-0 a River con el gol de Salas.
4: Hola, mierda.
5: No otra última Almendra. Fecha del torneo largo 2024.
6: Ahí no jugó Almendra porque estaría lesionado.
0: Y no jugó Maravilla.
5: Sí, no importa.
0: Sí, Maravilla.
6: Y no jugó Maravilla. Parte
4: no importa, no importa. Escuchame, jugó Nardoni y Zuculini. Roja de un lado, Martirena del otro. Atacaban todos. O sea, mirá qué equipo. Ese es el problema de Racing hoy. Porque todo esto en poco tiempo. Este fue el último partido de Racing con la presidencia de Blanco.
0: Roja Martirena.
4: Y el último partido de la presidencia de Milito hasta acá es Cambeses, Canavo, los dos pibes de las inferiores,
0: Martínez, Escudero
4: y Rodríguez. El medio es Lodico,
0: Ortegosa, el pibe de Huracán,
4: Pérez,
0: Leo Pérez, Konechny, Martínez.
6: Lautaro Díaz, lo que fue eso.
0: A mí me acuerdo cuando yo el otro día me decía, es goleador. Y yo le decía, ojo que no es goleador, Racing, es segundo punto. Después se olvidan todo, ¿viste? Laucha Díaz.
6: Racing con Blanco salió campeón. Después de 36 años de un torneo internacional. Competía en todos los torneos locales. Se clasificaba a las copas internacionales. El socio tiene que pensar antes de votar. No se puede votar un eslogan. ¿Sabes por qué gana Milito? Dijo, aparte de ser un ídolo,
4: no seas más.
6: Salto de calidad. Salto de calidad. Que se termina transformando en salto al vacío.
4: No seas más.
0: Me dicen que no está hoy confirmado lo de Malcón.
4: No hay
6: que votar eslóganes.
4: No, pero hoy es fácil, porque por supuesto.
6: No me mire que está bien dicho así.
4: Los ves mal a Racing y la gente entiende que fue un error. Ahora, está Milito con Saja. Y una comisión directiva, qué sé yo, vos pensás que amigo de, ¿cómo se llama el presidente de la FIFA? De Infantino, este tipo me lleva a Mundial de Clubes, la verdad. Me lleva a Mundial de Clubes, te la puede comer, ¿cómo no? La verdad que no pegó una.
6: Yo no cambiaría una gestión que Racing llevó a lo más alto.
4: Pero una cosa es lo que pensamos nosotros, individualmente, y otra cosa es culpar al que votó a Milito.
6: No, yo no, ¿cómo voy a culpar? No, pero decir que nosotros opinamos, digo,
4: eslóganes.
6: No habría que votar eslóganes en cualquier ámbito.
4: No votaron eslógan, ¿no? Votaron la figura del ídolo que pensaron, a ver, porque como Riquelme está en Boca bien hoy, Verón está bien en Estudiantes, Artime está muy bien en Belgrano, Belloso está muy bien en Central, viene Milito y la gente vota a Milito.
6: Pero pasa que la gente, mucha gente cree. Y cuando vos decís de un equipo campeón de la Sudamericana, campeón en el torneo local, con grandes figuras, viene un ídolo y te dice salto de calidad, lo que parece una frase inofensiva, termina siendo el poder de seducción para muchos hinchas, porque el hincha te dice, che, sí, si no vamos a dar un salto de calidad y acabamos de ganar una copa después de 36 años, no paramos hasta la Copa Mundial de Clubes.
0: Está bien, pero tenés que siempre hay un contexto. Esto que decís vos está bien y ahora estamos hablando del peor momento de Racing y el mejor. Yo no creo que esto sea. A mí, mirá que a mí, yo no entendí el cambio tampoco de la salida de Blanco y la llegada de Milito. Pero hoy está en el peor momento, no busca esto, Milito.
4: Yo creo que también. Bueno,
0: sigue de técnico, Madelón, ¿eh?
4: Era muy fuerte la imagen de Milito presentándose. Todos pensaban que Racing iba a llegar a Europa, iba a llegar al Mundial de Clubes. También que Blanco se presente como vice y no como presidente, por ahí le quitó algunas posibilidades.
5: Sí.
4: Y la verdad que muchos pensaron, pará, van dos años horribles, no sé si la puedo revertir, porque hay gente que adquiere la seda que se vaya allá. Es increíble.
6: Eso no, porque hay que respetar un tiempo institucional y democrático.
4: Tiene que seguir, salvo que él no tenga fuerza de seguir, y yo creo que lo veo con fuerza. Pero bueno.
0: Lo que pasa es que también no es una construcción de sentido esto de Leo, en esto yo no coincido, sí coincido en lo que es todo el desarrollo. No le podés competir todo el tiempo a Boca y a River, por más que te digan que el salto de calidad lo hace a Racing
5: eso
0: pelear
5: lo que
0: todos
5: no
0: los torneos.
5: La gente de Racing, por
0: la gente no lo entiende.
5: Y
0: nosotros nos metemos en esta cuestión política de la cual yo puedo coincidir con vos. Y es imposible todos los años competirle a River y a Boca en el salto de calidad.
6: Racing no solamente le competía, sino que le ganaba.
0: Sí,
6: a Boca le ganó dos finales.
5: No, está bien.
0: ¿Y sabés lo que consiguió Racing ese año? Una Supercopa y una Copa Sudamericana, nada más.
6: Racing estaba.
4: Déjalo que compita, querido.
6: Racing estaba.
4: Vamos a decir que no.
6: Hasta en plantel, sí, a la altura de Boca y de River.
4: Estudiante,
6: con Blanco.
4: Estudiante de La Plata.
5: Pero después
4: estudiante,
5: solo lo
4: estudiante de La Plata. ¿Cuánto hace que compite?
0: Pero yo estoy hablando está otra bien. Cosa. De llegar el salto de calidad. Vos no podés comer todos
4: si
0: los jugadores.
4: Si puede Estudiante, pues no puede Racing.
0: ¿Cómo
6: entonces
0: no,
6: lo diga.
0: Racing? Puede un año. Claro.
6: Entonces
0: claro.
6: No lo
0: un
6: diga. Año.
0: Si estoy de acuerdo con vos.
4: Si Estudiante, ahora lo voy a ver el jueves con Flamengo. Y creo que lo vi ayer con Flamengo perdiendo por penales. O sea, compite todos los años.
6: Todos los años.
0: Ahí, River y Boca no compite.
4: Ahí, mirá, me quedan River y Boca no están en la Libertadores.
0: Hoy no.
4: Y Estudiantes sí.
0: Pero no compite desde La Plata, no. Compite desde otro lugar.
4: Y mirá Central hoy.
0: ¿Sabés lo que
4: Central,
0: me gustaría hacer?
4: Central,
0: un análisis de cuánto Central, cobraban los jugadores de Racing y a ver si se puede bancar
4: Central,
0: todos los años.
4: Todos los años te pelea el campeonato.
0: No, es imposible.
4: Ahora.
0: Es imposible bancar.
5: Para mí es imposible.
0: Que tenía Racing con Juanfer, con Roger, con Maravilla, con Salas.
4: Yo
0: es imposible.
4: Yo creo que es posible. Hay que pensar en grande siempre.
6: Es posible porque en Racing estuvieron
0: no es
6: mucho
0: pensar,
6: tiempo.
0: No es no pensar
4: hay,
0: en grande.
4: Hay que hacer las cosas bien.
6: Hay que hacer las cosas
0: claro
6: bien.
0: Eso.
6: Cuando vos echás a Costas, después de renovar el contrato, es hacer las cosas mal. No, no, querido, porque Racing llega a esta circunstancia. Racing llega a esta circunstancia, mi querido. Por una serie de errores dirigenciales, a ver si lo entendemos.
0: Eso lo comparto.
4: No.
0: Lo que te digo, el salto de calidad.
4: Y vendió,
0: está bien.
4: Y vendió,
0: lo que dijo Milito.
4: Y vendió jugadores. Hay que ver por qué todos se querían ir.
6: No, de lo que está haciendo Milito, viejo. Se le van los jugadores que con Blanco no se iban. Echó a un técnico que es hilo del club y lo echó por la puerta de atrás después de haberle
0: eso
6: renovado.
0: Razón.
6: Hacía pocos días.
5: Está carísimo.
4: Y por qué
6: lleva
4: se,
6: un técnico
4: y
6: que
4: por
6: fuera
0: acá. Solamente te hablo de que, creer que la gente puede con el salto de calidad competir todos los años.
4: ¿Por qué se quieren ir todos los jugadores? Eso voy.
0: Eso sí.
4: Y traer jugadores que no están a la altura.
6: De los que se fueron.
4: Claro.
6: No están a la altura de los que se fueron.
4: Es muy difícil también, yo lo digo siempre, reponer, ¿no? Porque.
6: Pero mira que Racing cobró guita, ¿eh?
4: Sí.
6: Racing cobró guita, viejo. Por Salas nomás. ¿Cobró cuánto? ¿Ocho?
0: Nueve
6: palos. Bueno.
4: Una locura. Y Rojas y Sosa. No, es un montón. Bueno. A ver, ahí Maravilla dijo, es la final del mundo. ¿Qué sé yo? ¿Viste? Con un poquito.
0: Bueno, tiene que decir
4: no,
0: eso.
4: No, te conformás con poquito. ¿Qué le ganás sin demente y qué pasa?
6: No, porque Maravilla...
0: Tiene que decir eso, con una alegría para la gente.
6: La escuché la nota. Aspira. Yo la escuché toda la nota. A que Racing... mantenga expectativas de clasificarse, sí.
0: Además, bien.
4: ¿Qué le queda? ¿Qué le queda? Después tiene Aldo Civi. Ah, una cosa quiero decir. Che, Estudiante de Río Cuarto. Creo,
0: Que más jugó River igual,
4: Creo que nunca vi un equipo tan malo en primero.
6: Lo escuché en López Tevez.
0: La última etapa Huracán de Tres Arroyos. Después...
4: ¿Sabés por qué te digo? Porque empecé rápidamente a hacer un recorrido. Y Huracán de Tres Arroyos, pero tenía. ¿Quién era Campo? ¿Era que jugaba?
0: No,
4: ese es Cayano.
0: Cayano
4: me perdió un gol.
0: Jorge o izquierdo, Jorge izquierdo.
5: Tiro federal.
4: O tenías un centro, ¿viste? Te digo una cosa.
0: No, tiro federal hizo más goles.
5: Campora
7: fue goleador de campeonato.
5: Campora fue de tiro federal. Creo que el que se le asemeja un poco fue Crucero del Norte.
4: Tuvo tiro libre, estoy entre el cuarto. Y no le embocaban al área.
0: Pero más allá de eso.
4: Una cosa espantosa es ese.
0: Y tenés razón. El árbitro del partido en el primer tiempo, en una contra, termina el partido.
4: Ah, no.
0: Eso fue tremendo.
4: 44-58.
0: 44-58 es la primera vez que pisaba área.
4: Ah, búscamelo también.
0: Campo contrario,
4: Lucho.
0: Frente de revuelto y cortó el árbitro.
4: Che, 40, lo terminó a los 44-58. Estaba apurado el tipo. 44-58. Por ejemplo, ayer a Miconi.
0: El carcelero de La Plata, acá, Miconi.
4: Tiene
0: el servicio penitenciario.
4: Bueno,
0: me dice Gallito.
4: Bueno, trabaja como un carcelero.
0: es hoy, ¿eh?
4: Por eso. Entra a la cancha con esa actitud. Anda para acá, anda para allá. Pará, Y encima, en cada centro, igual está arrancando en primera. Está arrancando. Le digo esto porque puede tener talento para dirigir. Tiene buen físico.
0: Se
4: tiene
0: puso cara a cara aquí que engancha al boy.
4: Tiene personalidad. Puede rendir bien. Ahora, vos no podés hablar en cada córner 3 minutos, hermano.
6: Está pasando mucho eso. Desde que cambió el reglamento,
5: el
6: cambió
5: estilo,
6: para peor. Por
5: el estilo Chenique.
6: Se discute hasta cada tiro de esquina. Ayer pasó mucho en Avellaneda. Sí. Lo daban para uno, era para el otro.
4: No,
6: genera discusión.
4: Pero vos fijate en cada córner. Porque puede ser que un árbitro en un partido, en un córner, en un tiro libre,
0: hable. Todos no podés.
4: Habló en todos.
5: No, claro.
4: Habló en todos y dio 4 minutos. Me escribieron muchos hinchas de San Lorenzo ayer que me decían: tenías razón, 1-0 ganaba San Lorenzo con Riestra. Porque para mí, San Lorenzo es el equipo más lógico del mundo. Le gana a los que le tiene que ganar. Le ganó a Gimnasia de Mendoza 1-0, a Unión 1-0, a Riestra 1-0. Ganó, creo que a Instituto. ¿A quién le ganó 1-0? Le ganó 1-0 a 4 equipos.
0: A Talleres,
4: 1-0. Y después juega con Boca, no puede. Juega contra Instituto de visitante, parejo, pero pierde. juega contra Defensa y Justicia. Y con Defensa y Justicia compite, pero pierde.
0: El primer tiempo compite.
4: Después, sí, y después pierde. Con Independiente, parejito, 1-1. O sea, es el equipo más...
0: No, mereció más Independiente ese día.
4: Sí, bueno, pero en el segundo tiempo, los cuatro minutos hizo el gol y no se quedó. Jackson no sabía a quién poner, a quién sacar, no sabía quién ir a San Lorenzo.
6: Jugó muy bien Farías ese día.
4: Sí, es un golazo.
0: No, pero para mí Jackson no sabe. Para mí, ¿en Uruguay hay cinco cambios?
5: Después sí.
0: Lo sacó. Para mí no sabe que hay cinco cambios acá, Jackson. Y no se sabe si la ventana... No sabe que la ventana en el tiempo no la cuentan.
4: Y después sí, no sé.
0: No, no, pero parece. No hace cambio en el
4: No, yo sabes que pensé que estos dos uruguayos, Jackson Viera y el morocho
6: Ribair
4: Rodríguez. Yo digo, lo agarran al gurí. A Valde. Lo agarran esos dos. Digo, este ya está, explota. Este es el momento que explota, en uruguayo. Porque esto es como
0: tiene técnica el uruguayo.
4: Es como ser un argentino y jugar en Nacional. Sos, no sé. Togni en Peñarol. Jugó Togni y jugó en Peñarol.
0: Vergesio en Nacional.
4: Vergesio en Nacional. Ahora, el pibe de River.
0: Sí, Juan...
4: Jaime en Peñarol. Bueno. Y de repente se va Aguirre y viene Villalba.
0: El Luigi Villalba.
4: No, viene Luigi, el pelado. Viene el Luigi,
0: vas Villalba. A hablar con Jaime.
4: Y va a decir, Jaime, ¿vos sabés quién sos? Sos
0: Maradona
4: y Juan Ramón Carrasco juntos, querido. La rompés todo.
0: Rubén.
4: Entonces digo, bueno, este tipo la rompe. No, es la peor versión de Abalde.
0: La verdad, eso sí.
4: Es increíble. No le da una pelota al compañero. Ayer tenía un pase para dar, que creo que Vicky le da, yo también le doy el pase así. Y ellos, y se le digo, ¡ay, Dios mío! Qué bien.
0: No, burro no. Tiene
4: no, qué buen partido, iba a decir. No, es una cosa de loco. Che. No, me dice un amigo, Domina otro gol. ¿Me gustó Domina?
6: Sí.
0: Buen delantero.
6: Sí.
4: No gana Tigre, ¿eh?
6: No, el que gana es Banfield, ¿eh? No, ¿te acordás que vos dijiste sí, pero no un digo día no, una discusión no, conmigo que ibas a empezar cada programa hablando de Banfield?
4: Sí.
6: Bueno, desde ese día no para de ganar Banfield.
0: Pero no digo nada.
4: Es el primer triunfo, no para de ganar.
6: ¿Cómo el primer triunfo por Copa Argentina no lo contás?
4: No, se empató.
6: Claro, empató. Ganó por penales, se ganó.
4: Ah, ganó por penales. No, pero yo vi la televisión. Primero que. Che, ese Adorián.
0: Hace gol todo el partido.
6: Jugó muy bien de nuevo. Porque se había jugado muy bien con Rosario Central.
4: Adorián.
6: Banfield.
4: Sí, jugó bien Balboa. ¿Qué?
0: Por el bien del fútbol, como el himno nacional. El gol del Cherquí.
4: Oh, no interesa a nadie.
6: No interesa a nadie. Anglófilo, estamos hablando.
0: Si no le interesa a nadie,
6: argentino.
0: Al que no le interesa a Cherquí, no le gusta el fútbol, ¿eh? Extraordinario. Vean el gol de Cherquí. Control, perfil, definición.
4: Lo echaron al mediocampista de Liverpool.
6: Cuando estaba 0-0.
4: 0-0.
0: ¿Qué tiene que ver eso con el gol?
4: Dale, echaron mal a Gravenberg.
0: Le echaron bien. Segunda amarilla.
4: Lo echaron mal. Ya que vi todo, ¿eh?
0: ¿Lo viste el gol de Cherquí?
4: Vi Chicago Temperley, vi Patronato.
0: ¿Quién te gustó más?
6: Central
0: ¿Chicago
6: Temperley
0: o el gol de Cherquí?
5: No, por favor.
4: Chicago Temperley. Repetime, ¿cómo?
0: ¿Qué te gustó más? ¿Temperley, Chicago o el gol de Cherquí?
4: Sin ninguna duda, Temperley, Chicago. 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
14: Una de la tarde en punto. Qué lindo trabajar un feriado, ¿eh? Me gusta acompañarlos.
15: Sí.
14: Qué lindo acompañar a la gente. Es impresionante la cantidad que está enganchada con este programa. A esta hora, una de la tarde del día feriado. Okay, dame temperatura, día espantoso realmente.
15: Horrible, Gus, 13 grados, humedad mucha, 85%. El cielo está cubierto, acá en Palermo recién lloviznaba, sigue lloviendo. Sí, la máxima para este lunes 16 grados y sigue así la lluvia durante toda la tarde.
14: Sí, día para comer tortas fritas, ¿no?
15: Ay, qué rico.
14: Sí, sí, totalmente.
16: Y para escuchar la radio.
15: Está para locro.
14: Para la radio, querido.
16: Día de radio.
14: ¿Me armás este lunes, por favor, García?
17: Bien,
14: armámelo,
17: Gustavo.
14: Bien, a ver.
17: A ver, fecha 12 del campeonato, dos partidos tempranito, a las 4 de la tarde van a jugar Lanús y Vélez.
14: Che, qué partido.
17: 4 de la tarde, partidazo. Vélez, si gana, queda primero de la tabla general.
14: Che, Nicola, ¿te prendiste ya?
18: Estamos ahí, ¿viste?
14: ¿No le invitaste?
18: Es Ciudadano Ilustre, tiene la llave.
14: Ciudadano Ilustre, y dentro de poco recibo un premio, no sé. No me sé bien la fecha.
18: Ya tiene la cabina.
14: Así que voy, me invitaron.
17: ¿Tiene Zafiro en la cabina?
18: El limón.
17: ¿Tenés limón ahí?
14: A la cabina. La orpe me dan siempre, cada vez que voy me dan la orpe.
17: Pero ahora no, ahora no.
14: Le pusieron Gustavo López a la cabina.
18: No,
14: ¿sí? Sí.
17: Mentira.
14: ¿En serio? La cabina Gustavo
17: López. ¿Está
14: buena? Ahora la mejoraron, cuando fuimos con Gentili era un desastre
18: la
14: cabina.
18: Pero por eso.
14: No podemos sentar.
18: Le dimos un córner.
14: Se rompió los.
17: ¿Gentili un córner?
14: Se rompió el tendón de Aquiles.
16: Ya lo tenía, medio rojo.
14: Gentili.
16: Y
14: después hubo un medio que puso que yo algo de vedetismo tenía porque pedía una cabina. Yo no pido nada, yo pedí una cabina de la radio.
18: Ahora te pusimos.
14: Una que tenía en el mismo piso baño, nada más. Para el baño.
18: Y agua de las Islas Fiji le pusimos.
14: Nada, yo no pido nada. Pido que tenga un baño cerca, nada más.
17: Está linda la fortaleza, ¿eh?
14: Hermosa
17: la fortaleza.
18: La mesa con pétalos grandes.
14: Vos sabés que me acordé yo una vez cuando era pequeño, fuimos con los chicos del colegio a un rinconcito. Si Lanús ganaba, era campeón. Y empezamos a sacar el alambrado de a poquito, ¿viste? Estábamos en un rincón y dijimos, si gana Lanús, nos metemos dentro de la cancha, a la vuelta olímpica. Entonces íbamos sacando el alambrado de a poquito.
15: Eras bravo.
14: Desarmándolo. El tejido. Y cuando pita el árbitro, nos queremos mandar a la cancha. Y de atrás de la tribuna.
15: No.
14: ¡Fum! Se mandaron. Nos pasaron por arriba.
15: No.
14: Y después entramos nosotros. Me acuerdo que me raspé toda la espalda. Me raspé toda la espalda.
15: Entraron.
14: Entramos. La nueva campeón.
19: Qué hermoso de chico entrar a la cancha.
14: A la vuelta libre. Y después yo me acuerdo. Yo estaba en el vestuario.
19: ¿O no?
14: Sí, en el vestuario entraba a esperar a los jugadores que se bañen. Yo estaba en el vestuario.
19: ¿A qué hora te ibas?
14: Adentro, esperar que se bañen los jugadores. Se bañaban y nos íbamos todos.
19: ¿Dos horas después?
14: No, no.
19: ¿Ah, enseguida?
15: No.
18: Qué lindo ser. Los visitantes le ponían agua fría.
19: Y me ponía agua fría los visitantes.
14: Y algunos me quieren explicar cómo es la nube cuando voy. Mamá querida. García, ¿no es el lunes? ¿4 de la tarde?
17: Sí, sí. Primer partido a las 4 de la tarde, Lanús frente a Vélez. Lanús que también se juega la chance de acercarse a la zona de clasificación a Sudamericana. Está fuera por ahora. Si gana, queda un punto de Gimnasia, que es el último que está entrando. Y a las 18:30 van a jugar Gimnasia de Mendoza frente a Newell's. Este partido también por la zona importante. ¿Por qué? Porque Newell's está séptimo y Gimnasia de Mendoza octavo. Mm-hmm. El que gane ya le va a sacar 6 puntos a Estudiantes de La Plata, que es el último que se está quedando afuera.
14: Estaba con los ojos bien abiertos Newell por el árbitro, que debuta en primera.
17: Juan Cruz Robledo. Sí, señor. Juan Cruz Robledo, va a estar Héctor Paleta en el VAR. Gimnasia de Mendoza Newell se arranca 6:30 de la tarde.
16: Bueno. Hay un gran partido en la Primera Nacional porque juega Godoy Cruz, que si gana, le arrima a Ferro arriba.
19: Y si gana, lo complica All Boys con el descenso por el triunfo de Acasuso en cancha de Defensores.
16: Sí, sí.
19: 3-0 ganó el equipo de Pancaldo.
17: Los dos partidos de hoy en la Primera Nacional serán Racing de Córdoba, Los Andes, a partir de las 5 de la tarde, y All Boys, Godoy Cruz, a las 19. En la zona A, Ferro 62, Morón 58, 56 tiene Godoy Cruz, y en la zona B, Tristán Suárez, Temperley 59, Atlanta 58, Gimnasia de Jujuy 55.
19: Se sacó Atlanta, Gustavo.
14: Sí.
19: Ojo, ¿eh?
14: Qué golazo, ¿eh? Sí. De Osta. Me escribe la familia San Martín.
16: Patricio Ostachuk.
14: Marcelo fue conmigo a la cancha ese día.
15: ¿Ah, sí?
14: Claro. Sacamos el tejido del alambrado y nos metimos adentro. Está haciendo como un asado porque nos lo laburan porque es feriado. Es joda.
15: Se acuerda,
14: mira. Es joda. Viste, manda un asado. Nosotros seguimos trabajando. Voy acá, después a la tarde. Y bueno. Esto de ser pobre, ¿no?
16: Sí, para cómo tengo ensayo hoy.
14: Y eso que tenemos un montón de sobres, ¿eh? Y eso que tenemos un montón de sobres. Mirá, si no tuviéramos sobres.
16: Ah, porque nos gusta mucho la guita, queremos más.
14: Por eso vinimos. Noticia de la Uni.
20: 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Títulos ahora. Hora 13, 5 minutos en todo el país. La temperatura en Buenos Aires, 13 grados, 7 décimas, humedad 85%. Nacionales. En medio de un fuerte operativo de seguridad, trasladan al segundo grupo de presos desde Villa Devoto a Marcos Paz. Amplía Mauro Gundín.
21: Segundo día de traslado de los presos de aquí de la cárcel de Devoto hacia el penal de Marcos Paz. Son 150 los que están siendo trasladados y que son los de mayor peligrosidad que están aquí dentro de esta cárcel. En la mitad de los que fueron trasladados ayer, un total de 326 en el día de ayer, dentro de los 1.500 que serán trasladados. Eso sucedió hace algunos minutos, algo que tendría que haber pasado aproximadamente a las 10:30 de la mañana, pero que se vio demorado como consecuencia de los disturbios que hubo dentro de la propia cárcel. De hecho, desde aquí, desde la calle, se escucharon por lo menos 20 detonaciones de disparo de bala de goma, insultos y disturbios, lo cual retrasaron todo. El operativo es muy, pero muy importante y fueron trasladados con cápsulas de la Policía Federal, del Servicio Penitenciario, de la Gendarmería y de la Prefectura. Mauro Gundín, la red informativa.
20: El crecimiento del río Uruguay obligó a evacuar familias en Paso de los Libres. El municipio de Corrientes permanece en estado de alerta por la suba del río que alcanzó los 9 metros con 26 centímetros. Hasta el momento fueron evacuadas 31 personas, mientras Defensa Civil mantiene el operativo preventivo en las zonas más comprometidas.
0: Internacionales.
20: El Papa León XIV ratificó su intención de viajar a la Argentina tras la operación. El pontífice recibió en el Vaticano al arzobispo de San Juan, Jorge Eduardo Lozano, y le manifestó su voluntad de mantener la visita prevista entre el 8 y el 11 de noviembre. El Papa León XIV, luego de ser operado, quedará 7 días internados. Mañana será trasladado al Hospital Gemelli para quedar internado.
0: Policiales.
20: Hallaron a una joven muerta dentro de una valija en Rosario y detuvieron a un ex policía. El cuerpo de Bárbara Camila Aragón, de 26 años, fue encontrado dentro de una valija en una pensión ubicada sobre la calle San José Paso al 6200. Por el crimen fue detenido un ex policía con antecedentes por narcotráfico, mientras la justicia investiga las circunstancias del hecho. En el barrio porteño de Villa General Mitre se incendia una vivienda. El fuego se produce en la planta baja de un inmueble ubicado en Caracas al 1600 entre Juan B. Justo y Remedio de Escalada. Un hombre de 26 años fue trasladado al Hospital Álvarez con quemaduras.
0: Rugby.
20: Queda un solo lugar para completar las semifinales del Urba Top 14, amplía Walter Zafarian.
1: Queda un solo lugar en las semifinales del Urba Top 14 de rugby. Newman, Alumni, Casi se aseguraron su participación en la fase final. El otro lugar, el último, será para Hindú o para SIC. El Elefante jugará ante Atlético del Rosario en condición de local, mientras que la Zanja también será local ante BA en la última jornada. Ascendió San Luis al Urba Top 14, mientras que se clasificaron para semifinales buscando el segundo ascenso San Cirano, Lomas Athletic, Curupaití y San Fernando, aunque todavía resta saber cuál será la ubicación de cada uno para los cruces de semifinales. Walter Zafarian para la Red Informativa.
0: Quiniela.
20: En los sorteos de la primera de la ciudad fue para el 3.825, en la bonaerense el 9.554 y en Santa Fe el 2.696. Hora 13, 10 minutos en todo el país. La temperatura en Buenos Aires, 13 grados 7 décimas, humedad 85%, cielo cubierto con llovizna.
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23: Una y 11, la hora y la temperatura.
15: 13 grados, Gus, humedad alta, 85%, el cielo está cubierto con lloviznas, la máxima 16 grados para este lunes.
23: Bueno, llamó la atención que River gane solo 1-0, ¿eh?
16: Sí, a Estudiantes Río Cuarto. Sí.
19: No, pero no jugó bien igual.
16: La verdad que tú, sí, pero tú, bueno, vos
19: lo comentaste. Pudo haber ganado 5-0. No, comentaste
16: River, no. Comentaste Boca. River tuvo muchas situaciones, Gustavo. Lo pudo haber ganado por más.
19: Bueno, pero
16: yo creo que a veces, hasta inconscientemente, al ver un rival tan endeble, jugadores de la categoría River, y en el primer tiempo el arquero de...
23: Sí, tapó.
16: Sacó bien el chico. De pelotas,
23: la no, sacó bien. Sí. Te digo, Estudiante tiene el arquero, que tiene futuro... Tiene el Colo Cabrera y Alanis.
16: El Colo Cabrera.
19: Después de las lesiones está lento.
23: Está bien, pero. Está grande, y Alanis son jugadores.
19: Alanis es jugador de primera.
23: Que son jugadores para jugar en primera. El resto los vi, te digo.
19: No, está mal Mafini. Hay jugadores que estaban
23: mejor. No, los vi muy mal. Son para la
19: Fíjate que Rosané entra en el segundo tiempo.
23: No, Rosané me puso nervioso. Claro. No me hablé de Rosané.
24: El arquero Herrera es de Quilmes. Tiene que volver a Quilmes.
23: ¿Tuyo?
24: Claro.
16: Atajó bien. Claro, me parece el sábado.
19: Que más allá que tienen razón que River tuvo chance. No me gustó para nada River.
16: No.
23: No le gustó a la gente. De hecho, la gente se fue fastidiosa. Ahora,
16: en
23: River
16: en ningún momento corrió riesgo.
23: Mira lo que es el campeonato.
19: No, River gana el
23: Del anual. que River te queda 4 puntos y algún día va a tener que mejorar.
19: Digo, tiene jugadores para mejorar.
23: Cuando hablo de mejorar, hablo de...
16: De rendimiento.
23: De futbolistas que tienen que conocerse más. Que yo creo que le está faltando... A mí Driussi me gusta.
19: Ay, sí, pues juega con un poquito
23: es
19: de...
23: Es bueno, pero sale mucho del área. Entonces...
19: No, pero no juega, no mete... Es como...
23: Se queda mucho en la asociación.
19: Le quedó la lesión en la cabeza para mí.
23: En la triangulación, Driussi. Toque, dale, vení, vamos. Y le
19: patea poco largo.
23: Y River, le falta área a River. Entonces no sé si no tenés
16: que poner... Le falta un 9 referente porque Beltrán...
23: Un Beltrán, ¿viste?
19: Para este tipo de juego, para mí hubiera venido bien Beltrán, por su forma de jugar.
23: Borré, no.
16: Lo que pasa es que no han vuelto un buen nivel, ni Beltrán, ni Borré.
19: Pero jugó poco Beltrán,
16: no quiere decir, y pero cuando jugó no convirtió.
19: No, jugó mal. No, pero Borré está
16: los
19: muy
16: tiempos
19: mal.
16: De River no son los tiempos de Beltrán, por
19: Borré
16: ahí.
19: Borré está muy mal, Gustavo.
23: Llamó la atención. Me gustó mucho el ritmo, la intensidad de Boca el viernes.
19: La seguridad en la pelota.
23: Che, están mostrando otra vez a Mirjevi con pantalón largo, ¿no?
16: Esto fue en la previa, sí. Para los que no...
23: Sí, en el... Pues es que lo yo no le había prestado atención porque el partido lo agarré por ahí ya con la pelota en movimiento.
19: Sí.
23: Veníamos de otro partido, ¿no? Antes.
19: Sí, Platense Argentinos.
23: Ese, y el otro. El
19: había dos, Central.
23: Claro, por ahí mirás uno más que el otro, entonces te quedás con el otro a ver el resumen. Y ya cuando vi el partido lo vi a Mirjevi con pantalón largo. No sé qué, para hacerse el distinto, ¿por qué se puso largo?
16: Una curiosidad.
19: Tenía frío, ¿no?
16: Sí. Claro.
23: Porque tenía frío.
19: No sé, no, pero es una interpretación.
16: El clima estaba feo, qué sé yo.
19: Yo te veo jugando con frío con calzas largas, usa.
16: A lo mejor es como aquel que usa guantes, no sé.
23: Yo sí. Pero vos fíjate que era el único jugador que tenía remera térmica abajo de la camiseta original y tenía pantalón largo jogging como si fuese raro, ¿no?
3: Y, después, ¿y está mal? ¿Cómo no juega?
23: Y el
3: está
23: único
3: mal.
23: Distinto.
16: Y después entró y no entró bien.
23: No entró bien. Igual que Vergara le dan pocos minutos.
16: La gente se enoja mucho con Vergara.
23: No le gusta nada a Vergara. Tampoco le gusta con Conegni.
16: Entró el chico Elías Torres.
23: No le gusta con Conegni, pero con Conegni está siempre cerca del gol, ¿eh?
16: Sí.
23: Me voy a hablar de Boca. ¿Mañana qué hora estamos? ¿Tempranito, no? ¿En la cancha de Boca?
24: 20:30.
23: ¿Te toca?
24: Sí, señor.
16: Transmisión.
23: ¿Con quién?
24: Gran transmisión.
16: Gran transmisión con Hugo Balazón, el tipo de la radio, el que te ayuda a entender el juego.
23: Los dos Martín Fierro. Los dos nominados.
24: Claro.
4: Te aplauso.
24: Una cabina.
23: ¿Qué te reí?
24: Distinguida.
16: También me diste bola, te quería decir.
4: Una cabina de fierro.
23: Me llamaste.
24: De fierro, muy bien.
23: No atiendo más el teléfono.
16: Entonces no te llamó más.
23: No atiendo más el teléfono. El otro día me llamó Barreto.
16: Tampoco lo atendí.
4: ¿No me atendí?
23: Lo atendí porque me asustó.
4: Ah, sí, me atendió.
19: ¿A qué hora, güey?
23: No sé.
16: Ya es el pendejo, no te atiende el teléfono porque dice que ya pasó de moda.
19: Yo no llamo,
16: y yo
19: jamás.
16: Necesito hablar con la persona.
3: Así como así.
23: Intempestivamente.
3: Hay que avisar a cualquiera, López, a cualquiera.
23: Sorpresivamente no quiero. No quiero. Vos me tenés que decir, creo, ¿no?
19: No, yo te voy a llamar.
23: ¿Estás? Te llamo.
3: Dale, ok.
16: Eso es López.
19: Hola, López. ¿Cómo
3: podés hablar?
23: Ok. Claro, y ahí se lo atiendo.
24: Ahí está.
23: Esto de llamar, digo, se incendió la casa.
3: Claro.
23: Algo pasó.
3: Claro.
23: Chocó.
3: Pienso que es un urgente.
19: ¿Te asustaste?
23: Terremoto.
3: Pero antes era antes, no hablen de
16: cuando
3: antes.
16: Cuando tenías el teléfono
3: antes
16: de línea.
3: Antes era antes.
24: Era otra
3: época. Antes era otra época. Claro. Sí,
23: no tengo teléfono 2026. De línea. Hace.
3: WhatsApp, audio.
16: No somos chicos nosotros, ¿eh?
3: No
16: somos de esa época.
23: Yo no tengo teléfono de línea hace 10 años más o menos.
16: Claro. Sí, por eso.
3: Ya está.
23: No tengo teléfono.
16: Pero nos criamos de esa manera.
3: Pero ya bueno, está.
24: Yo
3: también tenía
19: yo
3: teléfono.
19: Yo tampoco tengo teléfono línea, por eso te llamé al celular. Yo
16: pero
19: te voy a llamar
16: de error conceptual. Pero cambié, el hecho de cambiar por solamente cambiar no significa que sea mejor.
19: Claro, que esté bien.
3: Si no hay
16: para
3: teléfono
16: mí el contacto con
3: fíjate
16: López es primordial.
19: ¿Ah, sí? Mirá.
16: El hola, ¿cómo estás? ¿Cómo te sentís? Que no.
19: Vos bueno, hablás del 2026, Vicky. Hablás del 2026. Fíjate lo que es el 2026.
23: Yo no. Si es primordial, primero. Primero, buscá con un mensaje.
3: Claro.
23: Un texto. Gustavo, ¿estás?
3: Claro.
23: Sí.
3: ¿Puedo
23: ¿Te puedo llamar? Sí.
3: Claro.
23: ¿Y ahí me llamas?
3: Claro.
23: No te atiendo más.
16: Si te llaman es porque pasó algo o te ofrecen
3: claro.
16: algo.
3: Porque aparte, sí, yo no atiendo.
23: ¿Vos que tenés experiencia? ¿Te llaman para qué?
19: No me imaginaba.
23: Para pelotudear.
19: ¿Sabes
23: no,
19: qué raro?
23: La gran mayoría de las veces. Entonces digo, no, vas.
19: Qué raro. Me
16: imaginaba
19: Pato que iba a estar con vos.
23: Claro.
19: Era casi. No opina mucho cuando opina.
23: Si yo te digo.
19: Siempre opina a favor.
3: Porque nos ayornamos.
19: Siempre el Derpo.
16: No, esos son millennials.
3: Nos ayornamos.
16: Son millennials.
23: Si yo te digo, ¿para qué me llamó Barreto?
19: Me acuerdo yo para qué
3: llamé. No te acordás porque no era nada importante.
23: Si yo te digo, ¿para qué me llamó Barreto? Nos vamos todos ya mismo.
19: ¿Puedes llamar?
23: ¿Querés que te diga?
3: No, no, no, te no,
16: me imagino.
3: Si, mejor te acordaría no, si hubiera
24: mejor
3: sido
24: no lo diga.
23: Mejor no lo digo.
24: Sí, mejor no
23: porque
24: lo diga.
23: Porque te quiero.
24: Y cuando me llaman. Me ha fijado el llamado.
16: Y cuando no. llaman ustedes.
23: No, no, no, no te fijás el llamado.
19: Me ha fijado el llamado para qué hora era.
23: Ah, cuando,
19: ¿por qué?
23: Fíjate.
16: Charlie, a las 4 de la tarde que sale la nena del colegio, preguntale para qué me llama.
24: En lugar de llamarlo a Gustavo, podría llamar al padre Gustavo Ercolino.
23: Claro, y ahí,
16: mi asesor espiritual.
24: Claro, cambialo.
16: El padre.
23: Fíjate,
19: ¿qué me dice la hora?
16: Fanático del rojo, el padre.
19: Viernes o sábado.
23: Nada que ver con vos. ¿Cómo?
19: Viernes o sábado.
23: Para Daniel Barreto, viernes.
3: A ver, ¿a qué hora? ¿A qué hora te llamó? ¿Viernes a qué hora?
23: Información, no viernes. Mirá, viernes.
3: No, ¿a qué hora, Gus?
23: 22.
3: Viernes, sí, a saliente. A
19: horario
3: 10,
19: protección al menor.
3: A las 10 de la noche.
23: Me llamó 22-2203 del viernes.
16: Fue después del partido que comentó de Boca.
23: Claro, la conversación.
19: Ah, lo llamé por eso.
23: La conversación duró 2 minutos 19 segundos.
19: Iba en eternidad.
3: O sea que te podía mandar un audio tranquilamente.
19: No, podía, estaba manejando.
3: 2 minutos. Duró 2 minutos. Es lo mismo. Más peligroso.
23: Me preguntó una cosa y me dio una primicia que una cosa.
24: Una eternidad, 2 minutos 20.
16: 2 minutos fue un tema y 19 segundos fue.
23: No me acuerdo, te lo juro.
24: Primicia.
3: ¿Decís que te podía mandar un audio?
19: No, lo llamé por el. ¿Sabes por qué lo llamé? Por el segundo estaba indignado, entonces lo voy a llamar a López. Lo llamé a López.
3: Hola,
19: hola. Papá, no le gusta atenderte. Él, si ese si lo llama, Cholo, si me a las 5 de la mañana. Ahora, lo llamo yo.
3: Sí.
19: Bueno, yo lo voy a llamar igual. Yo, aunque se caliente, lo voy a seguir llamando igual. Y le quería preguntar, andate, por el segundo gol de Instituto.
24: Instituto, sí.
19: ¿Qué pensaba él?
24: Era falta.
19: Y me dijo, una bien del Cholo Simeone. Si no la pidió el jugador.
23: Claro. Dormido. Pedir
3: favor. O sea que lo llamaste sin avisar para hablar de fútbol.
23: No, y, sí. Y para darme una primicia.
19: La primicia no me acuerdo.
23: Sí. Te la voy a hacer en el corte, la primicia que me diste. Pues si no.
16: Dentro de todo el 10 de la noche, bueno.
23: Si no.
16: El señor llamaba después de las 12 de la noche.
23: Junta tus cosas.
16: Salía del teatro y te contaba.
23: No, no,
16: porque estaba enfermo de violencia en esa época.
23: Mañana semifinal de Copa. Después revancha en Río de Janeiro. Qué lindo Río de Janeiro. ¿Es Maracaná o no al final?
16: Ya se sabe.
23: No
16: sabe.
24: Conmebol le va, supuestamente, lo que dicen en Brasil, que Conmebol le da hasta las 12 del mediodía mañana para definir el estadio. Porque hicieron una nueva presentación hoy.
23: Me encantaría.
24: Para que se juegue en el Maracaná.
16: No esperamos ni un minuto más, ya no rompe los huevos.
23: Porque te voy a decir una cosa, sí. Núñez, me tocarían dos partidos en el Maracaná.
16: Por favor.
23: Estudiantes y vos. Dos partidos en dos días. Ahí sí, ¿eh?
16: Apure, Núñez.
23: Eso es lo lindo de la profesión. Lo malo es esto, venir a laburar hoy. Cuando lo demás están todos jugando comiendo asado.
16: Pero por favor.
23: Pero lo hacemos con ganas.
16: No tiene precio estar en el
23: lo
16: Maracaná.
23: Lo hacemos con ganas. Lo hacemos para estar internados en el Martín Fierro, ¿entendés?
16: Un aplauso.
23: Gracias, Luisito.
16: El próximo en el cuarto subsuelo.
23: Saludos a la familia. 1:20, presentame a Arévalo.
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23: Señor M.A., ¿cómo le va?
8: ¿Cómo anda, Gustavo? ¿Cómo andas? ¿Sirve después del Martín Fierro de Oro en Pigol estar nominado?
23: No sé, yo no tuve el de Oro. Lo tuvo el programa donde participó. Bueno,
16: no estuvo ni en el de Oro ni está nominado. Usted también mete el dedo en la llaga.
23: Acá el Oro. Acá el Oro, pará. Yo hace 14 años que estoy acá, 15. No me acuerdo cuánto hace que tengo.
16: 2012.
23: Bueno, son 15 14. Temporadas. 14. 14. Contando la del 12, son como 14, 15 temporadas. El Oro se lo llevó Novarecio y MP. Así que no, yo la vi pasar.
8: Pará.
23: Yo la vi
8: no
23: cuando pasaba, yo la vi cuando venía.
16: No, no, no. ¿Cuál es?
23: Porque si vos decís, pará, si vos decís que yo gané el Oro, nunca lo voy a ganar.
8: Sí, ganaste el Oro.
23: No,
8: ganaste
23: el programa, no, yo no gané nada.
8: No, ganaste el Oro, ¿cómo no? Si condujiste el 2012. No. O sea, el programa es emblemático.
23: No, no.
8: O sea, no,
16: muy bien,
8: no, no, no, no se divide. No.
23: Bueno,
8: no,
23: mañana además, estamos temprano.
8: Sí. Subiste.
23: Ah, porque son parte. Son generosos y me hicieron subir, nada más que por eso.
8: No, te lo mereces. Ya te dije que un premio no define.
23: No, ya sé, no pasa nada.
8: Está terminando en este momento la fiesta nacional de la Corvina Negra en San Clemente.
23: Uy, ¿cómo nos fuimos
16: ahí?
8: Yo te invité 20 veces a San Clemente. Nunca. Pero te quiero contar una novedad. Para el año que viene,
23: sí,
8: propuse hacer carrera a cococho en la orilla del mar. Porque vamos, Evic.
19: La ganamos, Evic. Olvídate.
8: Y va Rey Hilbert de juez. Porque la verdad, lo que vimos fue una cosa insólita. Dos goles iguales con carga sobre el mismo jugador. Sí. Así que Mosevic va a ser el gran.
16: Para, y con un agravante, Martín. Con un agravante. No hubo infracción en el tiro libre del primer gol. Aparte, ¿no? Si hay algo que agregar.
23: No, pero además, ¿sabes qué pasa? A Instituto. Instituto sabe que esa falta no se la cobra.
19: Por eso juega así. Lo hace Alarcón en todos los corners.
23: Por eso Alarcón agarra en los corners, agarra a dos, como agarró el otro día, agarró a dos y le cobraron el gol igual. No se la cobra en Instituto.
8: Pero lo
23: es el Real Gustavo, Instituto. Por más que se enojen los cordobeses, no me importa nada. Sí.
8: Mira, lo insólito de la situación es que supongamos que el árbitro está tapado porque tiene muchos jugadores encima en el área. Yamil Pozzi fue el VAR. O sea, primero, no puede llamar, por supuesto, por la falta que no comete Braida. Listo, esa no la podés contemplar.
16: Ahí no puede llamar,
8: después,
16: no.
8: en los dos saltos, hay un apoyo gigante. Después vemos que le cobran falta contra el arquero cuando ni lo tocan. Boca fue severamente perjudicado en el partido con Instituto. Así todo, me parece que hizo un muy buen partido. Lamentablemente, Gustavo, pasó lo único que no tenía que pasar. Y acá voy a decir algo. Me encontré con algunos hinchas de Boca, me decían, bueno, pero lo vi tranquilo al Vasco. Y claro, ¿ustedes qué creen? ¿Que el Vasco, el piloto del avión, va a salir corriendo entre las azafatas cuando hay turbulencia? El Vasco tiene que plantear tranquilidad, pero es un golpe inesperado, porque, viste, cuando de afuera, mira, lo discutimos el otro día.
23: A mí te voy a decir la verdad, pará, con el diario del lunes somos todos vivos.
16: Además, se lo pierden partidos.
23: Claro.
16: Clave.
23: Me sorprendió cuando entró.
19: Paredes.
23: Sí, porque digo, lo guardá, ya está. ¿Qué lo va a poner para qué?
8: Una aclaración. No pidió él, ¿eh? No lo pidió Paredes. Lo que pasa es que cuando está en el banco y el partido lo necesita, esto es claro.
23: Pero no estaba mal, ¿eh? Mirá, perdía. Te voy a decir algo. Ayer el gallego Insúa hizo un cambio que le salió bien, porque entró del prete.
19: Sí.
23: Y le dio alguna cosa más y sacó cuello. Pero lo saca a Cuello y entra del frente en un momento en el que estaba dominando el partido.
19: Estaba jugando bien Cuello.
23: Y yo cuando domino el partido no hago cambios. Yo mirándolo por televisión, no soy técnico. Pero bueno, le salió bien. Estoy hablando de algo que le salió bien al gallego que yo no lo hubiera hecho.
8: Está bien, pero es fácil, lo digo.
23: No, por eso, con el diario de lunes es todo fácil.
8: No, pero no por eso. Cuando jugás una competencia, yo digo esto. Para mí a
23: Porque
8: veces
23: Alarcón estaba bien, Martín, Alarcón estaba bien. Delgado estaba bien, Boca estaba dominando.
16: Palacio también estaba bien.
23: Palacio estaba bien. Creo que igual entró mejor Palacio. Cuando entró Paredes, creo que jugó más suelto, ¿no?
19: Jugó más suelto.
16: Y me parece que
19: estaba muy atrás Palacio con el Arcón y
8: con Paredes habla el mismo idioma, se encuentra. Lo que te digo es esto: si Boca no estuviera peleando por la tabla anual, por supuesto que pelear en más frentes es mejor, porque tenés más chances. Pero también te hace llegar menos fresco, menos lúcido, con más desgaste a los otros trofeos que tenés que definir. Yo digo esto, si Boca no hubiera estado peleando la tabla anual y Paredes ni viajaba, por eso en esta no culpo ni a Robarrena ni culpa a Paredes, porque no es que pidió jugar.
16: Hoy Boca está entre los cuatro de Sudamericana, entre los cuatro de Copa Argentina y entre los cinco, porque se dirime entre cinco, no busquemos la vuelta, que si el otro, que si gana.
23: ¿Cinco quiénes son? Independiente
16: de Rivadavia,
23: Argentinos.
16: Rosario Central,
23: Boca,
16: Vélez y Boca.
23: Y River.
8: Sí, nah, pero todo lo que
19: River. Para el anual. Sí, para el anual.
16: No,
19: si gana River, queda cerca.
23: River tiene el mismo punto que Boca.
8: River quedaría a 4 si gana. A 4 si gana.
16: A 4.
19: Claro.
23: A 4 si gana. Y si le gana a Boca.
16: Ah, bueno.
23: ¿Cómo? Bueno.
19: Pero no descuentes a River, ¿eh?
16: Entre los 5 que te nombré está el campeón.
23: Tiene la misma chance que. Escúchame.
19: Yo lo agregaría a River, en serio.
23: River tiene la misma chance que Boca. Porque
8: y
23: si
8: porque se enfrentan.
23: Claro, porque si River gana los partidos que le faltan, tiene el mismo punto que Boca.
19: Exacto.
16: River tiene que ganar todos los partidos.
19: Todos.
16: Bueno, y como viene jugando, y ganar, en proyección, yo no lo veo a River para ganar todos.
8: Gustavo.
19: Eso es la cosa.
16: Para mí son esos 5.
23: No, no, pero
8: todos los equipos que menciona Leo y que agregamos a River, coincido con vos, ninguno juega otros certámenes. Entonces, la realidad
23: es muy difícil,
8: es que Boca no puede ir por todo. El número que te di el otro día es contundente, Gustavo.
23: Subís un avión,
8: 12 para acá,
23: subís un avión, bajás, vas a jugar, concentrás.
16: El estudiante era el que se le acercaba con Copa Argentina y se quedó afuera.
23: Otro avión, es muy difícil.
16: Está lejos del anual y le queda la Libertadores.
23: Le pasó al gran Cholo Simeone, querido. Peleó todo y no ganó nada.
16: El gran Diego Pablo.
23: Y dijeron que era un perdedor porque lo había perdido llegando a la final y erró un penal de Julián Álvarez.
8: No, termine como termine, lo de Arruabarrena es muy bueno,
23: maravilloso.
8: Ha mejorado el plantel.
23: Obviamente.
8: Tiene lamentablemente muchos lesionados muy importantes, porque fíjate, se sobrepuso a las lesiones de los centrales, se sobrepuso a la lesión de Aranda.
23: Y si tienen lesionados los que jugaron un solo campeonato, imagínate. Martín.
8: Bueno, por eso, la lesión de Paredes, vamos a lo médico, la lesión de Paredes es de 21 días. Mm. Paredes es la tercera lesión en el mismo músculo isquiotibial que tiene desde el 28 de mayo para acá.
23: Ajá.
8: La del 28 de mayo le llegó hasta el 22 de junio, juega el segundo partido con Austria, es decir, 25 días. La segunda lesión, la distensión contra Platense, le llegó 13 días para Lanús. En condiciones normales, llega con lo justo a River. Yo quiero ver mañana.
23: No, pero a mí me importa la revancha.
8: Pero por eso voy a decir esto. Dependiendo el resultado de Boca, él hace todo lo posible y apura para estar en la revancha. Para mí es imposible. Pero los milagros del fútbol existen.
23: ¿Quién va? Alarcón. Alarcón, Delgado, Ascacíbar.
8: Te digo, tres jugadores para dos puestos. El Vasco tiene algunas dudas que la va a terminar de definir mañana cuando vea algunos videos y lo hable con los jugadores. Para mí, de Alarcón, Villa y Palacios juegan dos. Después no va a haber sorpresa. Montero en el arco, Lozano, Tilolo, Herrera, Blanco, Ascacíbar, Delgado, Merentiel, Flores. De tres jugadores, Palacios, Alarcón y Villa juegan dos. Y ahí va a salir el esquema.
23: Gracias, abrazo. Abrazo. Danilo, fractura de mandíbula tiene, ¿no? Danilo de Flamengo.
24: Sí,
23: no viene a la Argentina a jugar contra Estudiantes de La Plata.
24: Sí, señor.
23: Mostró
24: el beso, Carrasca, la
23: señora. Cerrámelo.
16: Me emocionó.
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23: 1:39 la hora, temperatura por favor.
24: 13 grados, no levanta, humedad mucha, 90%. El cielo está cubierto con lloviznas y la máxima quizás sea de 16 grados.
23: Atención que tiene información, por primera vez en el año, Gentili, presentalo con Nucha, algo dulce para él, por favor.
25: Responsabilidad, qué presión.
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23: Información.
25: Bueno, me acabo de comunicar con gente de prensa del Club Vasco da Gama.
26: Hola.
23: Con una ligazón con Río.
25: Hablamos en castellano.
23: ¿A qué aconteceu?
25: Me dicen que el problema por el cual no le dan el Maracaná, al menos por el momento, es que las autoridades de Vasco da Gama están muy identificadas con Lula. Son pro Lula. Y el municipio de Río de Janeiro, todo lo contrario. Y que por eso se está dilatando esta situación.
23: No es la primera
25: y
23: vez que pasa.
25: No le dan, claro, el Maracaná para que lo puedan usar. No quiere decir que esto cambie. Pero de momento este es el gran problema.
23: Bueno, ojalá sea Maracaná, porque aparte para Boca es un lío, porque no saben qué césped trabajar, si en el sintético o en el natural.
25: Claro, porque Boca,
23: preparar el partido
25: en Boca Predio, donde
23: pero hoy no.
25: Todo el tiempo hay obras,
26: mañana
25: hay canchas de césped sintético, nuevas.
23: Sí, sí.
25: Pero no puedes entrenar ahí si no sabes dónde vas a jugar.
26: Hoy sí, pero mañana es el clave.
23: Sí, sí, hoy se define. 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
23: ¿Lo usan?
27: Bueno.
23: Qué climita, ¿eh? Qué clima.
27: No, el clima es el peor en la previa de un clásico. Bueno, lo contaban ustedes, creo que fue la primera silbatina.
23: ¿Quién le puso la calle Milito a Avellaneda?
27: Bueno, muchos.
23: ¿Merecía una calle Milito?
27: Muchos de los que hoy están como dirigentes, ¿no?
25: Y como jugador.
23: ¿Sí?
25: Y como ídolo del club.
23: Ganó un campeonato.
25: Ídolo moderno.
23: Ganó un campeonato.
26: Ídolo moderno.
23: Ganó dos campeonatos. Uno de suplente y el otro Más o menos.
1: 2001-2014.
23: Sí, era Maceratesi.
27: En ese momento.
1: Claro. Equipazo.
27: En ese momento nadie se opuso.
1: Siempre ofensivo. Claro.
23: No, los delanteros eran Maceratesi y Chanchi Esteves.
25: Se valoró mucho también que él volviera de Europa en un gran momento. Sí. Personal.
23: Entonces en Boca hay a 10 calles Riquelme y en La Plata 42 calles Verón.
25: Pero son historias cada una diferentes.
23: No, bueno.
27: El hincha lo asoció al Racing positivo del Racing de Coca, a él como el emblema.
23: Avísenle a los que puteaban ayer entonces.
27: Bueno, sí.
23: Muy positivo,
27: los que puteaban ayer seguramente lo votaron.
23: No, ya sé.
26: Obviamente.
23: Sé. Bueno, ¿cómo estamos para el domingo?
27: Yo creo que Chirola Romero tiene que modificar el esquema. Jugando 4-3-3, una cosa es estudiar.
23: Pero debe mirar Manchester City.
25: Para que también hay bronca, hablé con hinchas de Racing ayer, con los dirigentes por el horario. Me hiciste acordar, Gustavo.
23: El horario.
25: Diego, por el horario del partido. Sí, bueno, horario.
23: Chicos,
25: hay
23: era
25: mucha
23: sábado.
25: Bronca de los hinchas
23: era
25: de Racing.
23: Era
25: de
23: sábado.
25: Mucho,
23: era
25: sábado. Conmigo,
23: si no hacen un carajo en la semana, ni Racing ni Independiente.
26: No, pero era sábado.
23: El sábado, hermano.
25: El domingo más tarde.
26: No, era
25: 7 de la tarde.
19: No
23: tiene nada que hacer Independiente y Racing. No juegan en Copa Argentina, juegan en Copa. No, nada, juegas el sábado y le das a la gente el domingo libre para que esté el Día de la Madre, querido.
26: Claro, el Día de la Madre.
23: 3 de la tarde, que está en la cancha a la 1, 2.
27: Bueno, creo que Chirola tendrá que trabajar en el esquema, porque yo veo un medio campo muy livianito de Racing. Con Leo Pérez, Lodico, Ortegoza. Depende cómo se levante Ortegoza, tiene un buen partido, o como si se levanta como ayer, pésimo. Lodico, buenos pases y no mucho más. Y Leo Pérez juega bien, pero yo creo que le falta.
23: Sí, tampoco.
27: ¿Tampoco?
23: Por algo no jugó en el equipo de Gremio.
26: Gremio,
27: por eso,
26: no jugó.
27: Por eso. Y
23: Gremio se la ve, ¿eh?
27: Creo que Racing tiene que reforzar la mitad de la cancha. Y después, Lautaro Díaz, pura voluntad, nada más.
26: Yo le hablaba a un jugador y me decía.
27: Onelis es el jugador más peligroso de Racing.
26: ¿No? El mejor que tiene Racing en el medio no juega.
23: ¿Quién es?
26: Tello.
27: Bueno, Tello después
26: en el segundo tiempo. En el segundo tiempo, en otro contexto de partido. Sí, yo te hablo cuando arranque.
27: Sí. Bueno, lo probó en la semana. Yo creo que puedes jugar Tello.
25: Pasa que tampoco podés darles tanta responsabilidad a los pibes en un momento tan malo de Racing.
26: Y mirá que seguir dando estos jugadores.
27: Leo, los pibes hoy lo sostienen, porque bueno, los dos de atrás.
26: No, los mejores son
27: Mateo
26: los de atrás.
27: Martínez y Escudero son las figuras
23: me
27: de Racing.
23: Me impresiona.
25: No puede
23: Escudero
26: es bueno.
23: Y Arrayago. ¿Sabes qué? Arrayago me llama la atención.
26: Es velocísimo.
23: Lo fácil que hace todo. Los cruces, los mano a mano, cómo conduce.
25: Los mano a mano es casi impasable. Va bien de arriba, en las dos áreas.
23: Lo rápido que es.
26: No me acuerdo del partido, me parece Independiente de Rivadavia, saca una pelota en la línea porque tiene una aceleración.
23: Pero la buena técnica que tiene. ¿Sabes qué me hace acordar? Salvando la distancia, por supuesto, ¿no? En la técnica, en el control y cómo avanza. A Lisandro Martínez, el pibe de Independiente. Arrayago. No es tan alto.
26: Alisandro
23: Martínez. Sí, sí. Y el tico, el pibe,
27: Racing,
23: y Escudero me impresiona también.
27: Es
23: el
27: más
23: físico,
27: alto, es más
23: parte,
27: alto,
23: es más grandote.
27: Pero va al frente como loco.
23: ¿Viste caño
27: técnica,
23: ¿Y viste el caño que metió?
27: No, sí, tiró un centro
23: técnica.
27: De gol.
23: Si maravillas el gol,
27: segundo tiempo, claro.
23: El pibe lo levantan en andas.
27: Sí.
26: Es muy bueno ese chico.
23: Es muy bueno.
26: A mí me gusta Martínez también, el otro central.
27: Sí, Mateo Martínez.
23: Sí, pero me pasa
26: me gusta más Escudero.
23: Escudero mejor.
27: Exacto.
23: Bueno, veremos.
27: Y Cambeses ayer tuvo una buena noche, porque si no... Estábamos hablando
23: sí,
27: de...
23: le definieron mucho al cuerpo también, ¿eh?
27: Bueno, está bien, pero en otro momento van al cuerpo.
23: Le define mucho al cuerpo.
25: No, le sacó una...
27: Aquí, Valencia le cabeceó al cuerpo y fue gol.
25: Abajo, que
27: sí,
25: medio...
27: con el pie la sacó.
25: Medio con el pie, con la mano, que va rápido abajo.
23: ¿Al pibe que entró?
25: No me acuerdo, fue en el primer tiempo.
23: Ah, primer
25: ¿A quién
23: tiempo.
25: Fue?
27: Y...
23: primer tiempo se la sacó al pibe que enganchó, Ramiro.
25: Ramiro Hernández.
23: Enganchó y definió, pero define muy al cuerpo igual.
25: Bueno, pero
23: dame Martínez, Matías Pablo Martínez, presentámelo con CP Soluciones, por favor.
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23: El hombre del laboratorio de Villa Bosch me dice que el mejor de Racing fue Falcón Pérez.
27: Y bueno,
23: defendió. Falcón Pérez, ¿no te gusta el fútbol, hermano? En serio te digo. ¿Cómo vas a anular ese gol? Aparte lo viste por televisión, porque si vos te la comés en la cancha, decís, bueno, mirá, vi una cosa... Pero
26: ver por
23: Falcón, a vos, Jair, que después te enojás.
27: Y Espinosa.
23: Después te enojás. Pero ponele que Espinosa te llama porque está aburrido. Está aburrido en el 6 al lado de.
27: Ser protagonista.
23: Al lado de Berigoy, ¿viste? Sí. Y te llama. Ahora, la mirás por televisión. ¿Dónde está el FAU? Porque Saracho le dijo, vamos a pedir algo. Que se arma un escándalo. Se prendía fuego la cancha.
3: Ah, es insólito.
23: Entonces dijo, vamos a pedir algo para apagar el incendio. Y lo apagaron. Tenían ganas de apagar el incendio. Matías Pablo Martínez, ¿cómo le va?
4: Muy bien, Gustavo. Un abrazo muy grande para todos. Bueno, en Independiente también se habla de la polémica del gol, ¿no? Del gol anulado a Nahuel Vanegas. Pero...
23: Sí, lo malo es el acumulado, el pozo acumulado. Porque vos te pueden anular el gol, sí, interpretan que es offside, ok. El tema es la expulsión de Mesa, el gol con Platense, lo que hizo Tello contra San Lorenzo Almagro.
4: Claro.
23: Entonces no, ya son todos los partidos, ¿viste?
4: Se mezcla encima el tema político, Gustavo, de Sinakis, Nonakis. Entonces todo se revoluciona y se potencia en Independiente. Pero
23: ¿quién
4: bueno,
23: puede ser el técnico, el árbitro del clásico?
4: Yo creo que los últimos clásicos viene dirigiendo mucho Ramírez.
23: No, Racing no lo quiere.
26: Tello Independiente no quiere.
4: Bueno, el otro... No, no, el otro
23: Tello va con el carnet.
26: Claro.
4: El otro es Tello.
26: Mi papieta.
23: No, Tello va con el carnet de árbitro, ¿eh? Sí. Bueno, yo lo veo a Rey Hilfer, ¿no?
27: O, no sé, Galeano.
25: Después del partido en Córdoba.
27: Igual.
3: No, no es
27: Galeano que dirigió.
3: Igual no es parámetro.
25: No es garantía. Bueno, no es garantía.
26: No, te no pueden, pero lo pueden poner igual. Lo
23: puede
26: ser, por el partido en Córdoba.
23: Beligoy te puede poner
26: sí
23: a Miconi, ¿eh?
26: Tranquilamente.
23: Sí.
25: Esa es otra cosa.
23: Te puede poner a William Bu, ¿eh?
25: Ahora que estén aptos para dirigir ese semejante partido.
23: Entonces, no, Martínez.
4: Bueno, Gustavo, ayer Independiente...

0: arrancó con un mal primer tiempo, como suele ocurrir, y después creo que más que mérito de Independiente, y no quiero ser negativo,
1: No, no
0: Talleres
1: sos
0: solo, por el
1: negativo.
0: momento que vive Talleres, se metió
1: Jugó muy
0: muy
1: mal ayer.
0: atrás e hizo que Independiente juegue unos metros más adelantado y dé otra sensación de un equipo mejor, pero le cuesta muchísimo a la
1: Era increíble
0: definición.
1: que Talleres falle esos pases fáciles. Cambio de frentes afuera.
0: Terrible, Galarza. A Galarza creo que estaba muy, muy silbado también por el hincha de Talleres.
1: A Jot se le escapó la pelota por debajo de los pies.
2: En primer tiempo.
1: Entonces,
0: También,
1: claro, por eso
0: sí.
1: Independiente mejoró. Pero
2: Ah, pero
1: así
2: mejoró.
1: como. Este equipo no tiene gol, porque hizo un gol contra San
0: Claro,
1: Lorenzo, pelota
0: bueno.
1: detenida. Un
0: A
1: gol
0: eso iba,
1: contra
0: Gustavo.
1: Instituto, pelota detenida. No hizo goles con Independiente de Mendoza, no hizo goles con Gimnasia de Mendoza, hizo un solo gol contra Central Córdoba.
0: Ayer la que estuvo más cerca fue el Mundial de Tiro Libre también, prácticamente.
2: Qué bien le pegó el
1: Sí,
2: loco.
1: sobre todo el que erra después era fácil. Que la
2: ¿Cuál?
1: tira arriba del travesaño. La había hecho muy bien, la
2: Hizo
1: tira
2: bien igual, enganchó para
1: para
2: adentro.
0: esa fue preparada, un córner también, que por lo menos veo que hay algún trabajo ahí de pelota parada. Ahora,
1: Las
0: Gustavo, algún
1: defensas.
0: día
1: Eso sí.
0: te dije que en la Independiente había encontrado la mitad de la cancha y desde ese día no pararon de jugar Pérez Cursi y Marcone Meza. Obviamente que ayer Meza fue una cuestión lógica, no
2: Y
0: estuvo,
2: juega con
0: ¿no?
2: un mediocampista más, no lo entiende, ya son bien.
0: No, no, no, pará. Así como dije eso un día y jugó, me parece que ayer a favor encontró la defensa. Arias jugó
2: Sí.
0: mal, pero más que Godoy.
2: Es más que Godoy.
0: Valdés es más firme que Fedorco, Arrayago es inamovible y me gustó mucho Vanegas. Por lo tanto, creo que Independiente ya encontró dos de las tres líneas. Montiel no se toca y hoy lo que lamentablemente tiene malo Independiente es no tiene nueve y Avaldo está bajísimo, ¿eh?
2: Ah, tiene que cambiar
0: Bajísimo.
2: el sistema.
1: Y Arias para mí también, lo
2: No, pero
1: veo.
2: es mejor que Godoy,
1: Yo lo veo a Arias en la cancha y le pido dos cafés.
2: Pero es más que Godoy,
1: Tiene pinta de mozo el
2: Es
1: tipo.
2: más que Godoy, más seguro, pasa mejor el ataque, es más.
1: Gracias, Martínez.
0: Abrazo.
1: Hasta luego.
2: Rey
1: Sí.
2: Hilfer dirigió el último clásico de Avellaneda. Los tres anteriores lo dirigió Ramírez.
1: Y no le gustó a Racing, Ramírez.
2: Y el de la Copa de la Liga 2024 lo dirigió Facundo
1: ¿No puede
2: Tello.
1: volver Vigliano, que tuvo una gran actuación?
2: Y
1: Padre
2: mirá.
1: Viviano. Lo echaron desde el arbitraje. En realidad no dirigió nunca más, pero está de guardaespaldas y el otro día entró a defender a Herrera. ¿Te acordás?
2: Ah. Fue el de
1: De
2: Masi. En la
1: guardaespaldas.
2: final. ¿El Masi fue?
1: Claro, y no dirigió nunca más. Lo echaron del arbitraje. 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
5: ¿Me presentás con Atomic este segmento, Vicky Buono?
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5: Hay que irse rápido a ver el partido de Lanús y Vélez, ¿eh? ¡Epa! ¡Qué partidazo a las 4! Robertito Yarroch, corto, lo tengo a Faba también. ¿De River qué?
7: Gustavo, ¿cómo te va? El miércoles en Junín se juega un partido absolutamente determinante, porque si le gana Sarmiento se mete entre los 8 y puede hasta ilusionarse con dar el golpe en la tabla anual, pero obviamente si no llega a ganar la cosa se le puede poner algo compleja, porque después le queda a River ir a Córdoba con Belgrano, el superclásico, el clásico con Racing, y veremos en qué situación lo encuentra Aldo Civi de Mar del Plata. Viaja el mismo día del partido, el miércoles a las 9, en micro viaja River a Junín, el mismo día del partido que va a arrancar a las 7.
5: Vos pedías avión y River va en el micro. Ahí
8: está. Tres. Micro porque no hay aeropuerto en Junín.
9: Necesito hacerle una pregunta ya, Roche.
5: Dígale.
9: ¿Tiene el árbitro para el partido? Bueno, no lo tengo yo.
7: No, yo tampoco lo tengo.
5: Avisen antes que se juegue el partido.
8: Sí, el
5: hoy es lunes. Claro.
9: Que le avisen. Beligoy, fíjate, que designe el árbitro, no se olviden.
5: Y Sarmiento, te digo, estaba para perderlo el partido. Saba hizo cambios ofensivos.
8: Se desarmó Aldo Civi en el final.
5: Mucho viento.
10: Mucho.
5: Mucho viento. Y se lesionó Sigali.
8: Sí.
5: Quedó en una pierna. Saba de San Lorenzo claro.
11: Muy bien, López, que ganó y que ya por lo menos calmó a la fiera, ¿no? Que con esta victoria Insúa vuelve a relanzar todo y de alguna manera ahora San Lorenzo tiene cierta esperanza de poder meterse entre los 8. Así que un triunfo fue solo lo que necesitaba San Lorenzo para calmar la cosa. Después los otros problemas siguen estando, no solucionan nada, 3 puntos, pero la gente se va de otra manera.
5: Totalmente. La verdad que es un poquito de agua antes.
10: Alivio.
5: Gracias, señor. García, nos tenemos que retirar.
9: Sí,
5: ¿no?
9: Hoy sí. Se definen los finalistas de la Primera C por un ascenso a la Primera B en la zona A. Berazategui, 48 puntos, va a jugar frente a Cambaceres. Los otros que tienen chances: Lugano, que visita Mercedes, Sacachispas, Argentino Rosario, que tiene que jugar la reválida, Centro Español contra Puerto Nuevo y Estrella del Sur frente a Juventud Unida. Y en la otra zona, en la B, Luján le lleva 3 puntos a Cañuelas. Luján juega visitando a Yupanqui. Cañuelas recibe a Ballester. El minuto a minuto, Barito.
8: Sí, el mundo ascenso.
9: Ahí está. 3 de la tarde todo.
12: 6 años, número 1.
5: Marcelo Edgardo Palacios, bienvenido.
13: Hola,
5: ¿cómo va?
13: Gustavo Héctor, ¿cómo estás?
5: Qué lindo trabajar un día como hoy, ¿no?
9: Ay.
13: Creo que en el 2027 no voy a trabajar ni en tele ni en radio los feriados.
5: Ah, pensé que ya ibas a ser el dueño de la empresa, ¿no?
13: No.
5: Ibas a comprar las acciones, pensé. No.
13: Sí, compraría un medio.
5: En el 2027 no vas a trabajar más los feriados.
13: No, creo, te digo.
5: Creo.
13: No, creo. Porque es bravo.
5: Qué bravo.
13: Bueno, Jorge Ginsburg.
5: Primero ayer todo el mundo salía a pasear porque hoy no se trabajaba. O sea, ayer fue como sábado.
13: Sí, bueno.
5: Imagino lo que habrán sido restaurantes, no sé, cumpleaños, fiesta.
13: Sí.
5: Tommy Muñoz hizo una, ¿no?
13: Fui a la noche a la fiesta de Tommy Muñoz.
5: No me invitó. ¿Sabes que no me acuerdo nunca?
13: Yo no,
5: es que no hace falta que me invite. No me acuerdo nunca de la fiesta. Después cuando vi a algunos amigos que fueron, digo, mira
13: sí,
5: vos.
13: Hay que elegir los lugares, ¿eh?
5: ¿Dónde era?
13: No, el lugar Moscú, ahí de lo que era Pachá.
5: ¿Ah, era Moscú ayer?
13: Claro, pero no, pero hay que elegir bien el lugar.
5: ¿Por qué?
13: Para vos y para mí, te digo.
10: Pues ah, son muy chicos.
13: Estaba, yo estaba en un lugar muy confortable. Entonces vino en un momento Tommy y dice, no, pero vení detrás mío.
10: Ah, sí.
13: Vení detrás mío. Pero había player. Entonces, y ex player y player.
10: Alguna carucha,
13: ¿no? No, pero por eso hay que tener...
10: Algún careo, ¿no? Carita morena, ¿no?
13: Un día nos íbamos a encontrar. ¿Y cómo arrancás así la noche?
10: Claro. Qué difícil. Vos dijiste tal cosa.
13: Hay que pedir la lista, hay que pedir la lista.
10: Sí, dije tal cosa, pero cuando te lo quiero me viniste a buscar. ¿Qué sé yo? ¿Viste esas cosas que uno habla? Qué lindo, ¿eh?
13: No voy a nombrarlo, sé que escucha la radio todo el día. No voy a nombrarlo porque no lo hablé personalmente con él. Pero me encantó la actitud de una persona. Que dijo, decile a Marcelo que si quiere puede llamarme, no hay ningún problema, que lo escuché criticándome. Pero decile que así como no lo he llamado,
10: muy bien,
13: cuando me ponderó,
10: muy bien,
13: en esta oportunidad las reglas de juego son que me sacudió.
10: Perfecto.
13: Y me encantó la actitud de esa persona.
10: Está bueno.
13: Pero viste, porque acá, cuando vos lo ponderás, nadie te agradece. Y cuando vos criticás, se creen
10: de
13: con derecho
10: de que es mala persona, que robó, de que... Bueno,
13: si criticás de buena leche.
10: Después si no
13: te va de mambo, de caliente.
10: No tenés que venir nunca más, eso no.
13: No.
10: Pero criticar sí, si estamos para eso. Así hemos elogiado un montón.
13: Totalmente. Sí, en general uno...
10: Che, Marcelo, tenés un... Vos a las 4 haces el programa.
13: A las
10: 4 sigue Facundo. A las 2.
13: Facundo,
10: porque te digo, Facundo tiene un programa. Yo le daría a Vélez la nube todo el tiempo. La nube.
13: ¿Y por qué no lo sacalo a Facundo? Vamos a transmitir. Facundo, agradecido.
10: Es que
13: peleado.
10: La nube Vélez.
13: Lindo partido, porque aparte van a jugar abierto.
10: Le interesa a la Nucia Vélez.
13: Y la tabla
10: general. Le interesa a todos. Porque yo creo que hay 6, 7 equipos que pelean el campeonato: Independiente de Mendoza, Argentino Junior, Boca, Vélez, Central, Belgrano de Córdoba y River. De esos 7, uno sale campeón del anual.
13: Y se cuelga de las tetas de aquella primera copa.
10: Pero ahora se sabe. Y aparte yo creo que este es el... Esto lo vengo diciendo hace mucho, pero ahí no me gusta repetir. Creo que es más fácil que jugar después el mano a mano.
13: ¿Cómo diríamos Taza Merlo? No tengas duda. Sí, Gustavo.
10: Y además, Marcelo.
13: Gustavo, ¿a quién le viene pasando? A Central y a Vélez le viene pasando.
10: Y mucho
13: que
10: más.
13: Que mete bueno en campeonato. Pero después te agarran, te ponen un bife en octavos.
10: Argentino Junior.
13: Y que está afuera.
10: No, pero mucho más. Aquellos que juegan en la zona en la que están Estudiantes, Río Cuarto y Aldo Civi.
13: Sí. Bueno, me voy a pelear en la tira hoy. Porque yo dije a Farinella que hay partidos que se ganan antes de jugar.
10: El de River.
13: Entonces, claro, por ejemplo.
10: Me aburrí mucho.
13: Dice, por ejemplo, el de River. Se terminó a los 3 minutos, man.
10: Sí, horrible.
13: O sea, el primer vientito le voló como a los 3 chanchitos.
10: Vos pensás, Marcelo.
13: Y le voló el techo, todo.
10: ¿Cuántos equipos? Mira, Instituto de Córdoba.
13: Sí, penal por Instituto.
10: Creo que el clásico fue Estudiante Río Cuarto.
13: Claro.
10: Su intersonal.
13: Claro.
10: 6 puntos adentro tiene.
13: Boca River, ya sé. Independiente Racing, ya sé.
10: Ya tenés 6 puntos adentro.
13: Sí, claro.
10: Entonces, viste. Y los equipos que están en la zona de Río Cuarto, Racing, ponele, le ganó los 6 puntos.
13: Sí, claro.
10: River le ganó los 6 puntos. Y así, casi todos los equipos le ganaron los 6 puntos. En la otra zona, no tenés un equipo que te dé 6 puntos. En la tabla general, que te mete en la Libertadores. Y otra cosa, Estudiante de Río Cuarto,
13: yes,
10: después de muchos años de insistir, llega a primera. Y se va de la primera sin jugar en la Bombonera.
13: Claro.
10: Nunca jugó con Boca. Che, jugué en primera. Ah, sí, ¿cómo saliste con Boca?
13: Cómo fue.
10: No jugué.
13: Y nos fueron a la cancha, fueron familiares. No fuimos.
10: El hincha de Boca te dice, che, ¿cómo jugaste contra Boca? ¿Cómo saliste? No jugué con Boca. ¿Cómo no? Si estuviste en primera. No, pero no tocó Boca. Es raro eso.
13: El otro día, este fin de semana estuve viendo, estoy siguiendo a los fenómenos de algunos streaming.
10: Sí.
13: O sea, aquello, La Cobra, Davos, sí. Y dice, quiero entender.
10: ¿Y?
13: Y estuvo bueno porque pasó de una nota que hizo Julito Pavón y creo que el gringo, no sé si Julito solo o el Julito y el gringo, la última que dio Chiqui Tapia en Teis Sports, donde hablaba de el Mundial se juega con cada vez más equipos, la Champions no es que tiene más equipos, cambió el formato, y hablaba de todo eso. Entonces decía, fíjense que el Mundial ahora va a ser de 64. Entonces Davos lo dejó, dijo, sí, fenómeno. Son copas esas. La Copa del Mundo, la Copa de Dios. Vamos a los torneos y a los campeonatos.
10: Lo diario.
13: Lo diario. Ahora, Sudamérica vive una zona de rareza, ¿no? Porque vos pensás que el primero que mete los playoffs fue México. ¿Te acordás?
10: Sí.
13: Los playoffs.
10: Pero todos contra todos.
13: Sí. Después tuviste, tenés a Paraguay, que nosotros tenemos 30, y Paraguay tiene a 12.
10: Mm.
13: Es joda, tenés jugado 7 veces contra...
10: No, o sea, lo triste de Paraguay, equipos, que de 12, de 12 equipos, te llevan gente, seguro 2, y alguno más que se pueda sumar.
13: Sí, claro.
10: Libertad.
13: Cerro Porteño, sí. Olimpia, Libertad, y no hay cuarto.
10: Libertad tampoco tiene tanta
13: no
10: gente.
13: No hay cuarto, claro.
10: Pero ha crecido en el último tiempo. En Uruguay te lleva gente 2 equipos. Eso es tremendo, porque las canchas están vacías.
13: Yo no sé por qué, si Chiquitapia tiene... cierta diversión, ponele, con el aporte de ideas de periodistas, ¿no?
10: Sí, todo lo que decimos nosotros,
13: él debiera,
10: en el caso las en contra.
13: El,
10: sí.
13: Chiqui debiera convocar a periodistas que digan algunas cosas.
10: Los odia.
13: Pero no, no importa, yo puedo odiar a un tipo, si es inteligente lo sumo a la mesa y le digo, a ver,
10: salvo,
13: ¿qué lectura me decís?
10: Salvo que le dice,
13: bueno, pues no lo invito a comer.
10: ¿Qué genio sos, Chiqui? Si no,
13: bueno,
10: no
13: lo pero yo podría arrancar diciendo, ¿qué genio sos, Chiqui? Bueno, fenómeno, pero yo el planteo que hago es el siguiente. Vos tenés que poner Radio La Red el viernes y el lunes. Y el domingo a las 3 y media de la tarde. Si Radio La Red hace programa, es porque el programa es más importante que el partido que vos pusiste, que programaste. Son intransmitibles los partidos.
10: Escucha
13: de la
10: mucho la red de Tapia.
13: Bueno, vamos al lunes. Chiqui, ¿por qué Radio La Red hace programa y no transmite partido? Pues son intransmitibles. O sea, y después yo le demostraría. ¿Sabés por qué? Porque el streaming, hablando
10: igual
13: a nosotros.
10: Hoy,
13: bueno.
10: Hoy, por ejemplo, es muy groso el programa de Facundo. Porque están pasando muchas cosas. Pero el encuentro entre Lanús y Vélez era para transmitir también, ¿eh?
13: Pero no te enojes una cosa, Gustavo. El Vélez debe haber jugado los... Si Vélez jugó un domingo a las 3 y media de la tarde, ¿vos crees que es lo mismo que jugar los lunes como estás jugando a las 9 y media de la noche?
10: No.
13: Pero olvídate sí, de Vélez. Olvídate
10: igual,
13: de Vélez,
10: hoy es feriado. Hoy está bien a las 4, porque es feriado. Hoy la gente de Lanús puede ir a la cancha, pues feriado. No labura. Está bueno 4 de la tarde.
13: No vive, ¿no? La gente. O sea, un feriado no...
10: Ah, bueno, pero...
13: No va a Luján.
10: Hoy es como un domingo. Tuviste sábado y domingo para ir a Luján. Tuviste sábado y domingo para ir a Luján. Y vas hoy.
13: Pero está
10: más,
13: bien.
10: Te vas a ir el fin de semana afuera y el lunes te vas a tu cancha.
13: Cierro los
10: hermoso.
13: Ojos. Mi casa contra una aceituna.
10: Juega.
13: Nalu.
10: ¿Se queda Guillermo?
13: Poquitas. Yo creo que sí. No sé, no le pregunté, pero creo que había tenido Tigre de México. Lo de Racing siempre va a ser un amor mientras esté Milito siempre así. Más algún otro equipo que me parece que. Puede llegar a llamarlo, pero qué sé yo, yo lo veo que ahí han encontrado un lugar.
10: Lo quieren, sí, lo quieren.
13: Viste que es difícil cuando no te quieren un lugar, sí, y después te ganas que te quieran. Ahora hay que ver hasta cuándo da esto de qué bueno, cómo ponen pibes, porque hay un momento que tenés ganas de ser campeón de vuelta.
10: Bueno,
13: entonces vos,
10: si gana hoy, queda primero.
13: Ah, bueno, esto habla del laburo.
10: Si gana hoy, queda primero, che.
13: Pero me entendés, entonces,
10: a 4 fechas final, ¿eh?
13: Sí, claro. Qué competitivo se ha puesto también.
10: Está lindo.
13: Pero yo lo que te decía, Gustavo, es que vos llega un momento donde vos tenés que decir, ¿qué pasa que prendo la radio y los viernes no se transmite? Pero se transmite porque es bravo, ¿viste? Cuando te juega Estudiante Río Cuarto con Banfield. Lo digo con toda la libertad, sí. Porque lo primero que hice fue llamar a Troglio después que ganó de visitante contra Tigre. Le digo,
10: sí,
13: Pedro,
10: bien,
13: ¿qué tres puntos metiste? Digo, ¿cómo la estás peleando? Que se cobra poco. ¿Sabes qué me dijo? Una cosa que vos lo vas a entender. En el mensaje me dice, y Marce, hay que mantenerse en el ruedo. Porque claro. Viste que fue argentino, en cuanto no dirigís, desaparecés del mapa.
10: Sí, sí.
13: ¿Me entendés?
10: Salís de la rueda.
13: Agarra la Ballén. No estuvo por ser campeón. Colón, campeón. Esto,
10: Pucineri,
13: vamos.
10: ¿Pucineri ahora? ¿Cómo está?
13: Luca Pucineri. Y sí. En cuanto salís un poco raro. Entonces, yo lo que digo es: si es bravo transmitir por radio algunos partidos, si sí. Es bravo transmitir por radio.
10: Y no le saquen nunca gente a las canchas, Marcelo.
13: Claro.
10: Nunca le saquen. Porque ahora que pusieron algún visitante, yo le decía a Sarmiento de Junín: Sarmiento, yo veía a Sarmiento de Junín y no había nadie en la cancha. Yo digo: Sarmiento de Junín, estás en primera. Si no tenés tanto público, primero regalá algunas entradas para los pibes.
13: Armá una logística de cómo sí. Llevar 8.000 pibes a la escuela.
10: Y una tribuna, dásela al visitante, hermano. Bueno, se lo dio a Central, ahora se lo va a dar a River, guita para el club y vos mirás otro panorama. Ves que es una cancha de primera cuando hay público. Yo vi Temperley y Chicago.
13: Claro.
10: Y me entusiasmaba más que algunos partidos de primera. Me quedé a ver Temperley y Chicago con esa multitud de dos equipos que son hermosos.
13: Sí,
10: me encantaría respeto a Atlanta, que es buen equipo, respeto a Tristán Suárez, a una final Ferro-Temperley, decime dónde queda, a qué hora que voy.
13: Hay que meter un estadio grandote.
10: ¿Te imaginas cancha de Independiente?
13: Claro, claro, claro, un estadio grandote.
10: Ferro, Puente Porredón, va a la cancha de Independiente. Temperley, Pavón, cancha o Racing.
13: Sí, sí.
10: Y es una final maravillosa. Buen árbitro, VAR, y que sea todo limpio. Marcelo.
13: No sé qué vas a hacer, López.
10: A trabajar. De acá me voy a ver el partido.
13: Sí.
10: ¿Del partido?
13: Subís a la camioneta, vas escuchando un buen momento.
10: Siempre.
13: Renegás un poco, a veces con algunos, sí. Renegás. Sí.
10: Cuando hablan de River y se mete el otro.
13: Claro.
10: Claro. Entonces, todos quieren una opinión de todos los temas.
13: Sí, sí, sí.
10: Pero bueno, por supuesto que estoy atento y a las 7 programas y porque bueno, esto
13: gringo,
10: no.
13: 7-9.
10: Una señora hoy me dice cuando yo me voy del barrio.
13: Sí.
10: López, ¿dónde va? Le digo, a trabajar. Ah, usted trabaja. Señora, le digo.
13: Sí, por favor, señora. Se va López.
10: Y llega Palacios.
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0: Qué arranque, ¿no?
1: Muy, pero muy buenas tardes. Viva, viva el feriado.
2: Carajo.
1: Vamos. Carajo. ¿Hora doble usted, señora?
2: Doble.
3: Sí, o doble.
1: ¿Usted de la usan?
2: Sí.
1: ¿Usted?
4: Cuádruple.
1: ¿Por qué cuádruple?
3: ¿Cómo? ¿Por qué? ¿De qué tenés coronita?
4: Porque tengo que ir al canal.
2: Muy bien, metió. Metió horas.
1: No, pero perdón, perdón.
4: Trata de no meter ideas de nada.
3: Sin porque nombres.
2: El canal se
4: así estamos,
2: debe cobrar aparte.
4: Trata de no la. No, chequealo antes.
3: Sebraco.
1: Sebreco.
3: Sebreco Tepar.
4: Sí. Parece el pase con el corte cuando hablan al revés.
1: No, yo les cuento que me gustaría que hicieran una colecta. Porque acá cobra doblete Jazmín. Doblete Pigushi, que está allá en el fondo. Ya está, mirá el Pigushi. Mirá, Pigushi Fede. Fenómeno. Acá. No sé, no, bueno, ustedes tres y yo no.
4: Pero vos en la semana cobrás.
1: Voy a empezar
2: estamos
1: a pedir.
2: Hablando de otro.
1: Si vos no,
4: en la semana metés un triplete.
1: Si no me adornan, si ustedes no ponen un diezmo cada uno de lo que hoy cobran el doblete, voy a empezar a pedir.
4: Contás todo.
1: Que vengan lo que facturen, vengan a trabajar los feriados que no cobran doble.
4: No,
1: y ustedes que no, ve, no trabajan el feriado.
4: Exacto.
1: Sí, soy pro empresa, ¿sí?
4: Sí, sos pro empresa, sí. En la vereda, para nosotros pasaste a ser la vereda del mal.
1: ¿Ah? Bueno,
4: qué feo día otra vez, basta, no. Estamos
3: qué
4: en
3: feo,
4: octubre.
2: Día,
3: la
2: semana.
1: Me encantan los días así.
4: Por favor,
1: pero teniendo, estamos en octubre. Pero teniendo un buen auto, pues yo he tenido, yo quiero contarles algo. Yo he tenido auto que cuando agarraba un charco, el sí. Estaba medio desfondado.
4: Se metía.
1: El Fiat 600.
4: Claro.
1: Se metía agüita y te quedaba agüita.
3: Se quedaba agüita en
1: la pedalera. En la pedalera.
4: Tenía que meter papel de diario.
3: La alfombra sí. Y la pedalera.
1: Pero teniendo un buen auto estos días así, que le abrís un poquito calefacción. Debo reconocer que estoy fusilado. 5 de la mañana. Me acosté hoy. Y bueno, el que quiere ser este.
3: Claro,
1: quiere
3: calavera.
1: Calavera.
3: No chilla, nunca te dije.
1: El que quiere celeste, calavera no chilla.
3: No. Que chille.
1: No,
4: ¿qué tuviste? ¿El séptimo evento el fin de semana?
3: No, que tenía la fiesta.
1: No, yo el fin de semana, el viernes le conté a Jazmín que terminé a las 7 de la tarde. En principio, un día nefasto era, ¿no? O sea, me
4: sí, claro.
1: Preescolar.
3: Sí,
1: los Fossati cumpleaños, Mateo. Y bueno, mi hija más chica se fue al cumpleaños y la más grande también. Bueno, y bueno, nos quedamos en casa con Lucía, vamos a ir a cenar. Y después a las 11 nos trajeron a las nenas los regalitos a casa. El sábado que me hice, arranqué haciéndome los pies porque tenía. Lo manejó pésimamente Lausanne.
4: Lausanne está.
1: Y me consiguió un turno. Un día que estaba. Lausanne, me consiguió un turno el día que estábamos en la cancha de River.
2: Sí.
1: Por la despedida. Gracias, Lausanne.
2: No.
1: Ya no puedo contar con
2: no
1: vos.
2: Culpa no. Mía.
1: No. Bueno, el sábado vi mucho fútbol.
3: Ajá.
4: Sí.
1: Vi series, animales.
4: Sí.
1: ¿La viste? ¿Qué? ¿Vos era?
2: ¿Serie o película?
1: No, película. Ben Affleck.
3: Sí.
1: Sí, casado con.
3: Gillian Anderson.
1: Él era quería, candidato a intendente, era el Jorge Macri de Los Ángeles.
3: Ajá.
4: ¿De eso se trata, animales?
1: Sí, pero no, se trata de lo que le pasa.
4: Ah.
1: De lo que le pasa.
3: Dirigida
1: ¿puedo contar el principio?
4: Sí, contar el principio. Si no
1: cuento
4: no
1: está el kirchnerismo que por ahí te mandaba una carta de documento por el contar las películas, ¿no?
4: No.
1: Ah.
4: Podés contar, sí.
1: Bueno, él, Ben Affleck.
3: ¿Qué me pasó?
4: Somos Freedom.
1: Tampoco, pero con tal de tirar un palo, ¿no?
4: Sí, claro. Freedom.
1: No, escucha. Entonces, Ben Affleck era candidato a jefe de gobierno de Los Ángeles.
3: De Los Ángeles, ¿no? Sí.
1: Vamos a ponerle
4: alcalde.
1: Jefe de gobierno.
3: Alcalde.
1: Bueno.
3: Mayor.
1: Y resulta que hay un momento que da la sensación que le secuestran al hijo.
4: No.
1: Le piden 7 millones de dólares y acepta pagar 7 millones de dólares. Pero el secuestrador se confundió. En vez de secuestrar al hijo, le secuestró al hijo de la empleada doméstica que estaba en la casa. Entonces cuando viene y dice, hay que pagar 7 millones igual. Lo pones por tu hijo y no lo pones por el hijo de la empleada que trabaja y es familia y que tu hijo la adora.
3: Me gustan esos dilemas morales.
1: Ah, no. ¿Y?
3: ¿Y?
4: Y yo creo.
3: No digas qué hizo.
4: Yo creo que agarró
1: guita. Lo importante que haría vos, ahora vos sabés cómo lo entregás al pibe.
4: ¿Ya era alcalde o era candidato?
1: No, era candidato.
4: Ah, era candidato. Y alguna empresa puso los siete palos y...
1: No importa quién si pone o no pone. El tema es, ¿la encrucijada cuál es? Está cerrado...
3: Sí, porque hay...
1: El estacionamiento de enfrente.
4: Sí, que los feriados, no trabajan los feriados.
1: Los feriados no trabajan. No.
4: Escúchame, y...
3: Dos ferias.
1: Bueno, escuchá.
4: Con eso hicieron
1: tremendo tema, ¿no? ¿O
3: sí,
1: no?
3: Sí, sí, sí.
4: Con eso hicieron 2 horas de película.
1: Bueno, no, sí, no, está bueno, está bueno.
3: Mira, con menos haces 2 horas de programa.
1: Vos, sigo, ¿puedo contar los segundos 10 minutos?
4: Sí, sí, sí.
1: Viene una detective y le dice, acá tienen que confesar todo. Le dice al matrimonio. Tienen que confesar absolutamente todo. Porque a lo mejor ustedes hicieron algo... Y hay alguien que...
3: Se les tiene bronca.
1: Claro. Entonces, una de las partes había tenido un desliz amoroso.
4: Y la otra no sabía.
1: Claro. Pero ya había que deschavar porque estaba secuestrado al pibe.
3: Y no sabes quién fue. Puede haber
1: después
3: sido
1: contó al pedo, deschavó al pedo porque el pibe apareció y el que estaba el que estaba secuestrado era el hijo de la empleada.
4: Media hora más de película.
1: Bueno. Y después empecé a ver una... Que
4: para, ¿y termina bien o termina mal?
3: No diga.
1: Termina. Dale,
4: bueno, está bien. Así es como el Titanic. Termina. El Titanic ya sabemos que se hunde.
2: Bueno,
3: acá no. No es una historia real.
1: Bueno, ¿qué más? Y después ahora estoy viendo una que se llama La Guerra, ¿puede ser?
3: La empecé a ver.
1: Sí.
3: Sí. Más o menos. 2 capítulos vi.
1: Estás en pedo, boludo.
3: La del matrimonio, ella es actriz y él pegó una cosa. También otro dilema. Es un juicio de divorcio.
1: Pero chicos, perdón. La actriz. Muy linda, una divina, rubia divina, sospecha divina. Que él, no, un millonario, segura. Sospecha que la... Entonces le manda a una amiga de ella para que... Fue maravilloso, y no cuento más nada porque si no se enojan todos. Él en un evento le entregan al mejor empresario, mejor... Blah, blah, blah, se va, dice, prefirme caminando. Cuando va a subir al ascensor, sube una señorita muy provocativa.
3: Divina, sí. Con un vestido, que, que ya había estado en el evento y que ya se habían estado mirando.
1: Sí, un loco marca cañón. Sí. Entonces, bueno, se sube y entonces ella se le insinúa. Y él le dice lo que yo lo digo a mí cuando me avanza alguna mujer, y yo le digo, no estoy acostumbrado a hacer
3: esto. Yo no hago esas cosas.
1: Yo no hago esas cosas.
3: Sí.
1: Pero qué detalle me di cuenta yo que soy revivo. Ella en el mismo cuarto piso va hacia un lado y él hacia el otro. Pero ella se da cuenta que él entra a su habitación, pero no cierra la puerta.
3: Deja entrar bien.
1: Se ve la luz por el pasillo. Mm. Bueno, no cuento nada más.
3: No cuentes nada más.
1: La pregunta es si vos estarías dispuesto para comprar una infidelidad de Costa, mandarle a Jazmín que haga cuchicuchi para que lo provoque a Costa y vos hacerle un juicio de divorcio. Es tremendo, las mujeres son tremendas.
3: Somos tremendos. O sea, pero yo lo rearía,
1: es mucho más inocente el que la engañó. A ella que le tendió la trampa.
3: No.
1: ¿Cómo que no?
4: Sí,
1: no,
4: claro. Si vos lo provocaste.
3: Aparentemente él la engañó durante todos los 10 años de matrimonio que estuvo.
4: Aparentemente.
3: No, igual hay otro debate que está bueno, que por eso la guerra de divorcio, que es cuando se casaron, él no tenía un mango y ella era una actriz ubicada, bien, ¿no? Tenía una buena carrera, tenía una buena fortuna.
1: Era Valeria Bertuccelli, por ejemplo.
3: Claro. Sí. Pasan estos 10 años...
1: Y Vicentico...
3: Vicentico estaba ahí.
1: La pegó.
3: Claro, en el transcurso,
1: ¿no? Y se llenó de guita con los Cadillac, todas esas cosas.
3: En el transcurso, el tipo la pega, se vuelve recontra multimillonario, y ella, la carrera va como un poco en descenso. No es que se fue en picada, pero no está tan bien como cuando se casaron. El tema es que ellos habían firmado un contrato prenupcial.
1: Como corresponde.
3: Decía que si se separaban, cada uno por su lado con lo que había entrado al matrimonio. Pero ahora él tiene mucha más plata. Entonces, ella va por todo.
1: Yo creo que uno cuando entra al matrimonio tiene que irse con lo mismo con lo que entró. Qué tema polémico.
3: No estoy de acuerdo para un feriado.
1: Atención, no choque en la autopista. Donde él le dice, ¿ves? El Gordo Palacio tiene razón. Y ella le dice,
3: pero ese es un vagoneta.
1: No. Perdón. ¿Por qué? O sea, Coco. No. La mira Coco con pollera. Yo digo, cada uno se tiene que ir de una relación.
3: Con lo mismo con lo que llegó. Lo que pasa es que toda la otra parte se la queda
1: Judy. Se tiene que ir con un deportito, con un vale, bolsito, nada, un deporto, exacto, cargadito, lleno de ilusiones.
4: Vuelvo a corriendo.
1: Sí, sí. En Buenos Aires, no, los zapatos son...
3: No.
1: Ahí está buscando canción para Carito.
4: Claro, exactamente.
1: Poné canción para Carito. No, dale, ayer vi, feria.
4: Ayer vi
1: canción para Carito.
4: Un señor que me trajo muchos recuerdos, que andaba con un bolso de eso que decís vos, pero no era Deporto.
1: Deporhit.
4: No. ¿Sabés cuál era? Que yo lo traje cuando vine a Buenos Aires. ¿Te acordás el rollo de foto Kodak?
1: Me da bronca la gente que pasea por Palermo los días feriados y yo estoy laburando. Me da bronca, se lo quería decir en la cara. Ahí pasa una familia caminando y seguramente va a ir, va a comer acá y se va a ir a los outlets y se van a comer. Y nosotros acá encerrados.
3: Van a tomar un cafecito ahí.
0: Solo, escucha. En un banco en la ciudad.
1: Así va a volver el coco.
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1: Así Coco, no, Judith le pegó una patada en el traje.
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1: Bien arriba un feriado.
0: Bajo la llovizna gris.
1: Así estaba Coco.
0: Fingiendo.
1: Cuando se le vencía la cuota de la pensión, no pagaba la pensión y Coco quedaba con el bolsito Kodak color.
4: Exacto.
0: Por donde gobierna la flor.
1: Y ahí Coco, con el bolsito ese, con los colores de Boca, Coco, ¿qué iba a decir?
4: No, era negro y amarillo.
0: Carito.
1: Coquito.

0: Otra familia más paseando un feriado y nosotros trabajando acá. Ahí con los chicos que van a gastar esas chicas. Sí. Van a pedir juguetes. Escucha. Y ahí Coco casa el bolso.
1: Sí, la
0: Judith se engancha con un dueño de medios.
2: En marzo, 30 años.
0: 30 años.
1: 30 años de casado.
2: Sí, claro. 7 de novio. 7 de novio.
0: Y Coco, che. Otra radio. Anotá 0385, no sé cuánto. Tiene un celular de allá de Corrientes.
2: 0378.
0: Escuchá, Coco.
3: Buenos Aires. Los zapatos son modernos.
0: No, Coco, qué feo eran los que trajiste.
2: Sí, eran horribles.
0: Con cordones, con cordones.
2: Se llenaron de humedad en la pensión. Los aquí bajo de la cama estaban verdes.
3: Deja que tu luz chiquitita.
0: No me pongan ninguna abogada ni hoy, ni mañana, ni pasado diciendo que todo es 50 y 50. Hay que irse dignamente.
2: Exacto.
0: No me importa, no corresponde nada. Si vos llegaste con 100 pesos.
1: ¿Vos te fuiste?
0: Pero habla de la calidad de persona.
1: ¿Vos te fuiste sin nada? ¿Vos te fuiste como
0: subí? Estamos hablando del correntino que se vuelve a corriente, escuchá.
3: Lo oscuro de la gaviota arrasadora.
1: 36 más 4.
2: Vamos todos, vamos todos.
1: Dale,
3: va. Capito, soy tu amigo. Árbol.
0: Y una piecita.
2: Ofrezco árbol, dice, para claro. Vivir arriba al árbol.
0: Bueno, baja, baja. ¿Qué sé yo? Pero qué tema que es este. Pero perdón, yo pregunto una cosa.
1: Sí, pregunto.
0: Supongamos nosotros nos ponemos de novio, Pellita. Sí. Ponemos de novio.
1: Ya, o sea, con lo que tengo de la información
0: que tengo.
1: ¿Qué tenés
0: vos? ¿Qué le sacaste a Costa para aportar en la nueva relación
1: con 400 hectáreas y.
2: Sí.
0: Ah, bueno, pará,
2: tiene.
0: Bueno, pará, que por ahí Costa no tiene declarada, no es un quilombo.
2: Sí, le clavan un dron.
0: 400, bueno, pará.
1: Porque es la mitad.
0: Mirá, gordo, nos ponemos esto, pim, pum, pum, pum, pum. Vos sí. Te cuando nos peleamos dentro de una semana, digo, no, dentro de 10 años,
1: sí.
0: Vos te tenés que llevar las 400 hectáreas con las que entraste la relación conmigo y yo me tengo que llevar nada, lo nada que tengo. O sea, me te llevaré un teléfono, un auto usado, qué sé yo.
2: Claro.
0: ¿Yo con qué entré a la relación? Entré con eso. Me tengo que ir con eso. ¿Por qué te
1: no, hay que ver qué dice la ley.
0: Usted ahí van con la ley. O sea, vos por ejemplo, me cagás con Lausanne.
1: No,
0: Lausanne ya no está más con Romina. ¿Qué quilombo estamos armando en la
1: pandemia?
0: Sí, la verdad. Me cagás con Lausanne y encima te querés llevar...
1: no tiene nada que ver.
0: No. Ah, bueno. Ahora una mujer.
1: No mezclemos.
0: Anda con el sodero, se va con el sodero y te querés llevar lo mío. Y me cagaste y te quedás con la mitad. Dale, no seas mal.
2: No, es injusto.
0: Pero lo mismo, por ejemplo, lo mismo que le hicieron a Susana. Este
2: claro.
0: Pago.
2: Roviralta.
0: ¿Cómo le va a sacar 12 millones de dólares a ella? Si la que generó todo es ella.
2: Exacto.
1: Para igual. Porque vamos a entrar en conversaciones que ya hicimos.
0: Escabrosas.
1: Distinto es cuando vos te casás con Susana Jiménez. ¿Entendés? Como cuando es
2: Roviralta cuando se casó también.
0: Gorda.
2: Más o menos.
1: Pero pará. Distinto es.
0: No, pero el contrato prenupcial. Contrato prenupcial en Chile hace rato está permitido. Yo no sé si acá todavía.
2: Acá está permitido.
0: Si tiene validez.
2: Ahí lo está buscando la
0: UCE.
1: Sí. Está buscando la
4: UCE. Ahí está la abogada.
0: No.
1: Escúchame.
0: No.
2: Abogada, Jamín. Está el contrato prenupcial.
1: Hay que hacer lo que diga.
2: ¿Es válido en la Argentina? No sabemos eso.
1: No sé, no tengo idea.
2: La verdad no lo sabemos.
0: Estamos hablando de una película, de una serie que estamos viendo con Pesci.
2: Claro.
0: Donde hay un contrato prenupcial. Yo pregunto una cosa. ¿Es justo que alguien entre a una relación sin un sope y se vaya con 10 millones de dólares?
1: Pero no, no es justo. Todo no es justo. En la plata, no me parece.
2: Por ahí no dice.
0: Llévate el perro, llévate lo que quiera. Perdón, le voy a preguntar a mi gente. Pero yo gente. Quiero, digo yo una cosa.
1: Porque después son las cosas que lograron juntos como pareja.
0: Bueno, está bien.
2: Y si el que laburaba era el otro.
0: Claro, no, pero.
1: Pero la que se quedaba en la casa cuidando a los pibes era ella.
0: Chicos, esto lo tengo claro porque es un caso típico.
4: Existe acá, existe. Se llaman convenciones matrimoniales.
0: Típico de los jugadores de fútbol.
1: Totalmente, pero por eso. Ahí son casos en los que. El que hace guita hace muchísima, no es el común de la gente.
0: Dale, 10 millones de dólares.
1: Claro, él hace 10 millones de dólares.
0: Y ella con 0 y se lleva 5.
1: Y ella 0, pero también dejó de, no sé, a su familia cuando el tipo se fue a jugar a China.
0: ¿Cuánto le damos? Cuando se fue a jugar a China, ¿cuánto le damos?
2: Mirá las familias, mirá.
0: Otra familia paseando y nosotros trabajando. ¿A vos te parece? Chicos, pídenle a los padres que le compren de todo.
2: Sí.
0: ¿Viste? Se quiere vengar el tipo, Gástenle plata, papá.
2: La hamburguesa más grande.
0: Claro. A ver qué es eso.
2: ¿De dónde venís?
0: Del perrito que dice. Para, acércate a ver
2: qué es. El show de
5: Olga.
0: Alejo.
4: Alejo.
2: Ah, show de Olga.
0: ¿Puedo decir algo? No. Mi hija Antonia lo miraba a eso y yo le decía que me parecía cada cosa hace de, este es un loco cuando empieza a hacer cosas con témpera, con colores, todo. ¿Qué, es tu amigo? ¿Lo querés? ¿Te gusta? Ay, pobre meta. Bueno, muy bien, ahí pa. Insisto.
2: Pedile hamburguesa a mamá.
0: Háganle gastar
2: la gaseosa
0: mucho.
2: Grande.
0: Porque si no, nosotros, claro, estamos trabajando. Bueno, qué linda la familia que vamos a pasar por la calle Gorriti. Sí. Sacame una abogada. No, pero una abogada que juegue para mi lado. No quiero una abogada. No quiero que una abogada haga justicia. No, para un poquito. 4535-2011. En un día feriado quiero arruinarte arruinarte.
2: Sí, sí, exacto.
0: Si laburo yo quiero que la gente que está disfrutando del feriado esté amargada.
1: Estás haciendo discutir a la gente.
0: No.
1: Familias enteras.
0: Pero es
1: rotas.
0: Justo que un hombre entre a una relación con una señora que después hizo muchos millones de dólares.
2: Si la señora hizo, es justo que el hombre se lleve algo. Si la mujer no es justo.
0: Mira, ahí está llegando, por ejemplo.
2: El corto.
0: Está llegando Facundo Pastor.
2: Ahí está.
0: Está apurado para venir a que dedicar.
1: Tiene que sacar la valla porque si no va a poder.
0: Sí, pero la pregunta para Facundo Pastor es.
1: Es.
0: 50 y 50, porque la película se trata un poco de eso.
1: Claro.
0: Que hay una desigualdad. Bueno, entonces, ¿por qué está instalado que si alguien, hombre o mujer, no importa, es un tema de...
2: Está instalado. Sí.
0: Está instalado que se tiene que llevar la mitad.
2: Sí. Ahí está, mirá, ahí te está diciendo.
0: 90-10. Ella. En el caso de Facundo, aparentemente viene de una familia...
1: Porque lo que plantea la serie...
0: Gordy viene de una familia acomodada.
1: Lo que plantea la serie...
0: No, plantea las pelotas. Se va. Por ejemplo, Gordy. Escuchá, ¿estás escuchando? Para Gordy, por ejemplo, se lleva lo de la fábrica de lija, la mitad de la que tiene la familia claro. de Pastor.
2: ¿Por qué?
0: No es justo, si es no tiene idea lo que es una lija.
2: Claro.
0: ¿Por qué se va a llevar la mitad de una fábrica de lija?
2: Si es lija para madera, si es lija para...
1: Lo que plantea la serie, que ahí viene el dilema, es que ellos firman el contrato prenupcial cuando él no tenía un mango y durante los 10 años esos que estuvieron de novio, de casados, él hizo un montón de plata.
0: Bueno, que ella se lleve la guita que tenía al principio.
1: No, ahí
0: 4535-2011. Buenas tardes, ¿quién habla?
6: Hola.
0: ¿Sí?
6: ¿Radio?
0: Sí, ¿con quién quiere hablar?
6: Con Marcelo.
0: Coco, ¿le decís a Palacio que tiene teléfono?
2: ¡Gordo! ¿Cómo, Gordo? Teléfono.
0: Acá estoy. ¿Cómo va, maestro? ¿Cómo se llama usted?
6: Hola, Marcelo. Néstor de San Martín.
0: Néstor de San Martín.
6: Laburando.
0: El otro día estuve con los chicos un poco de ruido. Que uno de ellos es de San Martín y me acordé de mis noches de baile en Chancaná, ahí en el pleno centro de San Martín.
2: Está laburando.
0: Bueno, escúchame una cosa. ¿Dónde está está trabajando un feriado?
6: Laburando un feriado, sí, señor.
0: Viva Perón, carajo. Ah. ¿Dónde? ¿Qué laburo haces?
6: ¿Qué horario?
0: ¿Qué laburo, trabajo?
6: Tengo un negocio, una heladería.
0: Ah, muy bien. Ayer me quedé con ganas de tomar un helado. Me vine caminando desde el Club Ciudad para mi casa... Y justo había una Cremolati ahí en el Crisolo Larralde y Libertador.
2: ¿Le clavaste un cuarto?
0: No, pues, ¿qué hago? Lo voy comiendo, me agarró una duda, dije, no, tengo que dormir la siesta ahora, así que me fui a ver fútbol. Escuchame una cosa.
6: Escucho.
0: Mirando la película esta, la serie esta, una serie inglesa, o sea, hay un quilombo bárbaro. ¿Cómo es la historia? ¿No hay que irse cuando uno se separa, cada uno llevarse lo que trajo a la relación?
6: Sí, yo creo que sí, que debe ser así. Después quedan algunas cosas ahí en el medio. Por ahí, bueno, como dicen ahí los chicos, hay que ajustarse a la ley. No sé qué dice la ley.
0: Claro, el perro, es que era un perro, un gato, un loro, un canario.
1: ¿Vos por qué te querés sacar el perro de encima?
0: Yo se lo doy a Mili que se la lleven, ¿eh?
4: La bañera
0: está bonita. Pero bueno, me gusta. ¿Dónde está la heladería?
6: La calle Presidente Perón 6003, Villa Libertad.
0: Bueno, perdón, una todos en Chacarita son ahí, ¿no? Todos hincha de Chacarita.
6: Si querés pegarte una vueltita algún día...
0: No, pero está bien, pero ahora la gente que vaya a comprar helado, ahora, viejo, para que se vaya a comprar helado ahí, entonces, ¿cómo es la dirección justa?
6: Presidente Perón 6003.
0: 6003, justo la esquina.
2: Justo la esquina.
0: Sí, a 3 metros de la esquina.
6: Heladería Palmi.
0: Muy bien. ¿Cómo se llama la heladería?
6: Palmi.
0: Palmin, perfecto.
2: ¿Subió el precio del recipiente Telgopor o bajó?
6: No, el térmico últimamente sí, aumentó un poco, sí, ha aumentado.
0: Abrazo grande. Bueno,
1: 1-0
0: arriba. 1-0 arriba estamos.
1: Sí.
0: O sea, el señor dice, ay, ¿qué dice con lo que uno lleva a la relación? Jazmín se agarra de los pelos, tenía otros planes para su vida, Pero bueno, ¿qué le va a hacer? 4535-2011. Mi gente es honesta, clara y transparente. Ustedes, los de los medios, tratan de confundirla a la gente. 4535-2011. Sí, sí, principalmente las mujeres.
2: Las mujeres,
0: totalmente.
2: Y no le conviene.
0: A mí se me caería la cara de vergüenza. Yo estoy casado con una persona que tiene mucho dinero. Por ejemplo, Cacha.
2: Cacha, sí.
0: Cacha.
4: Cacha tiene mucho dinero.
0: Que ha vivido el sueldo de maestra jardinera de la mujer.
2: Sí.
0: ¿No? Él, Martín Fierro, esto, pim, pum.
2: Horas extra.
0: Se separa. ¿Con qué llegaste a la relación con tu señora, Cacha, vos? Con lo que tenía puesto. Bueno, y hoy se iría con lo que tiene puesto. Que es menos de lo que tenía puesto antes.
2: Claro.
0: Porque está más gastado, tiene un deterioro.
2: Y está más ancho.
1: Tan individualistas.
0: Gorda, vos, por ejemplo, la Play, ¿quién se la lleva?
1: No, él.
0: ¿Y vos qué te quedás sacando de la Play?
2: Los discos.
0: Espérame, mira qué fácil que arreglar el divorcio con Pensi, ¿eh? 4535-2011. Tengo acá, buenas tardes, ¿quién habla?
5: Hola, Martín.
0: ¿Martín de dónde?
5: De Ituzaingó.
0: De Ituzaingó del Oeste. Escuchame una cosa, si un hombre o una mujer, no es una cuestión de género, llega con 100 pesos a una relación, ¿cuándo se divorcia? ¿Cuánto se tiene que llevar? ¿La misma plata que con la que entró? ¿O el mismo bien con el que entró o no?
5: Para mí cada uno se tiene que llevar lo que puso,
0: muy bien,
5: que compró.
0: Claro, comprate una casa de $100,000.
2: Exacto.
0: ¿No?
1: Compraste la heladera, te la llevas.
0: Supongamos que vos pusiste 20 lucas y tu mujer 80. Un día se separan, ¿cuánto te tenés que llevar vos?
5: No, vos compraste, vos que compraste, el auto, bueno, el auto es tuyo, yo que me compré, la camioneta es mía, la casa, ¿quién más puso?
0: Claro.
5: 50-50 la casa.
0: ¿Y si puso 80 uno y el 20 el otro?
5: Del perro.
0: Escuchame, y si uno puso de las 100 lucas de la casa, 80 puso tu mujer y 20 lucas vos, ¿cuántas te lleva cuando te vas?
5: El 80 es tuyo, el 20 es mío.
0: Muy bien, muy bien. Gente, abrazo grande, hermano. ¿Se dan cuenta que acá el quilombo lo hacen las leyes y los abogados? 4535-2011. Buenas tardes, ¿quién habla?
7: Hola, sí, con Radio La Red.
0: Sí, sí, ¿con quién quiere hablar, señor?
7: Juan Segundo Giles.
0: ¿Pero con quién quiere hablar usted?
7: Con Marcelo Palacio, con el programa.
0: Coco, llamaron al gordo que estaba ahí haciendo un mate cocido.
8: ¡Gordo!
0: Sí,
4: la musiquita.
0: Hola, sí, buenas tardes, ¿cómo le va? Acá habla Marcelo Palacios.
7: Hola, sí, buenas tardes, Juanse de La Plata.
0: Hola, Juanse, escuchame una cosa. ¿Cómo es la historia? Si no importa si es hombre o mujer. Si vos compraste una casa con tu mujer y pusiste $30,000 y tu mujer puso $120,000 y un día se separan, ¿cuánta te llevas vos?
7: Yo me llevo 30 y ya 120. Pensando en la serie que están hablando.
0: ¿Cómo?
7: Si, pensando en la serie que están hablando ustedes,
0: sí,
7: diciendo que es el tópico. Si ella estuvo de acuerdo en firmar ese acuerdo, es porque se supone que ella tampoco quería que, en caso de que ella siga ganando más plata, se lleve más plata.
0: Muy buen análisis. Muy buena, fue una laucha cuando hizo firmar eso, porque ella era millonaria, y ahora que se dio vuelta la tortilla, quiere romper el prenupcial.
7: Exacto, entonces, si vos no querías que se la lleve tu marido gratis, ahora no te la quieras llevar gratis.
0: Muy bien. Esa es mi gente. Abrazo grande, saludo a la gente de La Plata. Señores.
1: Sí. No hay discusión.
0: Yo.
1: Cancelen la serie.
0: No soy ni bueno ni malo.
2: Sos justo.
0: Soy justo. Y ustedes no. Especialmente vos, Pesci, la otra, Jamil, Natalia, todo el. Ustedes quieren colgarse cuando les conviene, ¿no?
1: Cuando les conviene. Me voy a poner cuando no me conviene. El perro yo no me lo quedo.
0: Señores, 14:44, tiene un aviso para darme, un PNT, que ya nos vamos. A la primera pausa.
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1: Cubierto, llovizna durante todo el día, la humedad 90%, viento del este, y así seguirá. Quizás con algún que otro mejoramiento temporario esta noche. Mañana lluvias aisladas durante toda la jornada, mínima 12, máxima 18 grados.
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3: 14:49 minutos. Les contaba que, bueno, viernes movidito, sábado, tantas cosas, ver series, ver partidos de fútbol, domingo básquet con mi hija. Antonio, después me fui a la fiesta de Tommy Muñoz. Sin embargo, todo el fin de semana, el tema que se trataba en todo, cuando me encontré con amigos, en cada barcito, en cada rincón, yo les conté, yo les cuento que soy muy fanático del género del reportaje.

0: siempre destaco las notas en Infobae de Tati Shapiro. Y después tenemos la posibilidad de ver a Tati cuando pasa por acá, por la puerta de nuestra radio, aquí de Radio La Red, cuando va a laburar para el diario de Mariana. Obviamente que no hace falta, pero sí recordamos que le hizo una nota a Valentín Yankelevich, hijo de Romina Yan, se acuerda que fallece saliendo de un gimnasio, caminando por la vereda, la hija de Gustavo Yankelevich y Cris Morena, obviamente. Y bueno, hijo de Romina Yan y de Darío Giordano. Le hace una nota a Valentín, Tati Shapiro, donde confiesa cosas tremendas. Escuchamos este extracto muy pequeño y después quiero hablar con Tati Shapiro porque es una de las notas más fuertes que uno ha podido ver allí y quiero charlar un ratito con ella. Escuchemos esto.
1: Cuando yo tenía 10 años, 9 años, empecé a sufrir violencia física y psicológica de parte de Darío, mi hermano también. Realmente era el infierno vivir en esa casa.
2: ¿Vos no le decís papá a Darío?
1: No, yo no le digo papá porque él no cumplió ese rol. Eran golpes, gritos, maltrato. Yo sabía que no tenía escapatoria. O sea, desde agarrarme de los pelos, llevarme por la escalera, pegarme, dejarme encerrado en el cuarto, traerme la comida 4 horas después fría, apoyarla en el piso, toma, come. O sea, yo sentía que yo no servía para nada, dicho por sus palabras. La persona que supuestamente nos tenía que cuidar después de perder a nuestra mamá.
2: ¿Alguien te cuidaba, Valen, en ese momento a vos?
1: Dentro de esa casa, no. Estábamos solos. Lo que a mí me ha dicho él, no se lo he escuchado decir a nadie en toda mi vida. Ni se me cruzaría por la cabeza decirle las barbaridades que me ha llegado a decir, ni hablar de los golpes, ¿no? Empezamos a hablar y al principio no nos escucharon. A la primera persona que les contamos lo que estaba pasando en mi casa fue a nuestros abuelos paternos. Su respuesta fue, es su papá, está pasando un mal momento también, sepan entender que tengo que entender. Tengo 10 años y mi papá me caga a palo. ¿Quién iba a creer que un padre le pegaba a los hijos, los maltrataba? Yo entiendo que pasa mucho y lo sé y pasan muchas familias, pero creo que nunca nadie hubiese creído que en esta familia pasaba eso.
2: Esto no te pasaba solo a vos.
1: No había lugar seguro. Por eso lo tuvimos que salir a buscar. Llegó un momento que realmente no tenía ganas de vivir. Tuve muchos pensamientos con la muerte. Hasta decía, bueno, me voy con mi mamá. Voy a estar mejor que acá. No tiene sentido seguir así. Yo ya pensé que ya no había más nada. Porque empecé a pensar, si esta va a ser mi vida, prefiero no vivirla. Creo que ahí fue un poco el quiebre, donde ya tuvimos que tomar la decisión de irnos porque no, realmente eso estaba muy cerca.
0: Hola Tati, buenas tardes, ¿cómo te va?
3: Hola Marce, ¿cómo estás? ¿Cómo están todos?
0: ¿Es la nota más fuerte que te tocó hacer?
3: Es una de... Nosotros hacemos muchas historias de vida. Sí. Gracias, vos siempre me decís cosas lindas de las entrevistas.
0: Es que me encanta.
3: A mí me tocó acompañar a familias contando cosas tremendas. Esta lo que tiene es el componente de la masividad, del impacto por la familia que son, algo que decía Valentín, que es que impacta mucho, es claro, nadie pensaba que en esta familia Exacto. podía pasar eso. Mm. Pensaban que esto le pasa a otro.
0: Un barrio
3: una familia
0: marginal,
3: exitosa, una familia. ¿No? Claro, sí, esto le pasa a otros, no le pasa a tu vecino de al lado, que está bien, que los ves exitosos, que los ves que está todo fantástico. Y me parecía que había algo en ese mensaje que era muy importante compartir. Sabes que yo vengo hablando estos días con Valentín, con Franco, y para ellos es muy importante que los chicos puedan hablar, que los chicos sean escuchados. Hay algo de, más allá del alivio que necesitaba Valentín en esto, es que los chicos sean escuchados, que esto sirva para algo.
0: ¿Viste lo que te contó de los abuelos paternos, no? No, entendelo, está nervioso, entendelo, ¿no? Hay una complicidad de justificación.
3: Es tremendo eso, y también es tremendo lo que él dice respecto de las versiones que daba Darío en la escuela y en otros ámbitos, y cómo él cuando iba a la casa de sus amigos sentía que era observado como vos que dejaste a tu papá. Me pregunto qué piensan hoy todos ellos, ¿no? Todos esos padres, esos tíos, toda esa gente que no escuchó a un niño que hoy Porque vos podés pensar lo que quieras respecto de lo que quieras, de la familia, del entorno, del poder.

0: ¿Vos sabías que iba a decir eso? ¿Conocías la historia? ¿Hay algo que
1: Yo
0: te
1: conozco.
0: sorprendió? ¿Hay algo que pensaste que a lo mejor iba a decir algo, pero no todo?
1: Yo sabía que iba a hablar de la historia, lo sabía, no me sorprendió el nivel de detalle y las cosas que contó que no las sabía. Yo conocía las distintas versiones, conocía lo que había dicho en su momento Darío Giordano, alguna vez de hecho había hablado con él, y sabía que íbamos a hablar de esto. No sabía el nivel de detalle, no sabía que un chico de 24 años me iba a decir que él pensó morir porque no sentía que no era escuchado en ningún lado y que todo era oscuro y que la vida no estaba buena.
0: ¿Quedó algo que no se haya mostrado? ¿Cuánto duró el reportaje?
1: No, se mostró todo, no se sacó ni una coma. No, no, no, no hay material que no se haya visto. Valentín vino con su novia, que acompañó toda la entrevista. No, no, no hay nada que no haya respondido, no hay nada de lo que haya pedido no hablar. Sí quería cuidar que esta es su historia, que la de Franco es otro, que la de Azul es otra. Y él decía, yo hablo por mí, yo no voy a hablar de lo que vivieron mis hermanos. Eso lo contarán ellos si es que quieren contarlo. Yo hablo de mí, de lo que yo viví. Y tratamos, yo traté de que eso quedara claro, hice la salvedad un par de veces respecto de eso.
0: Sí, te noté
1: Yo
0: muy
1: lo
0: cuidadosa de
1: sentí
0: eso.
1: aliviado.
0: Sí, te noté. ¿Vos crees que si hicieses a su hermana y a su otro hermano, a lo mejor tendrían otra visión ellos?
1: No, no, Franco tiene la misma visión.
0: Ajá.
1: De hecho, yo pude resignificar bastante de una entrevista que hice con Franco hace
0: Con
1: un
0: Franco,
1: tiempo.
0: sí.
1: Con este, al primero el que yo hago, entro en contacto con Valentín a partir de una entrevista que hice con Franco hace un par de meses. Y cuando la veo hoy, esa entrevista, entiendo cosas que en ese momento no entendí. Algunas las entendí, ¿eh? Cuando él me decía, tienen que escuchar a los chicos, escuchen a los chicos, a mí no me escucharon, yo sabía lo que me estaba diciendo. Pero también, por cómo lo decía, entendí que no estaba listo para hablar del tema. Tal vez fue un error mío ese. Con este tipo de cosas, nunca sacamos a alguien del closet, por decirlo de alguna manera. Uno cuenta una situación de abuso, de violencia, cuando está listo para contarlo, ¿no? O de salud, ¿viste? Esas cosas que periodísticamente decís, es cuando el otro quiera, yo puedo saber algo tuyo y si vos no estás listo, no. Digo, no estamos entrevistando a un político corrupto.
2: Claro.
0: Sí, está bien.
2: Tati, cuando terminó la entrevista, ¿lo sentiste aliviado que se sacó todo? ¿Te
1: Re.
2: agradeció?
1: Cuando terminó la entrevista y también los días siguientes yo estuve hablando, hoy hablé con Valentín también, ¿no? A ver cómo se sentía, porque es fuerte el impacto,
2: Claro.
1: fuerte lo que pasó ayer, y agradecido y aliviado y sintiendo que hizo lo que tenía que hacer y súper conforme con cómo salió la entrevista, porque yo tenía también, ¿no? Como una responsabilidad de que se cuente como él lo está contando, ¿no? Y no, no, súper agradecido y aliviado, la palabra era esa, aliviado, yo necesitaba sacarme esta mochila encima.
0: Te hago la última.
1: Sí.
0: ¿Lo sentarías en esa misma silla al padre de Valentín, a Darío Giordano?
1: No, hoy no, de hecho tuve la posibilidad de hacerlo hace años y no lo hice.
0: Mira vos.
1: No, hoy no. Mirá que para mí la nota vale siempre,
0: Sí,
1: ¿eh?
0: sí,
1: Mirá
0: sí. No,
1: que.
0: no, está bien. Yo también tengo. Tengo algunas notas que no haría y tengo mis motivos, pero.
1: Pero esto es porque yo hoy como mamá empaticé mucho con ellos dos. No, no porque la nota no valga, pero yo hoy en este momento no.
0: Te mando un beso, Tati, y felicitaciones.
1: Beso a toda
0: No
1: la mesa.
0: por todo el
1: Gracias, Marco.
0: laburo, no solo
1: Gracias.
0: por esto, por todo el laburo. Un beso grande.
1: Gracias, gracias siempre por la buena onda.
0: Por favor, Tati Shapiro, la periodista de Infobae, le hizo la entrevista a Valentín Yankelevich, y de América también, sí, por eso está entrando a laburar ahora con. Mariana Fabiani, no, con nuestro compañero, con Martín Candalaf. Me quedé así tildado.
2: Muy leal es lo que dijo Marce, vos que sos un realizador de notas,
0: Sí,
2: porque,
0: yo hay tipos que no le hago notas, ¿eh?
2: bueno, hay que tener límites. Lo que
0: Sí.
2: pasa es que no todos
0: Pero
2: tienen límites.
0: pará. Pero después yo me puedo llegar a la puedo llegar a ver. Yo hay cosas que no, hay programas que no me gustan,
3: claro, sí, sí,
0: de
3: sí,
0: radio, y sin embargo, o de sí, tele o de streaming, y sin embargo los veo, los escucho.
2: Sí, sí, pero bueno, darle cámara y micrófono y voz a alguien que no lo harías por principios personales, no todos los que hacen este tipo de notas lo llevan adelante. Porque siempre es más importante la nota o el impacto de la nota, sobre todo en el día de hoy. Por eso digo, es muy leal lo que hace Tati. Porque ella tiene una convicción respecto de lo que es el papá del chico y no le daría, como te dice, no le daría hoy una pantalla.
0: Creo que habló Gustavo Yankelevich.
2: Sí, desgarrador testimonio.
0: En Intrusos, ¿no?
2: Sí, yo lo escuché toda la nota.
0: Con Payares y Lucich. Bueno, por ahí escuchamos un ratito, antes estaba mi amigo Gastón Recondo siguiendo el programa, estaba escuchando y me daba algún detalle más también. Por ahí en un ratito así seguimos con nuestro programa, pero es el reportaje que del que
2: no, sin duda, habla.
0: Fue difícil decir, mi papá me cagaba trompada, mi papá me
2: arrastraba, decía,
0: me arrastraba de los pelos y me tiraba la comida fría como los presos, ¿no? Cuando estaba
2: exactamente, sí, porque estaban cerrados, lo dejaban
0: estar en el hoyo.
3: Sí, exacto. Sí. Y lo que contaba Tati también de este otro corte que yo lo vi, del momento en que él habla de su mamá, y porque ellos son muy muy espirituales y muy creyentes, y decía, ella debe haber visto todo eso y no podía hacer nada. Era como que fue el doble castigo a su mamá, ¿no? De que no poder estar, y encima saber que a los chicos los estaban tratando así de mal.
0: Y los abuelos, tener que recibirlos, tener que contenerlos.
2: Jean Kerevich cuenta eso, y es desgarradora la nota, porque él se quiebra con Intrusos, se quiebra y cuenta detalles. Es más, cuenta un detalle, porque se habló mucho también en estas horas, de un tic que tenía, que es que deja los ojos en blanco. Y él dice, no,
0: Valentín,
2: Valentín, no se equivoquen, no es un tic. Son las consecuencias de los golpes en la cabeza.
3: Ay, no.
0: 15, 2 minutos, noticias en Radio La Red.

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1: Hora 15, 3 minutos en todo el país. La temperatura en Buenos Aires, 14 grados, 9 décimas, humedad 80%.
0: Internacionales.
1: El Vaticano canceló todas las audiencias del Papa hasta el 20 de octubre por su internación. La prefectura de la Casa Pontificia informó oficialmente a través de un comunicado y esto se debe a la hospitalización del Santo Padre. El comunicado fue difundido por la oficina de prensa de la Santa Sede.
0: Nacionales.
1: El caudal de las cataratas del Iguazú se triplicó y obligó a cerrar el Parque Nacional. El caudal superó los 12.000 metros cúbicos por segundo, casi 9 veces el promedio habitual. Por tal motivo, las autoridades suspendieron preventivamente el ingreso de visitantes del lado argentino. La medida busca resguardar a turistas y trabajadores ante la fuerza del agua. El fin de semana largo movilizó a casi 1.5 millones de turistas. Según un relevamiento de CAME, viajaron cerca de 1.500.000 personas que gastaron 2 millones de pesos, un 3,5% más que el mismo feriado del año pasado. Sin embargo, el gasto total alcanzó los 313.000 millones de pesos y registró una caída del 2,2% a nivel interanual. Desde la terminal de Retiro amplía Pablo Navarro.
2: El movimiento es considerable en el hall de la estación de Retiro, aunque se espera que más tarde regresen la mayoría de los servicios que se concentraron en destinos cortos de hasta 800 kilómetros como Córdoba, que fue la vedette del fin de semana junto a Mar del Plata. Ariel Moretti es gerente de Flecha Bus.
3: Es un buen fin de semana, como nos tiene acostumbrado el 12 de octubre, a pesar de que no ayuda un poco el tiempo. Se destaca lo que es la fiesta de la cerveza en Córdoba, en Villa General Belgrano y aledaño. Como hay tanta demanda ahí, también se refuerza lo que es la parte de Mina Clavero, de Córdoba Capital, las sierras, o sea, toda la confluencia de Córdoba es el mayor movimiento de este fin de semana. Después se despertó Mar del Plata, está en un 60% de refuerzos, cosa que no ocurrió el fin de semanas anteriores. Y bueno, todo lo que es de distancias largas, como son 3 días, pero lo que es hasta 800 kilómetros a la redonda, no hay una buena demanda hasta el martes al mediodía.
2: Desde Retiro, Pablo Navarro, La Red Informativa.
1: Migraciones expulsó a un brasileño que insultó a Javier Milei en las redes sociales. Se trata de Rogério Tomás Jr., a quien le prohibieron ingresar a la Argentina durante 5 años. Aunque había publicado críticas e insultos contra el presidente y mantenido cruces con dirigentes oficialistas, el gobierno sostuvo que la medida respondió a incumplimientos migratorios y no por sus expresiones políticas.
0: Fútbol.
1: Se cierra la 12ª fecha del torneo clausura, amplía Walter Zafarian.
4: Con 2 partidos se completa la fecha 12 del torneo clausura en la República Argentina. Desde las 16, en el sur, Lanús recibe a Vélez con Sebastián Martínez como árbitro. 18:30, en Mendoza, Gimnasia recibe a Newell's, el árbitro Juan Cruz Robledo. En la zona A, el líder es Instituto, 26 puntos, Defensa 24, Boca Vélez 21, Independiente 18, Lanús, Newell's y Gimnasia de Mendoza 17. En la zona B, Central, Belgrano y Argentinos todos con 22, Sarmiento, Huracán y Gimnasia todos con 19. En la tabla anual, buscando el campeón del 2026, Independiente Rivadavia 52, Boca Argentinos 51, Central 50, Vélez 49, Belgrano 48 e Instituto 47. Walter Zafarian para la Red Informativa.
1: Hora 15, 7 minutos en todo el país. La temperatura en Buenos Aires, 14 grados, 9 décimas, humedad 80%, cielo cubierto con llovizna.
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8: 15.8 minutos en la República Argentina, temperatura
9: 14 grados 9.
8: ¿A cuánto cerró el dólar el viernes oficial y el dólar blue?
10: 1.540.
8: Me pegó una redondeada.
9: Y aparte te lo dijo tipo, no me preguntes más.
8: Claro, gordo.
9: 1.540.
8: Bueno, ¿qué tiene el Papa? Porque otra de las cosas, hoy por la madrugada, escuchando a Vilouta a la mañana, que le encontraron que tienen que someterlo a una operación, no me dio la sensación que sea una pavada.
9: Tiene un nódulo.
8: Y a esta altura yo pongo en duda que venga a la Argentina en las fechas que se hablan.
10: El presidente Milei esta mañana puso a disposición la posibilidad que pueda correr la agenda si necesita más tiempo de recuperación. Que no venga en los días que estaba pautado, sino que venga cuando pueda. Lo que pasa es que también tiene, en el viaje a Sudamérica, el viaje a Perú. Entonces,
8: primero tiene 14 horas de Roma a Buenos Aires, tiene 14 horas de viaje.
9: Y la gira, exactamente. ¿No? Y todas las giras sudamericanas son 14 vuelos que se tiene que tomar
10: claro,
9: en total.
10: Claro, exacto. Entonces, bueno, el presidente hoy, Milei, lo que puso a disposición del Vaticano es que puedan modificar la agenda que estaba pautada, teniendo en cuenta que, en principio, creo va a estar internado por lo menos una semana.
8: Vamos a hablar con el doctor Rodrigo Salemi, matrícula nacional 124.669, que
9: nuestro doctor de cabecera.
8: Hola, Rodrigo, ¿cómo estás?
11: ¿Qué haces, Marce? ¿Cómo va? ¿Cómo andan ustedes?
8: ¿Qué tiene el Papa?
11: Por ahora lo que se sabe, información oficial, es un nódulo pulmonar. Ahora, después, más detalles no tenemos. Hay dos detalles importantes que dio en su declaración cuando hace el anuncio, que él dice tengo esto y me tienen que hacer esto, que dice que tiene un nódulo de reciente comienzo, ¿sí? Fueron las palabras textuales del Papa, y localizado en el pulmón. Estas dos aclaraciones, primero es, localizado en el pulmón es para despejar la duda de que sea una metástasis, ¿sí? Y después, de reciente comienzo quiere decir que en estudios previos no lo tenía, ¿sí? A ver, estudios previos es una placa radiográfica o una tomografía. Mm. Estos dos estudios hacen que vos tengas una imagen, que digas, che, tengo un nódulo, que en la placa aparecen nódulos mayores a 8 o 10 milímetros. Y en la tomografía se confirma la presencia de esos nódulos, que son quirúrgicos a partir de los 30 milímetros. Así que podemos deducir que tiene un nódulo en un pulmón mayor a 30 milímetros, por eso es la indicación de la cirugía.
8: Bien.
11: Y un detalle que acabas de decir vos, que no me parece menor, es que más allá de las 14 horas de vuelo, recordemos que el avión presuriza, claro. ¿Sí? Porque es importante la recuperación del Papa. Porque el avión presuriza como si nosotros estuviéramos a 2.600 metros sobre el nivel del mar. ¿Qué quiere decir esto? Que no cualquier persona está en condiciones de volar, más allá de que esté todo óptimo, porque vos tenés que pensar que vos estás como en una montaña, ¿sí? Durante 10, 12, 14 horas, y eso dificulta o disminuye la capacidad de oxigenación que tiene el organismo. ¿Sí? Entonces, son detalles muy importantes a la hora de tomar una decisión para que una persona tan importante haga un viaje tan largo y con tanta trascendencia.
8: Sí. Punto número dos. Primero hay que saber si es benigno o maligno.
11: Totalmente. El 90% de los nódulos pulmonares son benignos. Después depende de la localización. ¿Sí? ¿Sabés cuál es lo más frecuente que estamos viendo hoy en día? Los nódulos, los granulomas por tuberculosis. Ha reflotado la tuberculosis por la caída, obviamente, en la vacunación, que siempre hablamos del tema de la BCG, y tenemos mucha incidencia de personas que están en contacto con la sociedad, personal sanitario, personas religiosas, personal de seguridad, policía, bomberos, que están teniendo un reflote de la tuberculosis, aunque estén bien.
8: Uh-huh. Supongamos que se opera, no sé si ya hay fecha.
10: Pero mañana.
11: Se va a internar mañana.
8: Perfecto, bueno.
11: No, mañana, a ver, lo que salió del Vaticano es que mañana se interna en el Gemelli, ¿sí? Después, si es mañana o es pasado mañana, no está confirmado todavía cuál es la fecha de la cirugía.
8: ¿Y cuándo viene Coco a la Argentina?
10: 8, 9 y 10.
8: ¿De qué?
10: 9, 10 y 11. 9, 10 y 11 de noviembre. Noviembre ahora.
8: Pero es aconsejable un mes de operar a una persona para sacarle
9: 73 años.
8: ¿De 73 años es aconsejable que viaje tanto?
11: Y vos tenés que desde mañana o pasado que se opere, a partir de ahí 7 días internado con un tubo de drenaje pleural. ¿Sí? Sí o sí, esto es sí o sí, ¿eh? Salga bien, salga mal, no se complique, sí o sí son 7 días de internación con un tubo de drenaje pleural. Ahí se te acorta 3 semanas el periodo de recuperación, pero antes de la Argentina viene a Montevideo. O sea que es un poco antes del 8 que debería estar viajando a Sudamérica. Es como que estás con los tiempos justos, ¿viste? Si vos me decís, tenés que programar un viaje para esta fecha, yo te diría no, posponelo por lo menos 15 días, así te vas con una buena recuperación y tu capacidad pulmonar completamente adaptada a esta ausencia, porque no solamente sacás el nódulo, se puede sacar un lóbulo del pulmón.
10: ¿Qué es un lóbulo?
11: En caso de que todo esté bien. El pulmón lo dividimos en tres, ¿sí? Hacemos un triángulo isósceles, sí. ¿Eh? Que nosotros lo graficamos así, hacemos arriba, al medio y abajo. Entonces tenés el lóbulo superior, el medio y el inferior. Generalmente los nódulos están en la puntita, en la parte de arriba del pulmón, que se llama lóbulo apical en medicina, y tenés que sacar todo ese lóbulo. Se saca todo eso, se pone el tubo de drenaje, se expande el pulmón porque es como una bolsa, ¿viste? Las pelotas esas de como de goma espuma que vos las apretás, sí. Y las soltás y van a... Bueno, así es el pulmón, esa es la textura pulmonar. Entonces se va expandiendo y el pulmón residual ocupa ese lugar, no es que queda un agujero ahí. Se fibrosa, se cicatriza y ahí recién se saca el tubo de drenaje pleural. Por eso te digo, tenés por lo menos desde el momento de la cirugía hasta que pueda salir 7 días de tubo de drenaje pleural, en el caso que salga todo bien, ¿no?
10: ¿Y eso en qué te afecta? ¿En respirar? ¿Él tiene que caminar? ¿Él tiene que andar? ¿Te agitás o no?
11: Sí, claro, porque vos tenés un pedazo de pulmón menos, entonces tu capacidad de oxigenación es menor, ¿sí? Uh-huh. El órgano por naturaleza que absorbe el oxígeno es el pulmón, entonces vos tenés un pedazo menos, te va a costar adaptarte, va a tener dolores, muy dolorosa la cirugía esta porque estás en contacto con la pleura, así que es la bolsa que recubre el pulmón, entonces es dolorosa, al principio es bastante de reposo, hasta que se empieza a pegar, después empezás a caminar. Yo no sé si ustedes lograron ver alguna vez alguna clínica una persona que va con dos tarritos colgados, ¿viste? Con un cañito conectado a algo, dos tarritos que va caminando. Bueno, esos son los tubos de drenaje pleural que se ponen bajo nivel de agua para evitar que entre aire y para tratar de sacar todo el aire residual que queda post cirugía del pulmón. Entonces tiene que caminar, pero bueno, ¿viste? Hay que cuidarlo.
8: Yo creo que me parece que no están dando.
10: Está muy al límite. Está muy al límite.
8: Me parece muy al límite.
11: Muy complicado, muy, muy, muy finita, ajá, ¿viste? Estamos jugando muy al fleje con eso.
8: Sí. Bueno, te cambio de tema. Una señora de 99 años está 3 semanas internada.
11: Sí.
8: Estamos hablando de Mirtha Legrand.
10: Sí.
8: Se le da el alta. Sí. Yo creo que he estado alguna vez internado 1 o 2 días y me sentí un boludo tremendo cuando salí. Me sentí, ¿no?
10: Sí, sí, sí.
8: Me siento raro y ese tipo de cosas. Para una señora de 99 años, estar 3 semanas internada. Traducción, ¿qué me dice el doctor?
11: No, a ver, la capacidad muscular, la fuerza muscular, vos tenés que, si vos te quedas un día en la cama, te querés levantar el otro día, viste que te cuesta, te duele todo, viste, un día como hoy, te quedás escuchando MP en la radio, ¿sí? Solamente pones AM de Alemania a la Bilouta, seguís con
8: con el Toti Pazman, con Gustavo el flaco, López,
11: con Toti, viste, claro, y con MP a la tarde.
8: Sí.
11: Viste, al otro día te querés levantar y te duele. Bueno, eso es porque los músculos no están en actividad. Y el músculo es el órgano principal de sostén de nuestro cuerpo. Entonces, si vos estás mucho tiempo en reposo, obviamente que necesitas mucha reeducación, mucha readaptación a través de kinesiología para poder volver a tus actividades normales. A los 99 años, toda esa capacidad de reejercitar los músculos y obviamente la estructura, la función respiratoria y todo lo demás, le cuesta, ¿sí? Entonces, nada, es fundamental el tema de cómo trabaja kinesiología. Ahora, entiendo qué es lo que le están haciendo a ella, la recuperación kinesiológica, para los movimientos, la respiración y poder moverse con mayor... volver a generar esa fuerza muscular y poder estar más entera para poder estar sentada de pie y obviamente con su actividad normal, que es la televisión.
8: Sí, que me imagino que entonces ya... Por este panorama no la veo en el 2026 volviendo, sí, sí, sí, a hacer su programa. porque estamos hablando de 99 años, 3 semanas, la recuperación y un montón de cosas, ya estamos en el mes de octubre, ¿no? Pero bueno, Doc, te mando un abrazo grande, gracias por estar siempre.
11: No, por favor, hasta luego.
8: Rodrigo Salemi, matrícula nacional 124.669. Sí, señora.
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8: Bueno, pausa y ya volvemos.
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0: 15. Ponemos un temita de Axel, porque me dejó un mensaje Axel. Acaba de llegar a Buenos Aires.
1: Está feliz por San Lorenzo.
0: Bueno, no está feliz por San Lorenzo.
1: Bueno, ganó.
0: Escuchá.
2: Hola, amigo. Sí, re bien. Llegando de gira. Llegando a Buenos Aires, de tocar el finde. Dos shows hicimos este finde, Mar del Plata y Gesell. Nada, estábamos escuchando ahí en la red con mi primo Fede. Y escuchándote siempre haciendo el aguante, amigo.

0: hasta de besos que le he dado a la vida, realmente.
1: ¿Dado? Cuidado que no dan los niños.
0: Claro, ¿desde cuándo es este tema?
2: Y si, claro,
0: si no, es números. Si es mi actual. Me llevo uno, no multiplico por dos. Bueno, bueno, bueno. Sí, he besado mucho con Axel. No, no digo no con los temas. Con los temas que canta Axel. Bueno, te mando un abrazo grande. Lindo, lindo. Un loco lindo, hincha San Lorenzo, que lo hemos traído.
1: Sí, nah, ha venido.
0: No es un loco lindo. No, no. Loco es otra cosa. No, no. Este es de los cantantes que, como me gustan a mí, que cantan canciones de verdad, ¿no? Que cantan de verdad, claro. Que se preocupan. Bueno, que ya le sale de adentro entonar.
1: Claro, que ya es un montón.
0: Que ya para, sí, comparado con Elegante, claro, claro, claro. No, está bien, está bien. Yo soy defensor de los cantantes.
2: Exacto.
0: Sí, del que canta, del profesional, de que sí. Se preocupa.
2: Una afinación, una armonía.
0: Sí,
2: algo.
0: Sí, sí, sí. Algo. Bueno, le dije que hoy me acostara a 5 de la mañana. Sí, Coco, ¿qué pasó?
2: No, una información de último momento para
0: buena
2: sumar.
0: Buena onda debe ser.
2: No, para sumar, no es aumento. Bueno, aumento de algo. En este caso tiene que ver con el río. Recién el servicio de noticias daba lo que está sucediendo en las cataratas del Iguazú, sí. Que se activó un protocolo de seguridad por la crecida en el río Iguazú. Y obviamente, digo, por aquellos que tenían planeado en estos fines de semana largos y las cataratas de Iguazú, está complicado, está activado el protocolo de seguridad para la no circulación de gente por las pasarelas. Bueno, en este momento, Marce, son impactantes las imágenes, por lo menos que me están llegando a mí, de la represa hidroeléctrica de Yacyretá. Mirá. Abrió las compuertas, comenzó a liberar el excedente de agua acumulado en el embalse por las intensas lluvias registradas en la cuenca del río Iguazú. Por lo tanto, esa descarga va a provocar el incremento del nivel del río Paraná en las próximas horas, especialmente en las localidades de Corrientes, ubicadas aguas abajo de la represa. Se estima que va a comenzar a inundarse lo que ya desde el río Uruguay se vio durante el fin de semana. Ahora es de este otro lado del río, con el río Paraná, inundarse toda la zona de la provincia de Corrientes.
0: Preséntame la próxima nota.
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0: Sí, dije que me acosté a las 5 de la mañana, sí. Por culpa de Tommy
1: Muniz.
0: Sí,
1: claro.
0: No, de joda no, ¿cómo de joda? Por culpa de Tommy Muniz. Yo quiero hablar con el culpable.
2: Culpable.
0: Sí, acá todos se cantan.
2: Yo soy culpable.
0: Ay, si digo, por ejemplo, porque tuve una noche de mierda. ¿Con mierda qué hacemos? ¿Cómo que?
2: Ya le vamos a buscar. ¿Viste? Déjame que te busque algo.
0: Hola, señor Tommy Muniz, ¿cómo le va? Culpable que me acosté a las 5.
3: Hola, Marcio, hola a toda la mesa. ¿Cómo andan?
0: Hijo de puta, ¿cómo puede ser tan fresquito? ¿Cómo puede estar tan fresquito?
1: Costumbre. Bastante entrenado ya.
3: Yo después de las grandes escenas me levanto a las 10 de la mañana para contestar mensajes, para ver cómo la pasó la gente.
0: Pero a las 10 estaba en el canal ya. Vos te levantás a las 10, pero yo que me acosté a las 5, a las 10 ya estaba maquillándome con las chicas de maquillaje de Teixe Sport. Estaba hoy a
3: bueno,
0: esa
3: pero
0: hora.
3: Vos estabas disfrutando ayer y yo estaba trabajando a las 4, 5, 3
2: Tienes razón. Él estaba organizando que salga todo bien.
0: Eso le llama trabajo a que todo el mujeraje, el sub 40, dijera ¡Tommy, Tommy! Aunque que no... Escuchame, ¿estaba tu señora ayer?
3: Sí, mi señora me acompañó, se quedó hasta las 5:30 de la mañana que terminamos.
0: Y cuando te gritan, Tommy, Tommy, te amo. ¿Qué dice ella?
3: Primero dice, no seas mentirosa, le dice a la chica, olvídate. Es imposible que me amen. Vos viste lo que soy, olvídate.
0: Escuchame una cosa, Tommy. Pará.
3: Sí.
0: ¿A quién se le ocurrió? ¿A vos o hay que pagar un derecho de autor a un tipo que diga, vamos? Primero porque sos el tipo que más, el DJ que más laburo tiene. Segundo porque sos recontra popular porque lo haces en la cancha de River, selección, te aman los jugadores, te siguen a todos lados. La pregunta que te hago es la siguiente. ¿Es idea tuya decir vamos a hacer fiesta para más 35 y sin límite de edad? Porque, bueno, vi que se había abierto un geriátrico y estaban las chicas de 90 años con los bastoncitos, todo. No, pero ¿se te ocurrió a vos un día decir, che, ¿dónde va la gente? ¿Dónde hay un fiestón de para más 35?
3: Sí, mirá, la verdad, y sin joder un poco, se dio que hace 14 meses que arranqué con esto, un poco antes en las fiestas que yo hacía, veía la energía de la pista de los que tenían, ponele como, como le puse el nombre, más 35, más 40 en realidad. Y un día, leyendo el diario La Nación, una mañana, esto no es un chiste, tomando un cafecito bien temprano, leo un artículo que decía que era una moda en el mundo, que la gente más de 40 años buscaba salir cada tanto y disfrutar. Entonces, entre estas sensaciones que yo tenía y esa nota, dije, bueno, hago una fiesta, porque aparte yo lo hice toda mi vida, no, es decir, depende de la edad que yo tenía, pero siempre trataba de realizar fiestas. Y así fue que hicimos la primera, el 20 de junio, que era feriado, hicimos la primera el año pasado, y de ahí, la verdad que no se paró nunca más. Ya hicimos 37 en todo el país, en el exterior y todo, es decir, ayer fue la novena de Buenos Aires, y la verdad que es una... vos, Marce, ayer lo viviste, y un poco para mí lo que yo siempre digo a todos es, vengan para ver la energía que hay en la gente. Y un poco lo que decías vos recién, para mí no es una fiesta selectiva o nada, es todo aquel que tenga más de 30 o 35, y no importa el límite también para arriba, porque yo creo que disfruten, y me da mucho alegría ver los mensajes que me manda la gente de cómo la pasa, de una vez cada dos meses, que es mi idea en Buenos Aires, encuentra un lugar para divertirse, para encontrarte con otras personas, disfrutar.
0: Sí, nosotros nada, yo éramos 26, éramos un grupete de 26, que somos padres de colegio, del jardín de las nenas, y nos hicimos amigos, y la mayoría, después cada uno lleva también un grupete de amigos, o de parejas amigas, y ¿sabes qué? Digo... yo veía bailar, viste que a veces vos ves a los pibes bailar, bueno, la piba baila con las pibas, los pibes se quedan jugando a la pelota con una pelotita, son más boludones los pibes, ¿no? Cuando van a bailar, digo, pero las pibas, viste, esto, mundo. Y ahí veía el contagio de la pareja, los que se conocían, los que no se conocían, ¿no?
3: Mirá, es un poco eso que dijiste. Yo creo que el 80% de los mensajes que mandan son papi del cole y que grupos que se juntan. Y después, que justo estoy almorzando acá con él, con Barassi, pero Barassi un día que vino a muchas fiestas, un día me dijo, Tommy, te quiero hablar en serio y te quiero dar el feedback de lo que vi. ¿Lograste que la gente vaya con los amigos de toda su vida, que disfruten y que por 4 horas se olviden un poco de todo? Entonces eso es, viene amigos, grupos que no se ven tanto, ¿viste? Y la verdad que se arma algo muy lindo. Entonces, la verdad que soy un afortunado, si querés que te lo diga.
0: No, sí, no. Primero, te está llegando la carta de documento de La Nación, porque te quiere compartir ganancias. Es inspirado en La Nación, leyendo La Nación. Y... pero no.
3: Sí, sería brutal.
0: ¿Sabés que me gusta también? No, me gusta, no, lo que pasa es que vos tenés un sentido, por eso me escribí muchas veces y decís, che, me gusta ese tema, el que está pasando, qué bueno que está pasando, que yo creo que parte del éxito de estar nominado para los Martín Fierro ahora de radio, este programa, que por ahí es más fácil haber ganado el oro como ganamos, con un buen momento, un programa, porque es como que se despacha pan, pero acá, viste, hay que buscar a qué audiencia le estamos hablando, un montón, y yo creo que ayer, que cuando me venía la gente y me reconocía, me decía, che, Mario, te escucho todos los días, esto, pimbo. Era la gente que elegía también, sí. Porque yo también me gusta elegir esa música donde vos no la pifes. Te voy a decir una cosa, que hijo de puta, la tenés controlado, lo que explota, lo que es normal. Ahora, no pasate un tema que la gente diga, bueno, me voy a sentar un poquito, porque una vez que empezás vos, no, o este secuaz, el pendejito que me mostraste ayer, que me presentaste.
3: Santi, bueno, Pérez, Santi, un crack.
0: Claro, pero escúchame, no se sienta nunca, no pasa dos temas corridos que la gente se quiera sentar y no quiera estar bailando.
2: Yo no tuve la posibilidad de ir, pero ¿y cómo haces para elegir o qué música le pones? Porque de más 35 a más a casi 60, tenés 20, 25 años de etapa musical que pasó de todo por ahí.
3: Bueno, yo, a ver, con total humildad, por favor, que se entienda lo que voy a decir. Primero, dos cosas. Yo busco que no sea una fiesta vintage, que no sea una fiesta de recuerdos.
2: Ah, está bien,
3: por más de que hay temas remixados, pero no es una fiesta donde vos te encontrás una línea del tiempo de los 80, de los 90, no. Claro. Es una fiesta más de... Vamos a poner ejemplo, Lucra, Damas Gratis, lo que ponen ustedes en la radio.
2: Totalmente,
3: Doctora, La Conga, qué locura, Damas Gratis, que vino ayer, Rafa. Bueno, yo primero busco eso... Y después un poco es, yo me considero que no soy un gran DJ técnicamente, pero esto es lo que quería decir antes con toda la humildad, es sí me siento que hago bien esto de la selección musical. Y un poco cómo lo busco, no sé, es ese don de poder decir, bueno, esto es divertido para todos. Y yo esto lo hago hace 32 años y un poco siempre tuve este perfil de buscar canciones que le guste a todo el público, que sean populares y un poco que sea el hit. Si yo te tengo que poner un título, a mí me gusta poner durante 4 horas esa canción que todos conocen, sin repetir, pero decir, bueno, me voy en los últimos 15 años y elijo los hitazos. Y trato de ir por ahí. Bastante música en castellano, sí pongo recuerdos como Lloviendo Estrella remixado, Bailar Pegado remixado, Tan Enamorado de Montaner.
0: Sí, pero le encontraste la vuelta al ritmo, porque hay alguno que con la cumbia ahora, la cumbia cheta, lo bailan los chiquitos de 13, 14, 15 años.
2: Claro.
0: Nosotros nos gusta.
3: Sí, hay algo que también lo hablamos, creo que cuando me sacaron para hablar de Bad Bunny, que me acuerdo, algo de la intensidad musical. Vos cuando escuchás hoy a Bad Bunny, que a mí me encanta, que lo hablamos aquella vez, pero que trae controversia, son temas muy de golpe bajo, es decir, en el sentido de que no tiene tanto ritmo para una fiesta multitudinaria. Entonces, a mí me gusta buscar canciones que te muevan el pie, que vos estés con tus amigas y con tus amigos y que el cuerpo se te mueva solo. Eso es un poco lo que buscamos, ¿viste?
2: Hoy tenemos, Tommy, más música nuestra para ese tipo de fiestas, que antes se buscaba mucho lo latino, lo Cheyenne, lo Luis Miguel y demás. Hoy tenemos más música nuestra, como marcabas vos, con la conga y el resto de los muchachos que hacen esta nueva cumbia, o más cuarteto.
3: 100% sí. Y aparte, la marca argentina, lo que ha logrado en los últimos 5 o 10 años musicalmente, y más, me traigo también, si querés, a los Ráfaga, a los Dama Gratis, sumado a todo eso, hoy hay mucha música argentina y mucha música de intensidad, que esto que te lo conecto con lo que te acabo de decir antes, que explotan. Por eso La Conga hace lo que hace, por eso Qué Locura hace lo que hace, Recital de Lleno, bueno, Lali, Tini, Bizarrap, te sumo todo. Después te puede gustar más menos el estilo de cada uno, pero yo, si agarro una, ¿qué hago yo? Voy agarrando una o dos canciones de todo lo que te acabo de decir, y eso hacen las 200 canciones que pongo en la noche, por poner un ejemplo.
0: ¿Cuánta gente había ayer?
3: 2732, creo.
2: Un poquito multitudinario.
3: Y eso los que íntimos. Que cortar porque nada.
2: Eran los íntimos.
3: Una locura.
0: No.
3: Creo que
0: en un lugar ayer, como Moscú.
3: Si lo digo, Moscú es enorme, tiene terrazas, tiene muchas pistas. La verdad que es muy grande. Pero bueno, también lo cortamos para que se disfrute, porque podemos meter más gente por capacidad y todo, pero hay que tener, viste, quiero que todos estén cómodos. Aparte está el tema de, hay una terraza muy grande y si llueve, no llueve. Ayer creo que yo estaba metido adentro hasta las 5:30, pero cuando salí llovía, creo que se largó a llover a las 3:00. Entonces tenemos que jugar con todas esas cosas.
2: ¿La décima en Buenos Aires cuándo?
3: El 4 de diciembre, viernes 4 de diciembre, para
2: despedir Buenos Aires. Ahí, esa sí voy.
3: Les pido, por favor, a la mesa, por favor, yo le doy una mesa.
2: Lo que pasa es que Marcelo no nos invita. Marcelo no nos invita.
0: Majo fue, ¿no? Majo quiso ir.
2: Trajo solo para un sector de la mesa.
3: Pará, yo quiero decir algo. Yo sabía que tenían invitaciones, hablé con Marcelo y mandé invitaciones yo al programa. No sé qué pasó.
0: La vendí, no me quemé, que tengo dos pibas. Vendí la
2: en el mercado paralelo, la vendió.
0: 2.50 la pulsera del B, la vendé, no me quemé. Escuchame una cosa.
3: Pará, ya todos tienen, pueden, en Instagram me mandan mensaje privado, yo le mando a cada uno.
2: Te tomamos la palabra, Tony.
0: Hijo de puta, me están haciendo quedar a mí.
2: Te tomamos la palabra, Tony.
0: Escuchame una cosa. Dame bola con esto. ¿En qué otra parte del mundo la hiciste ya?
3: Y ya hicimos, gracias a Dios, 13 en Miami, hicimos Nueva York, hicimos la semana pasada Madrid y Barcelona, hicimos Santiago de Chile, vamos a Canadá el 8 de mayo, y ahora todos...
2: Pero para en Canadá le metes Rafa...
0: Todo. No, sí, manzana. Sí, no, le va a poner buble.
3: Lo que nos está pasando es que vamos a cada lugar y ahora estamos cerrando Londres, Roma, para también en esa gira.
0: Y aparte, qué bueno porque cobras en pesos ahí, Tommy. Qué bueno que me dices en el argentino que vive en Londres.
3: Yo disfruto con la alegría de la gente.
2: La verdad, hay que sacarse el sombrero.
0: ¿Vos sabés lo que él arrancó con vender 2.732 entradas y que el DJ, el tipo que lo organiza, se lleve el valor de 32 entradas? ¿Vos sabés lo que es eso, Tommy? Al estilo Barassi, al estilo Chatruc.
3: No, hermoso. No, pero digo, fuera de eso y también esto que... Más que nada, vos me preguntaste lo del exterior, pero también es muy lindo lo que pasa en Misiones, que fuimos hace poquito, en Tucumán, en Corrientes, en Rosario. Ahora hacemos con Maxi Rodríguez en el lugar que tiene en Rosario el 6 de diciembre. también con unas bodegas de vino. La verdad que está sucediendo algo muy lindo y poder llegar a todos esos lados no es chiste, a mí me pone muy contento.
0: Te quiero mucho, Tommy, gracias por todo, la estás rompiendo, me encanta todo lo que haces y bueno, y gracias por estar escuchando el programa permanentemente.
3: No, muchas gracias, los quiero
0: está,
3: mucho.
0: Y ¿con quién estás comiendo? ¿Con quién estás comiendo? ¿Estás almorzando?
3: Lean Pires,
0: sí.
3: Barassi.
0: Sí.
3: Y Mauro, todos amigos acá de Nordelta que me invitan y nos juntamos con nuestras familias.
0: Para mí paga
2: Barassi
0: ni en pedo. Para mí, Tommy.
3: No, ni en pedo,
0: no. Para mí, Tommy, sos candidatazo que te dicen, Tommy, ayer la rompiste, paga vos. Claro. Para mí sos boleta, ¿eh?
3: No. Estamos en la casa de Mauro que nos invita espectacular. Si no, olvídate, hoy no paga nadie. Un placer, pero si no, Barassi es imposible. Entre Mauro, yo y Lea, estaría la cuenta.
0: Un beso grande, chao, te quiero mucho.
3: Gracias.
0: Ahí está, Tommy Muñoz. Pensó en los cuarentones, sí. O sea, en mi generación.
1: Claro.
0: Sí. En mi generación, más un poquito más.
1: Sí.
0: Dale, gorda, dale, dejate de beber y dale.
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0: 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Vamos al Turf con Pablo Díaz.
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9: ¿Cómo están?
0: Impecable.
9: Buenísimo. Bueno, te había dicho que el Gran Premio Selección prometía ser una carrera espectacular y realmente lo fue. Vimos a las dos mejores potrancas del año, Look at to me y Robate un beso. Robate un beso, cuyo entrenador Alfredo Gaitán Dacino se había anticipado el cambio de estrategia. Él quería que Adrián Gianetti, el jockey de Robate un beso, le hiciera marca personal a Look at to me y así lo hizo. La siguió todo el recorrido hasta que en la recta final se trenzaron cabeza a cabeza y en el disco... Robate un beso se quedó con la carrera y el título de la mejor 3 años hembra 2026. Gran laburo del equipo porque le cambiaron la estrategia y se quedaron con la carrera. Seguramente la vamos a volver a ver en otro duelo, ojalá si sea, porque son dos potrancas espectaculares. En otro orden de cosas, te comento que hay noticias para el Gran Premio Nacional que se va a correr en noviembre en Hipódromo Palermo. El ganador del Gran Premio Jockey Club, Stay Tuned, va a ser de la partida y la noticia es que lo conducirá Francisco Leandro Goncalves, el gran jockey brasileño, múltiple ganador de estadísticas en la Argentina, que está terminando un contrato en Japón y vuelve a la Argentina, no solamente para correr a Stay Tuned, sino que vuelve para quedarse contratado por la caballeriza Las Monjitas. Mientras tanto, y para terminar, te cuento que hoy tenemos 13 carreras en el Hipódromo Palermo, donde se destaca el clásico Vicente Luis Casares, Grupo 3, 2.500 metros, con la vuelta de Butterfine, un potrillo ganador de Grupo 1 que vale la pena ir a ver. Como siempre les digo, MP, la entrada a los hipódromos es libre, gratuita, y acá siempre los estamos esperando. Hasta mañana.
0: Chao, hasta mañana, Pablo.
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0: 6:57 minutos en la República Argentina. ¿Arrancó Lanús Vélez?
1: Todavía no, van a arrancar ahora a las 16. Lanús enfrentando a Vélez en la Fortaleza. Banderas para recibirlo a Guillermo. Bienvenido a casa, decían una.
0: Muy querido.
1: Muy querido Guillermo en Lanús. Va a arrancar en un rato un partido importante para la tabla anual, porque Vélez ganando se suma 52, igual que Independiente Rivadavia.
0: Totalmente. Déjame uno que le quiero preguntar una cosita a Coco.
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0: 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Bueno, cantamos todo nuevo.
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0: Dímelo, Raúl, ¿cuándo salimos? Para activarnos rápido.
1: Raúl.
2: 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Habla claro, dime, estoy activo aquí, lavando todas las máquinas, ¿qué es lo que...?
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4: Javi, tú estás bien perdido, cabrón, y tú sabes que el güey se extraña al zorro. Vamos para la calle, güey, que tengo para el chorro.
5: Mira, contéstame el teléfono, cabrón.
6: Hola, Dios te bendiga. Mira, muchachito, cuando tú vienes para casa. Hace tiempo yo no te veo, ¿eh?
7: He logrado, chico, estoy bien arrancado. A ver si tú me podías prestar el par de pegas y yo te los paso la semana que...
8: Mira, habla, eso sencillo, el corillo está activo para romper la calle hoy, así que...
9: Dime, Raulito, ¿qué es lo que le pasa al huele bicho ese? ¿Nos va a seguir probando? Que se mama un bicho, envíale la ubicación actual a ver si se atreve a bajar para el calentón, la C.

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0: Segunda parte ya de Mamá Rock. 5 minutos han pasado de la hora 18 en todo el país. Espero que estén los oyentes. Para aquellos que recién se enganchan, buenas
1: tardes. Segundo round. Hernán Mundo.

0: 5 minutos han pasado de las 5 de la tarde de este segundo round de día lunes feriado. ¿Cómo están? Bienvenidos aquí a Nacional. Nosotros hasta las 19 con toda la información y con el desarrollo de cada uno de los temas de esta jornada, que si bien es feriada, va marcando perspectivas de lo que va a ir aconteciendo durante la semana en cuanto a hechos relevantes que se vienen conociendo desde el fin de semana y que van a tener también novedades en el resto de los días y por supuesto pendientes de lo que va a suceder en principio entre mañana y el miércoles a partir de lo que suceda en base a lo adelantado por el Papa León XIV ayer en el Angelus, allí en la Plaza San Pedro, en el Vaticano, en su exposición ante la gente, en donde efectivamente manifestó sus alternativas en materia de salud y la necesidad de ser intervenido, como decíamos, a partir de la internación mañana y luego de lo que será la intervención quirúrgica a la que le deberá ser practicada en el Hospital Gemelli de Roma a partir del hallazgo de un nódulo en su pulmón. Bueno, desde ya primer paso y desde ya todo tiene que pasar por alentar y esperar la mejoría del sumo pontífice. Todo lo que suceda de allí en más en tiempos de internación y de posoperatorio, y en base a ello la definición sobre lo que va a acontecer luego con su venida a la República Argentina para completar lo que en principio es esta gira anunciada, esta agenda anunciada, con un primer paso por Uruguay, luego con actividades programadas aquí en la Argentina y posteriormente el paso por Perú. Así que pendientes de lo que vaya a suceder y con lo que de alguna manera también planteó esta mañana el arzobispo de San Juan, el monseñor Jorge Lozano, en el encuentro que tuvo con León XIV, en donde dijo que lo vio con buen semblante, y fue ahí que el Papa León expresó que tiene toda la intención de cumplimentar el viaje por Uruguay, Argentina y Perú. Desde ya, la palabra médica es la que importa también, para definir efectivamente qué es lo que sucede después de la intervención quirúrgica. Estaremos hablando en un ratito más con una médica neumonóloga para tener una impresión de, bueno, lo que sucede cuando se encuentran este tipo de nódulos, qué es lo que pasa en materia de técnicas también para intervenir este tipo de hallazgos, y qué es lo que sucede con posterioridad en lo que refiere a, bueno, lo que acontece después de una intervención quirúrgica de estas características, y si es conveniente, por ejemplo, también viajar y tener actividad intensa en materia de, una cantidad de hechos y de eventos que se han programado con el Papa León XIV en cada uno de los países, en donde en teoría estará, como decíamos, a partir del 8, 9, 10 y 11 de noviembre en el caso de la República Argentina. Otra noticia relevante en una semana cargada política y económicamente tiene que ver con el respaldo por parte del presidente de la Nación, Javier Milei, al ministro de Economía, Luis Caputo, en una semana que tendrá mañana la defensa del presupuesto nacional en el ámbito de la comisión respectiva en la Cámara de Diputados, el dato de inflación mañana también a la hora 16, y en la que el gobierno también pone fichas respecto de lo que es el tratamiento del proyecto de ley de soberanía nacional el día miércoles, en donde todavía hay negociaciones para efectivamente saber si se va a tratar de manera íntegra, si va a haber un tratamiento fragmentado, con todo lo que está planteando también en ese sentido la oposición. Veremos qué acontece durante esta semana en el plano legislativo, y recordemos que el día jueves también con una convocatoria, veremos si efectivamente se logra el quórum correspondiente por parte de la oposición en torno al DNU 70 del año 2023, firmado por el presidente Milei, además de la convocatoria, recordemos, a una nueva marcha federal universitaria, en este caso la quinta, con epicentro en el Congreso Nacional y también con réplicas en distintas ciudades de la República Argentina. Y otras cuestiones de las que estaremos hablando largamente durante el programa y en detalle, yendo a distintos puntos de nuestro país, son las complicaciones generadas a partir del Niño, del fenómeno del Niño, con zonas ribereñas del río Uruguay, también con la tensión en el río Iguazú y en el río Paraná a partir de crecidas, con persistentes lluvias, con inconvenientes que son, de alguna manera, la repercusión en parte de lo que sucede en países vecinos, con semanas con intensa actividad en materia de precipitaciones, por ejemplo, en Brasil y en Paraguay. Esto también rebota en la República Argentina, además de los fenómenos propios del territorio nacional. Y el traslado de presos, ya concretado en su segunda etapa, desde Villa Devoto a Marcos Paz, en este plan denominado Ley y Orden por parte de autoridades nacionales y de Ciudad de Buenos Aires, con fuerzas federales, gendarmería y policía de seguridad aeronáutica, un hecho, por cierto, muy esperado, por ejemplo, particularmente por los vecinos de Villa Devoto en el ámbito de la Ciudad de Buenos Aires. Fútbol, espectáculos, mucho más aquí en Segundo Round. Le doy el saludo de buenas tardes a Fernando Farías. ¿Cómo estamos, Fer? Buenas tardes. ¿Cómo
1: buenas andamos? Tardes, Hernán. Buenas tardes a todos. En este momento en la Ciudad de Buenos Aires tenemos una temperatura de 15 grados una décima. La humedad 76%, el cielo está cubierto y el pronóstico anticipa más lluvias, lloviznas para los próximos días. Mañana, durante todo el día, lloviznas, lluvias aisladas, mínima de 12 y máxima de 18. También para el miércoles, lluvias aisladas durante toda la jornada con mínima de 14 y máxima de 18. Recién el jueves podemos esperar que no nos mojemos. Pero sigue el frío, no llegan las temperaturas primaverales que todos esperaríamos para esta altura de octubre. El jueves mínima de 14 y máxima de 18. Te reitero la actual entonces, a las 5 y 10 de la tarde en Buenos Aires, 15 grados una décima.
0: Después repasamos la información de otras zonas de la República Argentina, particularmente de aquellas que están más expectantes sobre las novedades meteorológicas, con posibilidades de nuevas lluvias y con un panorama que ya era sabido, de acuerdo a lo que informaban meteorólogos, expertos en distintas áreas de las ciencias de la atmósfera, este fenómeno del Niño que tiene a la zona del litoral y en particular de cara a toda la primavera y el resto del año, también meses del verano, con un panorama de un régimen de lluvias por encima, en términos del promedio, por ejemplo, del que se registraba el año pasado.
1: Sí, paso de los libres en este momento, 16 grados 9 décimas, nublado con lluvia débil, y el pronóstico de precipitaciones mejora, por lo menos es lo que indica el Servicio Meteorológico Nacional. Para mañana nos esperan en esa zona lluvias, mínima de 13 y máxima de 20, esto es para paso de los libres mañana.
0: Muy bien, allí también del lado argentino y del lado brasileño, uruguayana también, con zonas ribereñas que están con complejidad y ya con necesidad de personas que pasan al plano de la evacuación a partir de lo decidido por las autoridades. El señor Sergio Sarratea con todo el deporte, con la pelota en movimiento, porque la fecha no ha concluido en materia de primera división, con mucho para comentar. ¿Cómo andamos?
2: ¿Cómo le va, Mundo? Sí, señor, 7 minutos del segundo tiempo, están empatando 0-0 Vélez y Lanús. Además, tenemos un partido que acaba de comenzar en la Primera Nacional, donde Racing de Córdoba está empatando también 0-0 con los Andes. Se acaba de terminar la fecha completa de la Primera C, la última fecha de la Primera C, y tenemos final. Berazategui va a enfrentar a Luján por el ascenso a la B Metropolitana. Vamos a estar hablando de la noticia del día, tal vez, pero si se concreta con el correr del tiempo, tal vez sea la noticia para cerrar el año a nivel deportivo y futbolístico en la República Argentina. Y ya que estoy acá un lunes, vamos a hablar de la fecha de la Primera Nacional.
0: Por supuesto que sí, porque además hay un partido muy esperado esta noche, abajo y arriba, en lo que refiere a puestos de ascenso, de alguna manera, sí, o de pelea por el ascenso, y también puesto por la permanencia, un partido muy esperado en Monte Castro entre All Boys y Godoy Cruz.
2: El jueves damos la primicia, que después se confirmó un rato después.
0: Sí, señor, claro que sí.
2: Bueno, yo voy a dar otra primicia.
0: Upa.
2: Ya desde pasado el mediodía hay algunas opciones de la plataforma LPF que ya son pagas. ¿Sí? La plataforma, los partidos de hoy de la C se vieron gratuitamente, pero si usted quiere ver alguna otra opción de la plataforma, ya tiene que habilitar la suscripción paga de 15 mil pesos.
0: Estamos hablando, para quien de repente no está enterado, de la plataforma por la que se ve no solamente la Primera Nacional, como decía, todo Primera B, Primera C, fútbol femenino,
2: futsal,
0: lo que sería la vieja reserva, ¿no?
2: Claro, sí, sí.
0: Claro que sí, así que bueno, a empezar a, y con la expectativa de que empiecen a sortear las camisetas, ¿no?
2: De aquello que... voy a ver si gano una.
0: Claro que
2: quiero
0: sí.
2: Una camiseta de Messi.
0: Por favor. El señor Vaccaro con la información del espectáculo en el inicio Vaccaro de semana. ¿Cómo estamos?
3: ¿Qué dice, señor Hernán Mundo? ¿Cómo Sarratea, Fernando?
2: ¿Qué tal?
3: Bien. Buenas tardes para todos. Bueno, hay conmoción en el mundo del espectáculo por las revelaciones de Valentín, el hijo de Romina Yan, sobre la violencia intrafamiliar que padeció por mano de su padre, Darío Giordano. Y hoy, Gustavo Yankelevich, hace algunas horas, en su condición de abuelo, contó con mucho detalle todo lo sufrido por sus nietos, por él y por Cris Morena. Realmente un testimonio en muchos puntos desgarrador de lo que tuvieron que padecer los hijos de Cris, perdón, los hijos de Romina Yan, por parte de su padre, por parte de Darío Giordano. Después vamos a compartir un testimonio que creo que es uno de los más duros de la charla que hoy le dio a los colegas de Intrusos Gustavo Yankelevich, y en donde de alguna manera hizo catarsis después de muchos años de guardar toda esta situación y de pedir que no se mediatizara. Finalmente, a partir de la entrevista que dio ayer Valentín Yan a Tatiana Shapiro en Infobae, esto empezó a trascender y hoy Gustavo Yankelevich dio un testimonio realmente durísimo de lo que padecieron los nietos de Gustavo y de Cris, y de la situación de violencia intrafamiliar. Creo que el testimonio de Gustavo Yankelevich sirve además como para dar señales de a lo que hay que estar atento cuando un chico, cuando un niño, cuando una niña presenta determinadas señales que pueden ser de violencia intrafamiliar. De eso vamos a hablar también, de lo que, cómo el clima puede afectar al mundo del espectáculo, porque Tambiónica tuvo que suspender en Paraguay su show a los 40 minutos debido a las condiciones climáticas que ponían en riesgo no solamente a los artistas, sino también al público. Esto tiene que ver con lo que comentabas hace instantes sobre la situación complicada que está viviendo toda esa región y que obviamente también toca al suelo argentino.
0: Totalmente. 17 y 17 minutos. Fernando, ¿a qué vía de comunicación la gente nos deja sus mensajes?
1: Al WhatsApp, que es el 11-3-870-7485. Ahí ya se comunicó Alejandro Romero de Flores. Abrazos y bendiciones y cariños para todos nos envía Alejandro. Lo hizo a través del WhatsApp, repito, 11-3-870-7485. También pueden llamarnos por teléfono y dejar un mensaje en el contestador al 0810-222-0870.
0: Segundo round en marcha por Radio Nacional. Vamos hasta las 19, separamos y nos metemos de lleno en toda la información.
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0: 21 minutos ha pasado de las 5 de la tarde, segundo round por Radio Nacional. Fernando, actualizamos temperatura, en todo caso la reiteramos aquí en el área metropolitana, con cielo gris, pero de cualquier manera aquí en el centro de la ciudad mucha gente caminando, gente que se hace lugar para actividades, para recorrer también calle Florida, Avenida Corrientes, Vervidriera, también pasear, tomarse un cafecito, el día por lo menos en la medida que...
1: Mientras no caiga el agua, en este momento está el cielo cubierto, pero sin lloviznas, con una temperatura de 14 grados 9 décimas, una humedad del 73%, y bueno, venimos siguiendo obviamente lo que está sucediendo en la zona del litoral. Claro. Vamos a mencionar que en Concordia, también otra de las zonas más afectadas, en este momento la temperatura es de 17 grados 8 décimas, con tormentas aisladas durante esta jornada y pronóstico de lloviznas para mañana martes. Mañana martes en Concordia, mínima de 11, máxima de 20, con probabilidad de lloviznas durante la mañana.
0: Bueno, desde ya decíamos en el comienzo del programa y queremos tener la palabra autorizada de profesionales que hacen justamente a seguir estos temas médicos, ahora que desde ya son puestos también sobre la mesa a partir de lo que ha anunciado el propio Papa León XIV en torno a su salud. Saludo a la doctora Ana María Putruele, ella es profesora adjunta en la Universidad de Buenos Aires, médica desde ya, con orientación en neumonología. Doctora Putruele, Hernán Mundo en Radio Nacional, ¿cómo le va?
2: ¿Qué tal, Hernán? ¿Cómo anda?
0: Un gusto saludarla y desde ya tenerla aquí en el aire de Radio Nacional. Bueno, las preguntas que surgen a partir de una figura pública tan relevante, la máxima autoridad de la Iglesia Católica, y la, de alguna manera esa confesión que puso en la escena pública en el Angelus ayer por la mañana en Roma, del hallazgo de un nódulo a partir de un control que se le hizo y la necesidad de ser intervenido quirúrgicamente. Entendemos que, de acuerdo a la información que llega desde Roma, entre mañana y el día miércoles. Bueno, ¿cuál es su primera impresión de este cuadro?
2: Sí, ayer, o sea, todos nos enteramos de esta novedad, de que en un chequeo había aparecido una imagen redondeada, que tenía 3 milímetros, que se apareció en una radiografía o en una tomografía. Este tipo de nódulos, pueden ser benignos o malignos. Esto va a variar un poco el tipo de tamaño. En general, a mayor tamaño, mayor grado de malignidad. También, si son sólidos o subsólidos, como son los bordes de los mismos, si son bordes lisos o bordes espiculados, dónde se ubican, y se evalúa un poco el crecimiento. Yo no sé cuándo se descubrió este nódulo, por eso es difícil de evaluar el crecimiento. Aunque por el crecimiento podríamos decir que es muy pequeño. Sí, 3 milímetros en realidad no es casi nada. Uno los considera positivos cuando son más de 3 centímetros. Claro. Y más de 4 ya sería una masa pulmonar. Todo esto va a depender un poco de la edad del paciente, de los antecedentes, de enfermedades previas, ya sea cánceres o no cánceres, exposición ambiental, infecciones, inflamaciones, y bueno, y del tamaño. En general, menor de 6, en realidad no son demasiado importantes, de 6 a 8 milímetros hay que controlarlos, y de 8 milímetros en adelante hay que hacer controles más seguidos.
0: Doctora, de cualquier manera...
2: Sí,
0: la escucho.
2: Hay que hacer, por supuesto, tomografía computada, y en algunos casos se hace una tomografía con emisión de positrones que indicaría digamos la actividad de la imagen.
0: De cualquier manera, doctora, se aconseja ir rápidamente a la intervención, o sea...
2: No sé por las características, por los milímetros, en realidad milímetros solo me llama la atención, pero sí hay que hacer un seguimiento.
0: Usted dice en relación a que se podría haber utilizado otro tipo de técnica y no necesariamente... usar, por ejemplo, la paroscopía para la extracción, o sea, de repente apelar a otro tipo de técnica.
2: No. Yo eso no lo digo. Digo que los milímetros, me parece que es muy pequeñito el nódulo. Tendría que haber visto las imágenes o haber la historia clínica para poder opinar. Pero... en principio me parece que no es muy maligno por el tamaño. Bien. Sí, este tipo de los nódulos, cuando tienen determinado tamaño o determinadas características como las que yo he descrito, deben ser intervenidos. Hay diferentes tipos de cirugías. Por ejemplo, hay mínimamente invasivas como son la videotoracoscopía o las cirugías robóticas, que estos hacen poco tiempo de internación, entre 5 y 7 días, y después en 2 o 3 semanas el paciente vuelve, de acuerdo a la severidad o cómo esté el paciente, a su rutina habitual.
3: Doctora, escuchando lo que cuenta y habiendo escuchado también a otros colegas, entiendo que, a ver si usted coincide con lo que voy a decir, falta cierta información públicamente, ¿no? Respecto, por ahí, confirmar el tamaño del nódulo, que se habla de 3 milímetros, pero por lo menos no es de manera oficial.
2: Claro, que...
3: sí, y que por ahí...
2: repiten...
3: sí, dígame.
2: 3 milímetros, y 3 milímetros es insignificante.
3: Claro, a eso voy, digo, ante el viaje que tiene que hacer el Papa, que va a recurrir varios países y además son permanentemente bajadas, subidas de avión, por ahí no había la urgencia en la información que tenemos, por ahí hay otra cosa más que no sabemos, y si usted considera...
2: es algo que yo pienso, que nosotros pensamos, es más... los últimos informes se duda si va a hacer el viaje o no el Papa.
3: ¿Y usted recomienda después, con la información que tenemos de la operación, que él se suba un avión y haga el semejante viaje que tiene por delante?
2: Depende cómo sea la operación. Hay diferentes tipos de operaciones. Hay algunas que sacan en cuña el nódulo, otros que sacan un pedacito de pulmón. Entonces ahí sería un poco más cruenta y depende del estado general. Es muy difícil opinar de un nódulo de ser tan pequeño como es. No le veo tanta complicación, pero por supuesto hay que estar al lado del paciente. Los médicos que lo atienden son realmente valiosos, son muy conocidos y muy buenos. El hospital es uno de los mejores hospitales, creo que el número 2 de Roma, y en realidad tiene gente excelente. Yo creo que me falta algo de información.
0: Doctora, por supuesto, con esa falta todavía de información públicamente y en base a lo que vaya sucediendo con la internación y luego con la intervención quirúrgica, también resta saber cómo será, no nos aventuramos, pero a imaginar el posoperatorio, o sea, cuántos días requerirá de internación y después también, por supuesto, de recuperación.
2: Lo que uno ve en la experiencia es que el posoperatorio son en general 5 como mucho 7 días, puede haber un día o dos de terapia intensiva para mejor control. Y después son 2 a 3 semanas.
0: Bien.
2: Doctora, en la mayoría de los pacientes, pero sí, cada paciente es diferente.
0: Claro que sí. Por supuesto, sabiendo desde ya que cada paciente es diferente, que cada nódulo desde ya tiene su complejidad, para decirlo en términos generales, desde ya hay un abanico muy importante de causas, pero ¿qué puede originar un nódulo en un pulmón?
2: El nódulo en el pulmón puede ser benigno, puede ser inflamatorio, infeccioso, cicatrizal, una cicatriz por haber tenido una tuberculosis. Él vivió en Perú, que hay alto número de casos. ¿Qué?
0: Sí, sí, le estamos escuchando.
2: Inflamatorio, infeccioso o tumoral. Y muchos son tumores benignos.
0: Bien. Bueno, doctora, desde ya seguiremos la información a partir de lo que vaya también dando a conocer el propio Vaticano.
2: Sí, de lo que nos informen, claro, claro, porque no estamos ahí, no estamos al lado del paciente, ni vemos la historia clínica. Pero desde ya ponemos toda la mejor fuerza para que todo salga bien, este nódulo sea chiquitito y se pueda extirpar y el Papa pueda viajar. No sé si en lo inmediato, pero que pueda viajar.
0: Claro que sí, ya sea en el mes de noviembre o que se reprograme para más adelante. Y por supuesto, más allá de la información que resta, también subrayando que fue el propio Papa el que da cuenta de su cuadro de salud, cuando también hay toda una historia, en lo que refiere, esto es una opinión mía personal, del Vaticano, en donde en otras oportunidades y en décadas anteriores, muchos casos, incluso de sumo pontífices y en cuanto a sus estados de salud, no fueron dados a conocer. Y de hecho, hasta hubo intervenciones quirúrgicas y situaciones de papas que empeoraron en su salud, que no tuvieron el contacto con la feligresía y desde ya con cada una de las personas que representan a la Iglesia Católica y que necesitan y deben, ¿no?, estar informadas.
2: Me parece muy bien el haber informado. Otros no hubieran dicho, por lo menos dicen que tiene un nódulo, pero bueno, con eso no nos quedamos con la historia completa.
0: Desde ya que sí. Bueno, estaremos conversando seguramente más adelante cuando tengamos más información y, por supuesto, también desde el punto de vista médico
2: se puedan
0: sacar más conclusiones. La doctora Ana María Putruele, ella es jefa de la dimensión de la división neumonología, especialista en neumonología, por supuesto, y profesora en la Universidad de Buenos Aires. Un abrazo grande y gracias.
2: No, al contrario. Muchas gracias a ustedes.
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0: 17:36, segundo round por Radio Nacional. Vamos hasta las 19. Fernando Farías reitera temperatura, también datos del tiempo. Datos del tiempo, temperatura, y lo que quería decir era línea para que la gente se comunique con nosotros aquí al programa.
1: Bueno, vamos a comenzar con las vías de comunicación. 113-870-7485 es nuestro WhatsApp para que nos envíen mensajes. 113-870-7485 también lo pueden hacer a través del contestador llamando al 0810-222-0870. Y con respecto a los datos del tiempo, aquí en Buenos Aires la temperatura es de 14 grados 9 décimas, humedad 73% con cielo cubierto, y venimos siguiendo la situación en el litoral, en las zonas más afectadas por las inundaciones. Yapeyú, te paso ahora, Hernán. 16 grados 9 décimas, cielo cubierto con lluvia en la hora anterior. Y mañana, en esta localidad de Corrientes, se espera una jornada sin precipitaciones, con una mínima de 13 y una máxima de 20, sin pronóstico de lluvias para los próximos 2 o 3 días.
0: Muy bien, en un ratito más actualizamos situación de trenes Sarmiento y Mitre, teniendo en cuenta que recordemos que no han estado funcionando durante el fin de semana por distintas obras, y todo de acuerdo a lo programado indica que mañana se restablecen los servicios, pero para que estén todos también prevenidos, desde ya debería ir todo con normalidad a partir de mañana, día hábil. Más allá de que hoy lunes feriado hay mucho movimiento, hay gente que por supuesto tiene que ir a sus lugares de trabajo o circular, pero que ya contaba con la información de que estas líneas ferroviarias no iban a funcionar.
1: Y te recuerdo que está en vigor una prohibición de circulación de tránsito pesado volviendo de la costa por el fin de semana largo, que va a durar hasta la medianoche.
0: Totalmente, como suele suceder en los fines de semana largo, además hacerlo con el que está circulando, no hablamos particularmente de tránsito pesado, de tránsito liviano, con calma, sobre todo en zonas con rutas que estén con presencia de agua, con el efecto de lluvias, que en algunos casos han sido más persistentes, que en otros casos han sido más esporádicas, pero que están planteando justamente lo que ha sucedido este fin de semana, mayormente gris, aquí en la ciudad, Gran Buenos Aires, en buena parte de la República Argentina. El señor Sergio Sarratea con el deporte.
2: ¿Quién dijo, vamos a jugar, quién dijo, tengo el deber de acompañar a la persona que apostó por mí y que quiere cumplir su último sueño en el fútbol?
0: ¿Estamos hablando de alguien de aquí o del exterior?
2: Es argentino.
0: Es argentino.
2: Pero no está acá en la Argentina.
0: No está acá en la Argentina. No, estoy medio despistado. No.
2: No.
0: No. ¿Juega en la selección argentina?
2: No.
1: ¿Jugó?
2: No jugó. Él no jugó. El de la frase no jugó.
1: El de la frase no jugó.
0: Adelante, entonces.
2: Hace unos días atrás, Emiliano Díaz, hijo de Ramón Díaz, escribió un posteo en las redes sociales y en una carta le pide disculpas a la gente del Corinthians de Brasil por no haber aceptado la propuesta para ser entrenador del Corinthians, irse del Corinthians y demás. Este posteo de Emiliano Díaz tiene el like en Instagram. Usted dirá, un like, pero vio que ahora todo seguía, sí, claro, hay que revisar.
1: La ciencia de interpretación.
2: Si yo te odio, Farías, no te pongo un like.
1: No, pero te me deja de seguir. Ponele, y es noticia.
2: Pero si te pongo un like, es noticia, sale en todos lados.
0: Es un guiño de aprobación.
2: Claro. Y a este posteo le puso un like Rodolfo Donofrio. En estas horas, los rumores ligan a que, si bien Poncio ha sacado un porcentaje de puntos en River, River no ha jugado bien, no ha mejorado futbolísticamente, y el rumor es que ya habría existido algún contacto desde antes de esta carta, que esta carta sería la frase de, apostó por mí y quiere cumplir su último sueño en el fútbol, sería el último equipo que dirigiera Ramón Díaz. Se dice que Ramón Díaz estaría negociando su llegada a River a partir del año que viene para ser el nuevo entrenador millonario en lugar de Leonardo Poncio, y que las diferencias que hubo en aquel momento con Donofrio, recordamos, cuando asume Donofrio como presidente de River, el técnico era Ramón, y sale campeón Ramón Díaz en ese primer semestre y se va, lo deja plantado a River por diferencias que nunca quedaron muy claras, pero bueno, se va y había mucho enojo, y en varias oportunidades que se lo nombró a Ramón, rápidamente la dirigencia lo bajó por aquella situación que lo dejó plantado a el aquel presidente de River, Rodolfo D'Onofrio. Bueno, este like estaría hablando de un acercamiento, estaría hablando de una bendición. Lo real es que se dice que Ramón Díaz podría llegar a ser el técnico de River en el año que viene.
0: Deseo de algunos, muchos.
2: Hay muchos. Nicolás Álvarez rompe todos los días con eso.
0: Bueno, está bien. De repente aquellos con algún un poquito más de edad, ¿no? Me refiero.
2: Bueno, Ramón tiene uno de los ciclos más ganadores de la historia de River. Está bien, claro. Lo que pasa es que también Ramón Díaz en ese ciclo muy ganador, Copa Libertadores, Copa Sudamericana, torneos locales, perdía todos los partidos con Boca. Diferencia de Gallardo, que ganó la Libertadores, ganó la Sudamericana, ganó algún torneo local, uno solo, el último, pero le ganaba a Boca.
0: Bueno, en este programa siempre se expresan los hinchas, y los hinchas de River que están allí, así que adelante con la línea telefónica para que nos escriban los hinchas de River y también los hinchas de Boca, ¿no? Porque los hinchas de Boca también tomarán postura.
2: Recuerden las apuestas con Mauricio.
1: 11-3-870-7485, 11-3-870-7485 es nuestro WhatsApp. También pueden llamar al contestador 0810-222-0870.
0: El señor Jorge Bacaro con el espectáculo.
3: Estaba repasando mis modelos de predicción meteorológica, sí, justamente, porque la próxima información tiene que ver con eso. Estoy viendo en estos momentos cómo está lloviendo en Misiones, por ejemplo. Y el sábado estuvo en idénticas condiciones Paraguay, donde se presentaba Tambiónica, la banda de Chano, ¿no? Bueno, a los 40 minutos tuvieron que suspender el show porque la tormenta era tan intensa, con relámpagos, tormenta eléctrica, caída de agua de una manera realmente tipo catarata. Cuando uno ve las imágenes en Instagram puede corroborar esto, y lo ve a uno a Chano emponchado con una especie de carpa impermeable sobre el escenario, anunciando que no podían continuar tocando en virtud de que la caída de agua era muy importante y el riesgo para el público y para los músicos era muy elevado. Así que a los 40 minutos, después de algunas canciones igualmente, tuvieron que suspender el show de Tambiónica por esta situación climática que sufre toda la región. Puso Chano en su red de Instagram, de X, perdón. Paraguay, fue muy triste no poder seguir tocando anoche. Estábamos viviendo uno de los mejores shows de la gira y no se pudo seguir. Tocamos todo lo que pudimos, pero ya se estaba poniendo muy inseguro para ustedes y para nosotros. Seguramente haya revancha muy muy pronto, los sentimos y los queremos mucho, así que solo 40 minutos de show y la tormenta que imposibilitó la continuidad del show de Tambiónica. Pero uno de los efectos que tiene también, colaterales en este caso en el mundo del espectáculo, esta situación climática tan dura y tan difícil.
0: Muy bien, nos vamos a la comunicación ahora, 17:44 minutos, con justamente una de las zonas de la que estamos hablando, o en todo caso mencionando, próxima a lo que señalaba Jorge, en este caso Triple Frontera, pero nos vamos a hablar en particular de lo que está sucediendo del lado argentino. Saludo a Leopoldo Lucas, el expresidente del ente municipal Iguazú Turismo. Leopoldo, Hernán Mundo aquí en Radio Nacional en Buenos Aires, ¿cómo va?
4: Hola, buenas tardes a toda la audiencia. Muy bien, acá con bastante lluvia.
0: ¿Cómo están las cosas, Leopoldo, y cuáles son las novedades del día en cuanto a, vamos, primer lugar, a la actividad turística? Me refiero a cierre, cancelación de actividades producto de la crecida del río Iguazú, que no es ajeno a lo que ha sucedido en últimas semanas y en últimos meses con lluvias muy fuertes, por ejemplo, en Brasil.
4: Sí, justamente esas lluvias en la cuenca están provocando ese aumento de caudal. Nosotros ayer teníamos un caudal de 7.000 metros cúbicos por segundo, en fin de semana largo 4.800 personas ingresaron al Parque Nacional Iguazú y se produjo un aumento muy rápido, llegando esta mañana a los 12.000 metros cúbicos por segundo. Entonces, por protocolo, el Parque Nacional Iguazú decide cerrar la visita a los circuitos, en este caso inferior y superior. Y ahora estamos notando una disminución en ese caudal, está en 10.500 más o menos, y conversando con las autoridades del Parque Nacional se espera un nuevo informe a partir de las 20 horas. si el caudal sigue en esa línea de descenso, seguramente mañana los turistas que están en el destino van a poder visitar las cataratas.
0: Leopoldo, perspectivas para próximos días en materia meteorológica, ¿qué es lo que dice el pronóstico por esa zona?
4: Bueno, las lluvias en las altas cuencas se mantienen, entonces vamos a ir hablando día a día de lo que va pasando, claro. Porque así como aumentó en unas horas 5.000 metros cúbicos por segundo, entonces hay que ir viendo momento a momento, pero por ahora está lloviendo, sigue lloviendo, tenemos varias represas, ¿no?, en el Iguazú Superior antes de los saltos, y también de algún modo hacen que se nivele ese caudal, que ellos puedan nivelarlo, y entonces eso nos lleva a pensar a nosotros que vamos a tener seguramente algunos días con cierre y otros días habilitados los circuitos, que se puede dar así durante toda esta época de lluvias.
0: Claro, desde ya observando lo que va sucediendo, como vos decías, Leopoldo, en países vecinos, ¿no? Porque la información de las últimas horas también marca de que la represa de Itaipú estaría liberando justamente agua, liberando con puertas y generando también, ante la crecida y ante las persistentes lluvias, también la necesidad de evacuar. Estamos hablando en el caso de Paraguay, muy próximo a donde están ustedes.
4: Sí, hoy abrieron dos compuertas y eso hace que detenga justamente la desembocadura del Iguazú y aumente el caudal en la zona del puerto de Puerto Iguazú, que sí, también está cerrado. Entonces, todas las actividades del puerto, y por ahora las cataratas del Iguazú no se pueden visitar.
0: Y Leopoldo, de aquí en más, en cuanto, más allá de que lo más de lo próximo, y en base también a los modelos y lo que vienen planteando meteorólogos, investigadores de cara a la primavera-verano, ¿qué perspectivas avizoran respecto a poder ir trabajando con normalidad o sabiendo, siendo conscientes de que van a ser semanas y meses con ciertas alteraciones y complejidad allí en esta zona de triple frontera?
4: Bueno, justamente esa información nosotros quisiéramos que sea errónea, ¿no? Pero es lo que se está dando. Por eso empezamos a trabajar ya en el mes de agosto, primero desarmando esas pasarelas de la Garganta del Diablo para poder protegerlas, sabiendo que iban a llegar estas crecidas, y justamente se espera, por lo menos hasta el año que viene, tiempos como este con mucha lluvia. Nosotros estamos preparados para informar rápidamente a los turistas, a la gente que ya tiene reservas o que quiere reservar hacia el destino. Tenemos canales oficiales como Iguazú Argentina, Para Iguazú o Visit-Iguazú, como somos nosotros, para que la gente sepa todos los días y varias veces al día la información de qué está pasando en el parque. Pero tenemos esa expectativa de que a partir de la regulación de las represas que están arriba, claro, vamos a tener algunos días que se va a tener que cerrar, otros días que van a estar abiertos los circuitos, y que vamos a ir sabiendo día a día, ¿no? Pero que van a ser meses difíciles. Igualmente, contarle a la gente que el resto de los atractivos están operativos. Nosotros tenemos más de 40 acá en el destino, los hoteles funcionando plenamente, la noche, la gastronomía, todo lo que tiene Iguazú para ofrecer al turista, y por supuesto las tres fronteras también, con Foz de Iguazú, con Ciudad del Este.
0: Claro que sí, un lugar donde se hacen gran cantidad de eventos, de convenciones, de actividades que se van desarrollando durante todo el año, más allá de lo que es el turismo más de familiar o de personas que van simplemente a recorrer, pero desde ya con actividades que tienen que ver con lo empresario, con distintas organizaciones que siempre se dan cita allí, eventos de gran magnitud. Y decías algo, Leopoldo, muy importante, en estos tiempos, no solamente para lo que sucede allí en Iguazú, sino también en otros lugares de la República Argentina. Hoy lo leía también en publicaciones de meteorólogos, informarse a través de canales oficiales, importante esto, Servicio Meteorológico, Servicio de Hidrografía Naval, Instituto Nacional del Agua, también desde ya en lo que refiere a otras cuestiones, o más globalmente la Organización Meteorológica Mundial, y como vos decías, en el caso de Iguazú, reiteranos los canales oficiales para que la gente esté atenta a lo que vaya sucediendo en el día a día.
4: Sí, le paso tres canales de Instagram que la gente maneja, arroba Iguazú Argentina, arroba visit-iguazú o arroba Parque Nacional Iguazú. Esos tres canales informan lo mismo porque estamos conectados, porque somos los encargados de promocionar y cuidar el destino. Y por supuesto que trabajando también en eventos, hoy estuvimos inaugurando un evento importante acá, tuvimos la Maratón de las Tres Fronteras el fin de semana, cerramos un fin de semana largo con buena cantidad de visitantes, y hace un rato hicimos un recorrido por el hito de las Tres Fronteras y la costanera para ver cómo estaba justamente el río, para mirarlo, para disfrutar también, porque uno, a pesar de que causa este tipo de cierres, incluso en otros destinos el daño es mucho mayor, lo disfrutamos, y había muchísimos turistas en el hito de las Tres Fronteras. Como llueve, andaban con sus paraguas, con sus capas de lluvia, pero disfrutando del destino.
0: Muy bien, Leopoldo, ¿ya tiene alguna información oficial respecto de el porcentaje, me refiero a la ocupación hotelera durante el fin de semana?
4: Sí, cerramos con más del 70% en hoteles 3, 4, 5 estrellas. Incluso hoy conversábamos con gerentes o dueños de

0: ninguna de las propiedades, llegaron a trabajar más del 90% durante los 4 días. Eso es muy importante para nosotros, porque el turista respondió justamente a la información que nosotros dimos, la información correcta, decirle el parque está abierto, la garganta no está operativa, que era lo que sucedía hasta ayer. Y bueno, vamos a seguir de esa manera comunicando para que esa información le dé seguridad al turista y tranquilidad para que puedan venir a visitarnos.
1: Leopoldo Lucas, presidente del Ente Municipal Iguazú Turismo en la provincia de Misiones, un abrazo grande, gracias por la comunicación.
0: Con mucho gusto, un abrazo grande a ustedes y a disposición siempre.
1: Muy bien, hasta la próxima.
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0: minutos para las 6 de la tarde, segundo round por Radio Nacional. Recordamos y decíamos en el inicio del programa que había hablado el presidente Javier Milei haciendo una defensa de la gestión del ministro de Economía Luis Caputo. Lo hizo en una entrevista radial esta mañana. Lo decía de esta manera, en un primer tramo que vamos a escuchar.
1: Caputo está teniendo una reunión con Sorseva y le inventan esto. Eso es ir contra los intereses del país directamente, porque lo que tratan de hacer es limar al ministro de Economía cuando se tiene que estar sentando a negociar con la director gerente del Fondo Monetario Internacional. Es de una canallada, eso es traición a la patria. Y no solo eso, sino que además se usa políticamente. En el equipo hay división de trabajo. Yo me ocupo de la gestión y de la batalla cultural. Después hay una mesa que se dedica a las cuestiones políticas. Pero la decisión general de gobierno es mía. Nadie cuestiona a Caputo, porque es mi política.
0: Javier Milei señalando que tiene una relación simbiótica, así lo señaló, con el ministro de Economía Luis Caputo, y también refiriéndose a lo que espera de cara al año que viene, en un año que tendrá, por supuesto, elecciones a nivel provincial y a nivel nacional, sobre qué puede suceder en materia económica y en términos de lo que algún sector puede plantear como la posibilidad de algún tipo de corrida bancaria, si así se señala. El presidente salió a refutar esta posibilidad, o en todo caso dijo cómo está preparado el gobierno y la economía argentina ante esa posibilidad.
1: Ya conseguimos 25 mil millones de dólares para el año que viene. Los 20 mil millones de dólares que compramos desde noviembre del año pasado hasta hoy. Tenemos el swap con China, son 20 mil millones de dólares más. Tenemos el swap con Estados Unidos, son 20 mil millones de dólares más. Tenemos la posibilidad de usar dólar futuro por el equivalente de 15 mil millones de dólares. Con dólar futuro yo puedo sacar la mitad de la base monetaria. O sea, no le dejo un peso a nadie en la calle. Ahí solo entonces tengo 75 mil millones de dólares. Si además me cerré el financiamiento del año que viene, no solo eso, sino que además voy a tener los dólares que me entren por el comercio y que me entren 5 de RIG. Tengo 125 mil millones de dólares en la billetera para enfrentar

0: allí en Washington con otra serie de actividades, pero recordemos, desde el martes por la noche el presidente nuevamente estará fuera de la República Argentina. Fernando Farías nos reitera los datos del tiempo a esta hora en Ciudad y Gran Buenos Aires.
1: 14 grados, 9 décimas en Buenos Aires, 73 el porcentaje de la humedad, el cielo está cubierto. Recordamos lo que decíamos sobre los ferrocarriles. Hoy no funciona la línea Sarmiento por obras, no funcionó durante todo el fin de semana largo, pero sí. Mañana vuelve a ofrecer el servicio completo con su cronograma habitual. Y lo mismo sucedió hoy con dos ramales de la línea Mitre, el ramal José León Suárez y el ramal Mitre, tampoco funcionaron ni funcionan el resto de este lunes feriado por obras, pero mañana vuelven a la normalidad. Y te cuento que nos escriben los oyentes al 11-3870-7485. Empiezo con los mensajes de Argentina.
0: Por favor.
1: Epa, porque es internacional la cosa. Nos escribe Héctor de Tres Cerritos, en Salta. Nos cuenta, a propósito de este panorama meteorológico que venimos haciendo, nublado en mi provincia, Salta la Linda, que enamora. Y coincidimos con esta última expresión. Atair Soares, ahora desde San Pablo, Brasil. Buenas tardes, Hernán y amigos, que tengan un excelente comienzo de semana. Y también nos escribe Ángel Juárez Ventura, que nos saluda desde Tupiza, en el departamento de Potosí, en Bolivia. Mensajes que llegaron al 11-3870-7485.
0: Agradecidos nosotros, un abrazo grande a todos los oyentes. Nos vamos a las noticias, puntualmente 6 de la tarde. La información en Radio Nacional.

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1: 18:01 en la República Argentina. Ya Siretá abrió las 18 compuertas y se espera una fuerte crecida del Paraná. La medida se tomó por las intensas lluvias que elevarán los niveles del río. El Paraná mantiene en alerta las localidades ribereñas y para mañana o pasado se espera una importante crecida que podría sentirse en la zona de Chaco. En Corrientes se mantiene la alerta por el aumento del caudal de los ríos. Desde Radio Nacional Santo Tomé, el informe de Nerina Álvarez.
2: La creciente de los ríos mantiene en alerta a las localidades ribereñas de Corrientes. En Santo Tomé, el río Uruguay alcanzó los 10,68 metros con una suba de 2,5 centímetros por hora. El paseo costero Papa Francisco permanece cerrado y el agua cubre gran parte de la costanera. En Paso de los Libres, la costanera también está afectada y hay familias evacuadas. Según los datos locales, son más de 31 personas las que debieron abandonar sus hogares. En tanto, el río Paraná se aproxima a los 5 metros en Corrientes Capital y continúa creciendo la preocupación entre los vecinos de las zonas más bajas ante la posibilidad de nuevas inundaciones. Frente a este escenario y a la amenaza del fenómeno del Niño, la Armada Argentina despliega buques, embarcaciones y vehículos anfibios para asistir a las provincias del litoral con equipos de rescate, evacuación y suministros. Informó Nerina Álvarez, LT-12 General Madariaga y LRA-12 Santo Tomé.
1: El presidente Javier Milei viaja mañana a Estados Unidos, será uno de los invitados de honor a la gala oficial de la herencia hispana que se desarrollará el 14 de octubre. Coincidirá con el diputado Eduardo Bolsonaro, hermano del candidato presidencial de Brasil por el Partido Liberal, Flavio Bolsonaro. La jornada convocará empresarios, inversores y dirigentes políticos vinculados a la comunidad latina e hispanohablante en la capital estadounidense. Reiteramos, mañana se reanuda el servicio en dos ramales del tren Mitre. Se trata de José León Suárez y Bartolomé Mitre, que están interrumpidos por trabajos en la zona del puente ferroviario, ubicado sobre la avenida Luis María Campos. Las obras tienen como objetivo incrementar niveles de seguridad, confiabilidad y calidad para los pasajeros. La información deportiva con Nicolás Álvarez.
3: Por la duodécima fecha del torneo clausura de Primera División, Lanús le ganó a Vélez 2-0, goles de Marcich y Marchiori en contra. A las 6:30 de la tarde en Mendoza, Gimnasia va a recibir a Newell's Old Boys de Rosario.
1: Actualizamos el tránsito con Ernesto Arriaga.
4: Tránsito intenso en la ruta 5 de camiones y turístico, llegando a Luján. Por favor, circular con precaución en el empalme con la autopista del oeste. Por otra parte, la autovía del Mercosur de Concordia a Gualeguaychú, Ceibas, para llegar a Zárate, velocidad promedio 70 kilómetros por hora. Aeroparque de Ezeiza operan con mucho tránsito aéreo sin demoras.
1: En San Martín de los Andes, Neuquén, donde los escuchás por AM 1440 y FM 92.5, temperatura 18 grados 9 décimas, humedad 41%, cielo mayormente nublado con precipitación a la vista. Y en Buenos Aires, cielo cubierto, temperatura 14 grados 9 décimas, humedad 73%.
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0: Esta que sigue se llama El Bar de los Fracasos.
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0: aplauso.
1: Gracias.
0: Quiero pedir un aplauso muy grande para una de las voces más nuevas y más impresionantes de la música argentina, Valentino Merlo. Te quiero,
1: muchas
0: amigo.
1: Gracias. Wow.
0: Y un aplauso muy, pero muy grande para uno de los productores más importantes de toda Latinoamérica y del mundo, para el señor Vivo allá arriba, que lo queremos mucho.
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Esto dice más o menos así, escuchá. Dice así. Para Jorgito. Saludito grande. Al Dami, ¿dónde anda el Dami? Toda la gente de Danfer ahí. Eriquito. Muchísimas gracias.

0: agradecer de parte de todo el equipo.
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